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1: En el campo, en sus actividades cotidianas, en sus emprendimientos, en sus hogares, escuchando este programa Cazadores de la Verdad. Estamos ya ingresando a la edición de hoy, martes 9 de junio, en una coyuntura nacional bastante complicada, con incertidumbre total, un país partido en dos, mencionaba el día de ayer. Hoy continúa el conteo sobre los resultados del sufragio en el cual hemos acudido este domingo pasado, Día de la Bandera, domingo 7 de junio. La situación está bastante cerrada, aún continúa en este conteo, el 94%, casi 95%, continúa el señor Roberto Sánchez con un porcentaje mínimo sobre la señora Keiko Sofía, pero esto puede cambiar en cualquier momento, o para bien del señor Roberto Sánchez o para bien de la señora Keiko.
2: Entonces, pero aquí ¿aún? Entonces, eso
1: nos puede dar a conocer todo esto. Es directamente el alcalde. Y nos gustaría que también su equipo técnico, porque

0: los técnicos también tienen conocimiento, en alguna oportunidad también lleguen a este programa y puedan también dar a conocer a la población. Porque una población mejor informada es una población que tiene mejor criterio, mejor raciocinio, mejor análisis para poder o criticar o sugerir, ¿no? O reconocer. Eso es importante, porque hoy lamentablemente hay mucha desinformación alrededor y tenemos nosotros la obligación de informar de manera directa, así que en ese sentido hemos invitado al alcalde de Tambo Grande, el señor segundo Meléndez Zurita, está con nosotros y le vamos a dar la bienvenida, siempre agradeciéndole por estar aquí en Cabina de Radio La Mejor. Bienvenido, alcalde.
1: Muchas gracias, mi estimado Johnny. Gracias por la oportunidad a usted y a esta radio, a tu programa, al público que nos escucha. Muy agradecido y qué interesante tu apertura cuando dices que es tiempo de que las diferencias no cultiven odios. Y el odio se cultiva a través de la mala intención, desinformando, manipulando acciones que puedan provocar ante la población reacciones de incomodidad. Porque, por ejemplo, mira, mi estimado amigo, un señor que estoy escuchando en la radio, qué manera de desinformar a la población, o solamente coger información parcializada para poder volcar una... direccionar una opinión en contra de una gestión que está haciendo todo el trabajo que le permite la ley, la norma y el presupuesto. Entonces, desde ese sentido, muy agradecido a usted, muy agradecido a quienes nos escuchan. La población, usted ha hecho varios puntos como preguntas, porque yo estoy seguro que son preguntas o interrogantes, porque decir que no se ha hecho cosas a la margen izquierda, decir que no se ha hecho nada en Tambo Grande, es un absurdo. Y sería una mezquindad que no se reconozca. ¿Que falta mucho? Por supuesto que falta, porque somos no solamente nuestro distrito, sino vivimos en un país con brechas tan amplias que en muchos casos solamente se ha cubierto el 20% de las necesidades y en otros casos menos. De manera que, sobre todo los distritos rurales, tenemos demasiadas brechas que por más que trabajes, acortarás, pero va a quedar siempre un espacio por cubrir. Entonces, eso de sembrar, y ¿sabes qué? Y lo más lamentable, lo más vil, es que lo hacen por dinero. Muchas personas, porque no le pagaste, dirigentes que siempre buscan cargos para beneficiarte, o cogen un programa de radio, le cobran para poder atacar, y si no les pagas, te siguen atacando, desinformando. Entonces, que estamos formando una sociedad confrontacional. Pero bueno, muchas gracias por la oportunidad, de manera que aquí estamos para responder las preguntas que estoy seguro la población quiere hacerlas y que tú seguramente transmitirás también.
0: Por supuesto, es verdad que la municipalidad solamente ha ejecutado 3 obritas y que no está utilizando todo el presupuesto destinado para el desarrollo de Tambo Grande.
1: Mira, amigo, los que saben de gestión saben que el presupuesto ya viene asignado. Cuando alguien dice no hay recurso, eso no significa que no lo hay, sino que ya tiene el presupuesto asignado para formular expedientes a través de perfiles, para formular expedientes, para ejecuciones, para mantenimientos, operatividad, servicios. Todo eso ya tiene una asignación y también viene la parte que significa tus ingresos propios, que si comparamos distritos como Castilla, que supera los 40 millones de ingresos propios, 26 de octubre, arriba de 50 millones de ingresos propios, nosotros hemos encontrado Tambo Grande con menos de 4 millones de ingresos propios. Esa es la gran diferencia. Cuando hablan que sí, que agua, pero 24 horas, señores, preguntan cuánto cuesta el agua básica en Castilla o en 26 de octubre, está de 80 hacia arriba y nadie protesta. Y asentamientos humanos tienen las mismas limitaciones que nosotros. Entonces, no pueden comparar un lugar con otro. Aquí, toda la región Piura, así como lo escuchan, tiene problemas de agua. No solamente los distritos, sino los distritos capitales.
0: Muy bien, vamos, ya que tocó el tema del agua, el sinceramiento del precio del agua, ¿a qué se ha debido? ¿Qué es lo que se ha visto técnicamente para poder decidir que se vaya sincerando de a poco, porque realmente 25 soles, yo creo que con el tiempo va a tener que sincerarse a algo más, ¿no?
1: Mire usted, si solamente se cobrara para tarifa plana de 25 soles, aún no alcanzaría para sostenerse la operatividad, para que sea autosostenible. Pero aquí
0: aún cobrando 25.
1: Aún cobrando 25. Por eso es que tiene que variarse tarifas. La básica es la 25, luego viene tarifas comerciales que tienen categorías, y para hacer todo ese trabajo no es una opinión, simplemente un capricho, es todo un trabajo que dura meses, que ha durado más de un año. ¿Y por qué? En primer lugar, aquí, señores, los que ustedes, dirigentes y amigos de radios que se dedican a hablar una sarta de incongruencias, señores, aquí se ha administrado como si fueran no alcaldes. Y me explico. ¿Cómo puedes tener un servicio y no tenías la unidad que administre, controle,

0: que trabajar en formalizar qué entidad, qué unidad de la entidad va a ser la que va a estar responsable de la operatividad del agua y alcantarillado. Y lo hemos creado, y para crearla se tiene que pedir, porque el Estado dice que debería controlarla, las EPC, o sea, privatizar el agua. Nosotros, y ustedes lo han escuchado,
1: que es demanda del Estado.
0: Esa es la
1: propuesta del Estado. Lo que se ha hecho ustedes es simplemente los vacíos que se había dejado, porque según lo que usted está explicando, un poco para que la población también entienda, no ha habido un grupo técnico de trabajo que logre esta administración del agua, porque el agua tiene que ser de alguna manera distribuida, administrada.
0: Así
1: y
0: es.
1: Todo lo demás.
0: Así es.
1: No ha habido, se ha conformado en su gestión.
0: Se ha formado en nuestra gestión, para eso habría que la EPC Grau sacar formalmente la autorización de que ellos no iban a administrar Tamborandi y que por lo tanto delegaban la administración a la municipalidad. Eso se hizo, es un trámite.
1: Y eso es mucho mejor, porque EPC Grau está haciendo un desastre donde
0: Así
1: está
0: es.
1: Trabajando.
0: Luego de que EPC Grau te autoriza a administrarla, tú tienes que pedir la autorización a la SUNAS, que es el ente regulador a nivel nacional de los sistemas de agua potable.
1: Alcalde, ¿qué pasa si ahora usted está dando las razones técnicas para el sinceramiento de, y a pesar de eso no alcanza? ¿Cuánto está saliendo de la municipalidad para cubrir ese costo? Y si no llegara a funcionar, ¿hay el peligro o hay la posibilidad de mañana más tarde en otros gobiernos se llegue a pedir la privatización del agua? Y es que no llegara
0: eso
1: a funcionar.
0: Eso quedará a criterio de quien gobierne en su momento. Nosotros, considerando lo que siempre está pasando en distintos lugares, que las entidades privadas están administrando, en muy pocos casos es eficiente. En otros lugares hay una deficiencia total. Entonces, visto eso, mira, yo quiero para que la población entienda, lo dije en otra radio y lo voy a seguir repitiendo cuantas veces sea necesario. Solo en contrato de insumos químicos para el tratamiento del agua, anualmente, solo en insumos, se gasta 350 mil soles al año. Mantenimiento de cámaras y redes de agua, se gasta cerca de 1 millón de soles al año. Planilla de locadores, obreros, administrativos, operarios de toda la red de agua y alcantarillado, se gasta aproximadamente 750 mil soles. Pago por turno, porque nosotros le pagamos agua a la Junta de Usuarios.
1: ¿A la Junta o a la Comisión Hualtaco?
0: A la Junta.
1: A la Junta.
0: Se le paga cerca de 7 mil soles por turno y nosotros tenemos casi 3 turnos por mes. Llegamos a 250 mil soles aproximadamente al año, solo el pago del agua. De ahí se compran mantenimientos, materiales para intervenciones rápidas, que supera esta cantidad que nos han dado, más o menos 150 mil soles. Compras de equipamiento, guantes, botas, etcétera, para los personal que opera, está cercano a 100 mil soles al año. Toda esta información, todos estos costos suman en un periodo normal, suman cerca de 3 millones. Si a esto le sumamos que hoy tenemos maquinaria y equipo ya obsoleto, nosotros ya hemos cambiado válvulas. Ahorita hay un proyecto que se va a financiar por obras por impuestos, donde vamos a hacer equipamiento y mejoramiento del sistema de agua y alcantarillado de Tambo Grande. Pero si eso no se arregla, este costo supera los 3 millones al año. ¿Cuántas cosas se harían con 3 millones en un servicio que la gente no quiere pagar? Entonces, usted dígame. Que me digan así, con cifras, ¿qué distrito cobra menos de 25 soles? Ninguno.
1: Estamos hablando de una cantidad bastante...
0: Menos de un sol diario.
1: Importante, bastante importante. Más de 3 millones que salgan de las arcas cuando pueden ser destinados a otras cosas. Es realmente bastante grande y aún así no hay una cultura de pago de parte de la población.
0: 90% de morosidad.
1: Y cuando la población dice, sí, pero no pago porque no me llega el agua, me llega por horitas... ¿Cuántas horas se da al mes, a la quincena?
0: Semanalmente aquí estamos dando 3 turnos por semana. En distintos puntos todos reciben 3 turnos por semana, donde usted puede casi de un día a otro recibe el agua, y donde usted puede, como lo hacemos la mayoría, su

0: tanquecito y guardas por ese día que no llega, porque así es nuestra realidad. Para cambiar esa realidad no es una cosa tan fácil, porque hay todo un tema de gestión y de inversión que el Estado inclusive te pone observaciones que así fácilmente no te puede dar ese
1: financiamiento. Sabe que es muy importante lo que usted está informando, mencionando a la población a través de este programa, porque no solamente pues la población lo tenga un poco más claro, ¿no? Porque a veces de manera ligera hacemos criterio, sino que también esto es para que paren las orejas un poco los candidatos y también los seguidores, porque hay una realidad. El candidato puede estar vendiendo que te va a dar 24 horas de agua al día. El candidato puede vender de que te va a bajar el precio del consumo de líquido, distribución del agua, pero en la realidad no es así. Hay un perjuicio a la propia municipalidad, que es el dinero de los zamborandinos.
0: Y nosotros, discúlpame, aquí es la vida de una institución municipal, es la vida como la de una persona común y corriente. Tú trabajas en base al dinero que tienes y no puedes ver fugas de dinero en algo que tú tendrías que recuperar, porque es un servicio. Entonces, de manera que, por ejemplo, ¿qué contempla este proyecto que ya está en la Contraloría para sus observaciones y poder buscarle financiamiento? Contempla la ampliación de las lagunas para almacenar más agua, porque está un proyecto que ahorita ya está en las últimas conexiones para entrar a las pruebas, porque vamos a tener que dar agua hasta Puno y Santana, que de ahí, desde Tambo Grande, a distribuir agua en cisternas. Mira, eso costo no se ha estado incluyendo aquí. Enviar agua en cisternas a la margen izquierda y a las zonas que siempre se abastece, colegios e instituciones públicas, supera el millón de soles también en esos gastos. De manera que esa carga con esto se disminuye. Todas esas inversiones lo estamos haciendo pensando en el futuro. Por ahí dicen que seguramente se lo voy a dejar a un X candidato. No, señores, el pueblo es libre, elegirá a quien corresponda, pero el que llegue ya no va a encontrar la municipalidad como la encontré yo, con deudas ante SUNA, sin pagar las AFP, ni los beneficios a los trabajadores nombrados. Todas esas cosas nosotros administrativamente las estamos corrigiendo y las hemos corregido.
1: Para que lo tenga claro la población, ¿está el alcalde apoyando a algún candidato?
0: No.
1: Algunos dicen está apoyando a Pavel, otros dicen está apoyando a Carrión, no va a apoyar a otro. Va a apoyar como alcalde, porque como persona usted tendrá su propia preferencia, ¿no? Pero como alcalde, que es algo que no se debe hacer. Pero hay tanto rumor en las calles que es importante tenerlo usted aquí presente para que usted sea el que responda.
0: Mi estimado amigo, tú lo acabas de decir, el voto del alcalde es un voto. Yo no puedo obligar a nadie que vote por fulano o por sutano, cada uno es libre. Y todos los que me conocen lo saben, yo jamás estoy direccionando un voto ante nadie. ¿Por qué? Porque yo soy una persona con convicciones de trabajo y yo respondo por mí y no por nadie más. Y por eso es que yo puedo responder lo que a mí se me dice.
1: Además no está postulando.
0: Exactamente. Entonces, mira, vamos para ir cerrando este tema del agua. Si algo te estoy demostrando con cifras cuánto nos cuesta y qué se va a hacer con el agua. Si tú sacas tu cuenta, cada vez que falta el agua, solo un tanquecito de 1.000 litros que te alcanza para una semana para un hogar de 2 o 3 familias, cuesta 30 soles, a veces hasta 40. Entonces, nosotros le vamos a poner agua para un mes por menos de un sol diario. Dígame si eso es, como están diciendo, que eso es una medida abusiva. Abusivos son los que no pagan y absorben ese dinero que puede servir para la gente que realmente lo necesita.
1: Y le hacen daño al que sí paga.
0: Le hacen daño al que paga. Esos son abusivos.
1: Ahora, nosotros que vivimos en el campo y todos los amigos que están escuchando la radio y que también viven en zona rural, sabrán que para nosotros es súper complicado contar con agua potable. Por ejemplo, en la zona donde yo vivo, tenemos que esperar turno de riego. Turno de riego tenemos 2 veces al mes nada más para poder dotarnos de agua, inclusive no para uso consumo humano, sino para otros enseres y todo lo demás.
0: Y entonces, hervirlo, agregarle un poco de cloro para que te pueda
1: servir. Sí, es complicado. Entonces yo creo que hay que también un poco ponerse en los zapatos de las personas que no tienen ese beneficio de tener agua potable en sus hogares, ¿no? Para hacer una comparación, digo yo, y tratar de ser un poco más responsable también nosotros. Porque el desarrollo de un pueblo no depende solamente de una autoridad, de un alcalde, sino también depende de nosotros. Tenemos que ponerle ahí también nuestro granito de arena. La margen izquierda, siempre se dice que la margen izquierda ha sido una zona olvidada porque siempre ha sido engañada, sobre todo con el tema del agua. ¿Se está haciendo algo con el tema del agua en la margen izquierda?
0: Ya estamos por entregar el proyecto del Papayo que beneficia a todo el centro poblado del Papayo y otras familias adicionales en esa jurisdicción. El proyecto de Casaraná está ya en un avance del 20%, porque ese es el dinero que dieron como partida inicial. Hoy estamos gestionando la continuidad para que esos proyectos no se detengan en la margen izquierda. Y de manera, el agua de Locuto, que fue todo un tema de gestión, hoy lo tiene ya formulando el gobierno regional desde el perfil y expediente, y lo va a dejar, tengo entendido, listo para que se pueda financiar en los próximos gobiernos, porque eso ya es inversión. Además de ello, hemos apoyado en un trabajo conjunto con la población, y la Greda Nueva, la Greda Antigua, tiene agua a domicilio. Hemos apoyado, el gobierno regional ha apoyado con 7 máquinas de osmosis inversa en varios centros poblados de la margen izquierda. Ahorita estamos terminando, que desde que empezamos la gestión, pero hubieron varios problemas en la reformulación de expedientes, también en los permisos y licencias que tienen que darse. Ya estamos en la etapa final de un sistema de impulsión de agua mediante cañerías desde Tambo Grande hasta Puno, que va a abarcar San Martín de la Angostura, Coto Alto, Coto Bajo, Santana y Puno.
1: ¿En qué situación está eso? Porque justamente es una de las preguntas que nos han hecho a través del internet. Dice, señor alcalde, ¿cuál es la demora de la aprobación de la expulsión de agua del pozo tubular hacia el Carmen, donde va a estar la planta procesadora del Carmen?
0: Ya, en este momento ya están haciendo las líneas de conexión, las que están cercanas al puente. Ya se ha avanzado. Me comentan que debería estar entre no más de un mes. Creo que las pruebas de impulsión de agua ya se pueden hacerse en unos 20 días más, porque ya están trabajando ahorita, sino que a veces en ese trayecto, a veces propiedades privadas, que uno que tiene que llegar a un acuerdo para que te permitan hacer las excavaciones y conducir las tuberías. No es un tema de que lo hago y punto. Es todo un tema de trabajo para poder tener, digamos, fluidez y nadie se sienta afectado, más bien beneficiados con este proyecto. De manera que eso ya estamos a días de poderle dar uso. Eso no solamente va a tener, que lo más importante es que estos pueblos tengan agua igual que Tambo Grande, tres veces por semana mínimo, y para que ellos puedan proveerse un agua directamente tratada e impulsada desde acá, sino que también va a ahorrar aproximadamente cerca de 1 millón a la institución municipal, porque eso ya no se va a utilizar las cisternas como hasta ahora se utiliza. Y una cisterna no es que llevas agua nada más, y se gasta combustible, choferes, llantas, se rompen por el peso, por los caminos, la reparación es todo un gasto de cada equipo. Entonces todo eso ya se está por concluir. Estuvo un buen tiempo paralizado, pero no porque es una obra abandonada, sino porque tenía que sanearse los permisos y algunas correcciones en la impulsión. Pero hoy ya está técnicamente admisible, haciéndose las últimas conexiones para que eso pueda ser viable y se pueda usar.
1: El ciudadano Froilán Crisanto Raimundo, él es de la margen izquierda, dice, nosotros pagamos 150 soles la cisternada de agua. ¿Están pagando?
0: Lo que pasa es que la margen izquierda, como ellos, yo siempre converso, ellos no solamente reciben cisternadas de apoyo, sino también en algunos casos apoyan con combustible para que puedan adicionarse más cisternadas, y aparte de ello, cuando les es insuficiente, también compran a particulares. Entonces, por más que nosotros los apoyamos con una parte, ellos aún tienen gastos. Y ahí está, mira, que alguien dice que gente pobre no puede pagar. La gente de la margen izquierda también es una gente con muchos de ellos con precaria economía, y sin embargo, ¿cuánto gastan? Sino que lo que pasa es que aquí se ha hecho una costumbre el no pagar. Esa es la verdad, se ha hecho una costumbre.
1: Hemos tenido muchos gobiernos que nos han regalado el pescado, pero no nos han enseñado a pescar. Muchos gobiernos que nos han dicho tienes derechos, pero no nos han dicho también tienes deberes, y tienes responsabilidades y deberes cívicos que hacer con tu población, con tu pueblo. Bueno, los tiempos han cambiado, Tambo Grande va creciendo y el problema va a seguir agudizándose, alcalde. Y para quien sea autoridad en los próximos años, esto tiene que tenerlo claro, cómo está la situación ahora y cómo se va a ir complicando. Hay nuevos asentamientos humanos, hay nuevas invasiones que mañana más tarde van a ser asentamientos humanos.
0: Van a necesitar
1: humanos.
0: El agua, tiene, por eso es que nosotros necesitamos las personas ser conscientes que este es un servicio de operatividad, de una necesidad básica que es el agua. Por lo tanto, así como nosotros la tenemos, otros también desean tenerla. Y yo no puedo darme la viveza de no pagar y tener gratis, pero sin embargo salgo a chupar dos cervezas por 25 soles.
1: Bien, alcalde, y complementario a esto también está el tema del sistema de alcantarillado. Hemos observado varias máquinas, palas mecánicas que están siendo ubicadas en zonas estratégicas de la zona urbana de Tamborande para hacer limpieza correspondiente del drenaje. Sabemos que hay familias que han estado sufriendo por el tema del colapso de desagües también en sus hogares, frente a sus hogares. ¿Se va a continuar haciendo este trabajo? ¿Tiene un costo?
0: Es más, ¿es este un proyecto? Trabajo, por supuesto, este está incluido. Usted sabe que el servicio de agua también incluye el costo del mantenimiento significa el alcantarillado. Aquí tenemos bomba de impulsión, el árbol de impulsión de agua servida ya no sirve. Tenemos que estarlo arreglando, el sistema de cañerías. Y eso pues dice, ¿por qué lo estás arreglando ahorita? No, señores, lo venimos formulando desde hace tiempo, pero el Estado, acuérdense que el presidente que salga de aquí o presidenta va a ser el quinto presidente en un periodo de 4 años prácticamente. Nosotros ya encontramos un nuevo presidente, luego de ahí una presidenta, luego vinieron 2 presidentes, 3 más que Castillo, más el que venga, van a ser 5 presidentes. Cada presidente viene con sus nuevos equipos y ante una confrontación de poderes cambian técnicos, tú avanzas un proyecto con un técnico, vienen y te lo cambian, vienen y cambian ministro. Ante esa coyuntura muy inestable de la política también te trae inestabilidad económica en el país. Y por lo tanto eso se refleja en las transferencias de Foncomún o de Canon que recibe el municipio y todos los municipios del país. Entonces,
1: y afecta directamente a un pueblo.
0: Directamente a un pueblo.
1: O sea, aparentemente nosotros ciudadanos a veces tenemos ese desconocimiento, creemos que el cambio constante de autoridades en el gobierno central no nos afecte, sin embargo, usted lo está mencionando que
0: así es.
1: Termina de alguna otra manera indirectamente afectándonos, ¿no?
0: Yo tengo ahorita 7 proyectos en calidad en el Ministerio de Economía. ¿Qué significa para que un proyecto llegue ahí a Economía? Se ha empezado con los ciudadanos a formular el perfil, los estudios, el saneamiento de ese proyecto. Es todo un trabajo. De ahí se hace el expediente con la que se magnifican los costos y qué tipo de inversión se va a hacer. Se presenta al respectivo sector, el sector lo analiza primero aquí en Piura, te dice aquí hay que corregir esto y te manda ¿cuánto? Un tiempo, 6 meses, hasta 1 año, hasta más, para que de aquí Piura recién lo transfiera al sector central, pongamos que fuera un proyecto de agua, llega vivienda. Vivienda también te lo observa hasta que llega a la oficina de presupuesto del sector. El sector tienes que gestionar con esos técnicos para que ellos te lo pongan en la prioridad de proyectos que Economía debería financiar. Y cuando llegue el sector, te lo deja en Economía, necesitas que el ministro de Economía, junto con la Comisión de Presupuesto del Congreso, a través de la ley de presupuesto que se da a fines de año o en los decretos que se dan en los primeros trimestres de cada año, se financien estos proyectos. Y todos esos proyectos, mis amigos, todos esos proyectos que te hablo de 6 proyectos en lo que significa infraestructura hidráulica que están en el Minagri y los proyectos de agua y servicios básicos que tenemos en Economía, están listos. Pero ¿qué pasa? El Estado, cuando dicen por ahí, candidato, es que le falta gestión. ¿Ante quién vas a gestionar? Si yo he hablado con el presidente, he hablado con el premier, he hablado con el ministro de Economía, con los ministros del sector, con el mismo presidente de la Comisión de Presupuesto, ¿con quién más se tiene que hablar? ¿Y qué me dicen todos? Alcalde, no hay plata, necesitamos 22 mil millones para financiar los proyectos nuevos como el que usted tiene y los saldos de presupuestos de obras de continuidad, necesitamos 22 mil millones. ¿Sabe cuántos tiene el Estado para este año? 5 mil, que ya se restaron por las emergencias que hubieron. O sea que de cada 4 proyectos saldrá uno. Por eso es que uno tiene que estar, porque así como estoy yo, están los demás alcaldes de todo el país, desde distritos hasta provincias.
1: Hay decenas de alcaldes detrás peleando también por sus...
0: Porque tu proyecto no te lo saquen del financiamiento. Entonces, todo eso es un trabajo de gestión. Gestión no es hablar en una radio como aquellos candidatos que vienen a hablar que yo voy a hacer esto. ¿Usted cree que todos no sabemos las necesidades? Todos las sabemos. ¿Cómo la vas a hacer? Que te expliquen cómo la van a hacer. ¿Con qué plata? Tiene que ver una coyuntura económica en el país.
1: En síntesis popular, podríamos decir, alcalde, que una cosa es estar en la tribuna y otra cosa es estar en la cancha.
0: Exactamente.
1: ¿No? Donde se ve, donde las papas queman, donde la situación no es tan fácil como a veces aparentemente lo podría ser. Y aquí va también para todos nosotros, cuando lleguen los candidatos a ofrecernos cosas.
0: Que no van a ser viables. Por ejemplo, yo escucho, y permíteme la oportunidad, porque todavía tenemos 15 minutos de no
1: dar el tiempo. Sí, hay varias respuestas ya, también.
0: Te voy a hablar, por ejemplo, en temas de agua, hermano. Hemos puesto agua, ya está por recibirse, ya están en los últimos pequeños detalles de observación, lo que es el Papayo y lo que es Totoral, de proyectos de agua rural. Tenemos ya ejecutando Monteverde Alto, Las Salinas y Monteverde Bajo. Tenemos el proyecto de Casaraná. Tenemos las cañerías, que incluye 6 centros poblados, lo que es hasta Puno y Santana. Estamos en las últimas observaciones para que entre en funcionamiento el proyecto de Los Zapatas. Y la población lo sabe. Estamos en las últimas observaciones para entregar un proyecto que quedó paralizado de los gobiernos anteriores. Estamos ahorita, por ejemplo, dice todo, en este momento ya, seguramente ya ha salido alguna empresa ganadora, para que en estos días se empiece a construir, en esta semana debería hacerse, la continuidad que alcaldes anteriores dejaron paralizado de la obra de Ayarauca y Ayarucho. Tenemos 3 lanzas que ya también se va a iniciar, y ahí también se va a pagar, por eso se van a hacer gastos, ¿no? Para decir que tenemos el presupuesto participativo, los expedientes que se están licitando, porque muchos de ellos, la sociedad prefirió expedientes para poder tener sus proyectos a futuro. Entonces, hay un dinamismo. En deporte, mi hermano, mira, tenemos, Madrid hizo solamente una canchita pequeña aquí en El Sagrado. El ingeniero Rengifo hizo una canchita en CP2. En 8 años hicieron 2. Yo ahorita tengo 5 canchas.
1: ¿Dónde?
0: Charanco Pozo, un campo deportivo que casi está a las medidas de lo que significa los estándares de que ya pueden jugar fútbol ahí. Tenemos en Palominos, son 2 canchas en un espacio que juegan doble partido ahí la gente de noche, porque son iluminados también, ambos son iluminados. Ahí van 2, 3 canchas con la de Palominos. Tenemos San Miguel Alto en Cruceta. Tenemos, se hizo una canchita pequeña aquí en La Froilán, en Buenos Aires y en San Martín, en el Parque San Martín, que está cerca del cementerio, donde tuvimos que enfrentarnos a alguien que había invadido, tuvimos que demoler esa casa que había invadido el espacio para poder construir ese parque. Todo ello son cosas que hemos hecho en 3 años y medio. Y si hablo de deporte, el estadio ya está en un avance cercano al 20%. Y ese estadio, si bien agradecemos la buena voluntad del gobernador, porque fue su iniciativa de él el financiamiento, si no se hubiera hecho un expediente, si no se hubiera pedido la opinión del IPD, si no se estaría trabajando estudios y proyectos del municipio con los estudios y proyectos del gobierno regional, ese proyecto no se daba como lo han hecho en otros gobiernos. Y ese proyecto ya se está construyendo y está a buen ritmo. Los puentes. Yo tuve la suerte, gracias a Dios, de conversar personalmente de uno a uno con la presidenta en ese momento, y le pusieron el énfasis para que estos puentes, que incluye Bonapira, San Francisco y El Zorro por la jurisdicción de Tambo Grande, nosotros hemos hecho el saneamiento, porque aquí se han empezado esos puentes. ¿Por qué? Porque hay lugares en Chulucanas y otros que todavía no logran sanearlos para poder construir. Nosotros hemos tenido que derrumbar paredes, hemos tenido que llegar a acuerdos con las las áreas conlindantes y los puentes se están construyendo. Eso no se hace porque simplemente de allá vino todo, eso es un trabajo articulado con la institución municipal. Si tú ves en educación, aquí ahorita no hay ningún colegio
1: paralizado.
0: Y voy a hacer hincapié en un colegio que de aquí te voy a responder. Pero en educación somos la gestión líder de la región y del país. Tenemos academia, tenemos los CEPROS, PRONEIS, apoyo en infraestructura a la educación. Y voy a hacer hincapié en el tema de este proyecto de que nosotros no lo hemos licitado, fue licitado en el gobierno anterior, formulado por un expediente de los gobiernos anteriores, el de Cerro Santa Cruz. Cerro Santa Cruz, ha habido ahí varios inconvenientes que la empresa ya está corrigiendo. ¿Y qué hizo la municipalidad? Hicimos un plan de contingencia para que los niños puedan estudiar mientras la empresa corrige un tema que estará en opiniones de técnicas, de ingenieros, quién es el responsable. Pero información que a mí me dieron, que esta información me han dado, habría que, me imagino que, porque fueron representantes de la UGEL, de la Defensoría del Pueblo, fueron vecinos, fue de la municipalidad también, todo un conjunto de técnicos y personas para ver la problemática, y lo que encontraron era que la defensa que habían puesto en la entrada del colegio para que el agua que bajaba del cerro no entre al colegio, porque un año ya había entrado, lo habían tumbado, posiblemente, y es comprensible porque los niños, un muro, podían lastimarse. Es correcto que hayan tumbado una parte del muro para que entren los niños, pero lo incorrecto viene después, que sencillamente no se informó ni a la municipalidad ni a la empresa constructora para después que pasen las clases corregir ese espacio que habían roto y el agua no se meta de nuevo. Y no solo se metió el agua porque habían tumbado el muro de contención, sino que me informan que habían dejado enllavado el colegio, no sé si fue algún padre, fue la profesora, pero ese colegio cerrado, y cuando el agua entra al colegio, algunos vecinos taparon los drenes que tiene, fluviales que tiene el colegio, por lo tanto, dejaron abierta el portón, dejaron enllavado el portón, cerraron los drenes, y eso fueron seguramente vecinos. Entonces se hizo una laguna. ¿Hay responsabilidad también de los vecinos? Por supuesto que la hay. Ahora, la opinión técnica, si estuvo compactado o no estuvo compactado, eso es un tema ya de ingeniería y los órganos de control están tomando sus medidas. De manera que no pueden culpar a un alcalde de un tema que viene con otras circunstancias para que haya llegado a la problemática que tiene. Pero que tengo entendido que ya en unos días más ya debe estar apto para que puedan estudiar los niños, y estoy seguro que antes que estudien van a ir técnicos para evaluar si realmente...
1: ¿Hablamos de qué colegio?
0: Del de Santa Cruz.
1: El Cerro Santa Cruz.
0: Sí, que estuvo en cuestionamiento hace varios días.
1: Bien, alcalde, tenemos aún 10, 15 minutos más con la venia de la radio. Yo creo que es un tiempo todavía prudente para contestar varias preguntas que nos están haciendo los amigos oyentes que están en las redes, los que están también a través del WhatsApp. Es importante también escucharlos.
0: Claro,
1: no sé
0: claro.
1: Si cada pregunta la podemos responder en un minuto, si se puede menos, para poder cumplir con todos ellos. También agradeciéndole la sintonía a todos los que están en estos momentos. Dice, vamos a tratar de más o menos mencionar lo que están escribiendo, y es, ¿cree usted que le ha costado un poco llegar a ser alcalde sin tener el conocimiento completo de lo que es gestión pública? La gestión es... Todas las gestiones, no hay gestión perfecta. Siempre hay sus errores y hay que saber también a veces asumirlo. Entonces, en ese sentido, ¿le ha costado a Segundo Meléndez ingresar a ser alcalde el no tener experiencia quizás un poco en gestión pública? Porque está mencionando usted que no es fácil lograr una gestión dentro ya como autoridad. Entonces, lo menciono porque la pregunta era... Si se prometió en campaña, ¿no? Porque ahora pues se encuentra con otra realidad.
0: Lo que te acabo de decir y les pasa a todos...
1: Nos acercamos al micrófono, por favor.
0: Que muchas veces uno tiene una proyección, uno analiza qué presupuesto disponemos en la institución municipal. Pero tú te encuentras que no esto que estoy diciendo le va a servir a los candidatos también y al pueblo. Yo no tenía la información de cuál era el costo que tenía la operatividad del agua, el costo que tiene la operatividad de maquinarias, que son millones. Entonces, esas informaciones incompletas, por eso les pongo ojo a los candidatos, que el error de uno no puede ser repetitivo, pero lo que importa, mi estimado amigo, ¿qué has hecho después? Si a mí me comparan, porque así lo van a hacer, y así voy a anunciar a partir de julio, el comparativo en presupuesto participativo ejecutado de esta gestión con el presupuesto participativo de las tres gestiones anteriores, se van a notar qué diferencia a favor es la nuestra en educación, en deporte, en lo que significa vías. Por ejemplo, ¿cuántas horas máquinas hemos aperturado vías que nunca llegó una máquina en las zonas rurales como lo que significa Tejedores Alto y Margen Izquierda? Entonces, ¿cuánto conociste? Uno nunca acaba de conocer, hermano. Así te prepares, en la práctica vas a encontrar algo, otras cosas que aprender. Pero el caso es qué resultados estás dando en una economía tan inestable del país, que nosotros saquemos una municipalidad con en azul, saneada, proyectada. Eso no lo han hecho ni los que dicen que saben de gestión, que han tenido tiempo de ser gerentes, han sido regidores, cuando han llegado a ser alcaldes, no han dado los resultados que yo estoy dando como gestión. Y esto lo tienen que ver en el sistema, hermano, no lo que yo diga, sino en el sistema está escrito cuánto hizo este gobierno hace dos periodos atrás o tres, cuánto hemos hecho nosotros.
1: ¿Obra por impuestos también es otra pregunta?
0: Obras por impuestos es la apertura que da el Estado a todas las municipalidades, gobierno regional, inclusive ministerios, para que se pueda ejecutar obras bajo la responsabilidad de cada institución. Y es por eso lo importante. ¿Dónde estamos trabajando nosotros? En cosas que nos van a disminuir costos y van a tener operatividad con resultados. Por eso es que estamos en obras por impuestos invirtiendo en qué. Vamos a ponerle agua y alcantarillado a Godofredo García Vaca, a una parte que le, de acá de lo que es Los Almendros. Vamos a equipar el sistema de agua, vamos a equipar el sistema de alcantarillado. Entonces, con
1: por
0: eso.
1: Obra por impuestos.
0: Por obras por impuestos.
1: Entonces, ¿eso se va a dar en estos próximos meses? ¿Le va
0: sí,
1: a alcanzar?
0: Ya están en el proceso, ya están en el proceso. Ya está en el proceso.
1: Ya, usted también ha hablado de un tema importante, el tema, y que es un problema siempre recurrente en Tamboranda, el tema de las zonas rurales, requieren mantenimiento de las trochas carrozables, maquinaria, ¿cómo está maquinaria? ¿Está trabajando? ¿No está trabajando? Yo sé que es un problema que lo piden muchos ciudadanos de diferentes zonas rurales. Nosotros lo necesitamos, los amigos de Locuto nos están escribiendo también sobre sus trochas carrozables. Nos comunican que se ha reunido hace 15 días también la maquinaria para tener las trochas carrozables que están en mal estado. ¿Hay alguna respuesta? Porque hasta ahora me están escribiendo que no hay una respuesta, ¿no?
0: Exactamente, yo lo que he conversado y los que están escuchando me locuto lo saben. Nosotros hemos intervenido, por ejemplo, en varias zonas, tres días por centro poblado hace un mediano tiempo atrás, en Santana, Los Rufinos, etcétera, Puno.
1: No es suficiente.
0: No es suficiente. Ahora hemos intervenido en unas conexiones de caminos en Langostura, pero quedan pendientes. Y en esos pendientes no es que solamente tienes que pasar máquina motoniveladora como un perfilado. En la margen izquierda tienes que transportar material para compactar. Entonces, y para hacer un terreno compactado no se utiliza dos, tres máquinas, se utiliza mínimo 8 máquinas, un pool completo. Y nosotros tenemos un pool más máquinas adicionales, pero esas adicionales no las puedo enviar porque no cumplirían el objetivo. El pool completo está ahorita, después de venir, ha estado en San Pedrillo, después ha estado en Santa Rosa del Salto, en Serén, y de ahí ahorita está en la zona urbana, está terminando unos trabajos aquí en la Froilán, y seguirá los otros asentamientos humanos. Acabando aquí, se irá a Santa Rosa de Curbán, después de Santa Rosa de Curbán se va a ir a Malingas, y así sucesivamente. O sea, hay una programación. Pero sí, Ojalá que en lo que nos queda de la semana me pueda reunir con el gobernador para que me complemente algunas máquinas para juntar con las que tenemos y poder hacer otro pool más. Pero ese pool, mis amigos, ese pool no es de palabras. Ese pool cuesta. Ese pool cuesta.
2: Bien.
0: Combustible, mantenimientos, planillas, todo eso es diario. Si alguien que puede decir, tienen todavía la osadía de decir que no se gastan la plata. No, señores.
1: Asentamiento humano, bendición de Dios, nos dice también, necesitamos maquinaria en el asentamiento humano, bendición de Dios.
0: Va a llegar la máquina, porque aquí en la zona de urbana nos vamos a dedicar hasta acabar todos los asentamientos humanos.
1: Muy bien. Alcalde, vamos a aprovechar estos 10 minutos también para que participe un poco la población a través de las llamadas, es importante.
0: Está bien, está bien.
1: Bien, vamos a recibir comunicación telefónica. Aló, buenos días.
3: Buenos días.
1: ¿Qué tal, amigo señor? ¿Cuál es su nombre?
3: Señor Arturo, el señor alcalde que se encuentra en la radio. Solamente para hacerle recordar de qué fue de la titulación del Carmen, porque esta titulación debía entregarse el año pasado. Ya van 6 meses de este año, pero no sabemos nada de la situación.
1: Perfecto.
3: Y otra de las cosas de la noria del Carmen, que está entre Angostura y el Carmen. Porque cuando yo me encontré con una reunión que vino él y dijo, Codelo, vaya trabajando, cuando entremos nosotros, vamos a hacer realidad la noria. Va a ser un ejemplo para los demás caseríos. Y hasta el momento tampoco nada la pirineta. Gracias.
1: Muy bien, el Carmen, noria y...
0: Títulos. Títulos, tú sabes que nosotros hemos sido el gobierno que invirtió más en títulos y todavía seguimos invirtiendo. Pero vamos... Ahí en la zona de margen izquierda hemos titulado La Greda, hemos titulado El Nuevo Coto. Tengo entendido que el Carmen también está en programación, como están otros centros poblados, pero esto no es un trabajo de la noche a la mañana. Tú sabes que hay que hacer los estudios de análisis de riesgo, ver el saneamiento del espacio, de quién fue, si es una zona que fue comunidad, esa comunidad tiene que tener una directiva con vigencia de poder, y si no es así, tiene que ser un privado. O sea, tú tienes que buscar todo un trabajo, y eso no es de la noche a la mañana. Entonces, y no solo eso, tienes que registrarlo en SUNAR, y SUNAR también tiene sus plazos. Entonces, si ellos están contemplados, están avanzando, esperamos titular lo que nos queda del año según cronograma, y me imagino que si esto no se avanzara, porque tú no puedes avanzar todo lo que tú quisieras, tú vas a avanzar lo que necesariamente tú, tu equipo está trabajando.
1: Perfecto.
0: Ahora, en el tema de cuando él nos habla de la noria, en esta noria que tienen ellos, nosotros hicimos al inicio de gobierno una prueba de resistencia de agua para ver si dos cosas, si había suficiente cantidad de agua para, pusimos 150 horas de una máquina impulsando agua para ver si no se secaba, no se seca. Pero ¿cuál es el problema? En esas 150 horas el agua salía amarga de salada. Por lo tanto, esa noria desde su punto de original de agua era improcedente. Habría que agregarle ahí pues un sistema de osmosis inversa, pero la distancia de la noria hacia el centro poblado habría que llevar un sistema de corriente trifásica, y esa corriente trifásica más el equipo más lo que tenías que hacer la protección, era más barato hacer una noria, buscar un estudio en el mismo pueblo que transportar todos esos costos a esa distancia. Entonces ahí es donde ya se quedó pendiente ese tipo de nuevos estudios, porque había que hacerlo bien por la municipalidad o bien en gestión por el gobierno regional. Pero como verás, hay que ser honestos, hay tantas cosas por hacer que hay cosas que quedarán pendientes.
1: Perfecto.
0: Y eso es la realidad
1: de este proyecto. Tenemos otra comunicación. Aló, buenos días. Disculpe la espera. Buenos días.
4: Aló, buenos días.
1: Buenos días. ¿Con quién tenemos el gusto?
4: Con Lucero Castillo, soy del caserío San Martín de Angostura.
1: San Martín de Angostura. Adelante con su pregunta.
4: Sí, hace 15 días tuvimos una reunión en la municipalidad de Tambo Grande sobre el tema de maquinaria, en la cual solo fueron como 10 días que se realizaron mantenimientos en las tres carrusales, pero solamente de Angostura. Entonces, después de esos 10 días, nosotros fuimos a una reunión que fue con el señor alcalde Meléndez, en la cual nos quedó dar una respuesta en el turno de la tarde para realizar los mantenimientos correspondientes en los demás caseríos de la municipalidad de Locuto. Pero hasta la fecha de hoy no tenemos respuesta. Nuestras trochas están en mal estado, que no podemos sacar el agua de nuestras casas.
1: Muy bien.
4: Nosotros lo que nos hace el clamor es poder realizar el sacado de agua de los noques para nuestras casas. Entonces quiero que el señor alcalde se comprometa que en estos días la maquinaria intervenga en nuestros trochas carrozables, que están en mal estado, en la cual la gente todos los días hace sufrir sus motos. Las motos se dañan cada rato con las trochas que están en mal estado.
1: Perfecto.
4: Necesitamos que el señor alcalde se comprometa con los caseríos para realizar sus mantenimientos. Tamborane no es solo la Santana y sus demás caseríos, o el de las Gredas para allá. También tenemos un sector que está en medio de la margen izquierda que no está siendo atendido por usted.
1: Perfecto, gracias por su participación.
0: Sí, claro, ahí te das cuenta, mi estimado amigo.
1: Nosotros también tenemos necesidad, por ejemplo, en la zona donde yo vivo, San Eduardo Bajo, también en la zona de la Mercedes hay trochas que necesitan.
0: Son 190 caseríos.
1: Hay una necesidad en general.
0: Así, 190 caseríos con más de cerca de 2.500 kilómetros de trocha. Y la ciudadana tiene razón, así nos reunimos, pero ellos, que recuerde también la ciudadana, que estuvimos con el alcalde del centro poblado, en la que yo le dije, ayúdeme a sacar una reunión con el gobernador, ¿para qué? Para que nos pueda en sesión de uso prestar unas tres máquinas para con las otras tres que tenemos acá excedentes poder trabajar un pool, porque ¿qué nos faltaba? ¿Qué nos falta? Volquetes y rodillo para apretar esa tierra. Nosotros podíamos poner una moto niveladora, un cargador frontal, etcétera, etcétera, y el combustible, pero esas otras máquinas ya no las tenemos, porque acabo de decir, para si yo voy a ir mañana o pasado a cualquier otro punto, significa abandonar el trabajo que está haciéndose ahorita en el casco urbano. O sea, esta es la limitación logística, y tú no puedes, no tienes más máquina, esas, y nosotros tenemos el 100% de las máquinas operativas, que a veces se malogran por el trabajo y se reparan en unos días para que sigan trabajando. Entonces, yo entiendo el malestar, por eso es que yo quiero que la población sea consciente. Mira lo que dice la ciudadana, no podemos ni siquiera pasar a los noques a sacar el agua. ¿Y ellos cuánto pagan de agua? Como 100 soles de agua, entre otros gastos, sus vehículos. Y aquí nos hacemos la tragedia porque son 25 soles.
1: Hay una sugerencia de nuestros oyentes también, dice, bueno, quien no paga el agua, nosotros pagamos el agua. El alcalde tiene que ser drástico con los que no pagan y cortar, porque aquí los perjudicados somos nosotros, los que pagamos.
0: Sí.
1: Bien, hay dos preguntas más, una sobre el mercado de Tamborande y una sobre el mercado de Cruceta. Mejoramiento en el mercado de Cruceta, mercado de Tamborande, ¿cómo va? ¿Cómo es el tema?
0: El mercado de Tamborande, nosotros hicimos un perfil en coordinación con el Ministerio de... Bueno, se me viene en la memoria el Ministerio correspondiente. Y ese perfil se envió al gobierno regional, en la que el gobernador tuvo la voluntad de sacarlo por obras, por impuestos o financiamiento, pero cuando ingresa el financiamiento, tiene observaciones por dicho sector. Entonces, por lo tanto, se están haciendo esas coordinaciones entre la unidad formuladora del gobierno regional con la de la municipalidad para que se hagan las correcciones respectivas. Y mis amigos, estoy seguro que desde fuera dice, pero eso ya hace más de 2 años atrás. Así es la gestión pública, mis hermanos. Aquí se demora todo, porque tú presentas las observaciones para que te las revisen y todas esas cosas, se pasa el tiempo. Es el mercado está corriendo, y según personalmente me ha dicho el gobernador, que de todas maneras lo va a dejar licitando en este periodo. Entonces ese fue el mercado temporal. El mercado de Cruceta es una IOR que se está tratando de ver un sinceramiento de financiamiento para poder cubrir ese recurso que requiere ese mercado. Porque como verás, aquí tenemos ya compromisos con obras, con presupuesto participativo que se están ejecutando, y eso no significa que no se va a ejecutar, sino que hay que ir planificando y magnificando nuestros recursos para poderle darle a dicho proyecto el recurso respectivo, ¿no?
1: Alcalde, ¿hay el compromiso, se va a culminar en su gestión el ingreso principal al Sagrado Corazón? ¿Se va a culminar las pistas y veredas en Buenos Aires?
0: Buenos Aires, me indican que tuvo una paralización por más de una razón, pero que simplemente fueron cosas superables. Ahorita ya están en construcción Buenos Aires, van a empezar el vaciado creo que entre hoy o mañana, y me indica el ingeniero de obras que en 20 días debería culminarse Buenos Aires. Y el Sagrado ya también ya está por culminarse, ya es su, creo que ha pedido según me informan, unos días de plazo, porque algunos tipos de inconvenientes como el paro, etcétera, etcétera. Entonces solo es cuestión de días. Ambos proyectos solo es cuestión de días, nomás.
1: Muy bien, tenemos una última comunicación. Aló, buenos días.
2: Aló, buenos días.
1: Buenos días, ¿qué tal? ¿Con quién hablamos?
2: Con Jesús Márquez Nizama.
1: Jesús Márquez Nizama.
2: Jesús Márquez Nizama.
1: Sí, lo escuchamos.
2: Ya, gracias. Quería el señor alcalde nos permite tener una reunión el día de jueves a las 9 de la mañana para conversar acerca de la tarifa del agua.
1: Una reunión jueves para una ver el tema de la tarifa de agua.
0: Sí, sí. Yo estuve en una reunión, pero sí, correcto, no hay ningún problema. Yo voy a estar acá
2: con el alcalde para ver el problema sobre la tarifa del agua.
1: Perfecto, perfecto. Gracias por la sintonía. Pero piden sí, reunión.
0: No hay ningún problema.
1: Yo creo que sería mucho mejor para que lo entiendan un poco más explicado.
0: Pero de todas maneras le voy explicando abiertamente a la población que esta tarifa, la propuesta de SUNAT, y si aquí se hubiera pasado el agua a EPC Grau o a cualquier otra institución, la tarifa propuesta por el Estado es de 42 soles 50. Eso habría sido la tarifa propuesta por norma. Pero nosotros, como somos los administradores, porque hemos adquirido ese derecho, lo hemos bajado a 25, sabiendo, y para esto, mi estimado amigo, se ha hecho un análisis socioeconómico. 25 soles todo lo podemos pagar. Que no estamos acostumbrados o que no nos da la voluntad de pagar es otra historia, porque alguien no me va a decir que no pagan de menos de 30 o 50 soles cualquier otro servicio. Se va a cualquier otro pueblo, eso cuesta de 80 hacia arriba. Entonces no es una cosa que es un abuso, como quieren hacerlo creer, señores, un abuso es lo que acaban de escuchar. Estas necesidades que existen en los distintos pueblos, y creen, como diría un candidato, pero ¿por qué no lo hace? ¿Y por qué? O sea, dejar que la plata se vaya, 300 mil soles mensual en subsidiar el agua y no atender a esta gente que tanto lo necesita, que para ir a sacar agua se le malogra sus motos. Eso es una injusticia.
1: La cartera de deuda de hace 10 años se va a proceder a prescribir según solicitud del contribuyente, porque son deudas donde algunos ya están fallecidos.
0: Eso es tratable con el área respectiva, mientras exista la voluntad, hermano, de pagar. Existe la voluntad de pagar, tú te sinceras y se llega a acuerdos. Muy bien. Aquí no somos radicales en que tanto, sino no es así. Lo que sí, aquellos que se oponen al corte y encima no quieren pagar, le vamos a meter el peso que nos corresponde como autoridad con las denuncias respectivas. De manera que aquí nos ponemos de acuerdo en el pago del agua o les cortamos el agua. Así va a ser de claro. Así de claro. ¿Por qué? porque lo que estamos haciendo es un acto de justicia para esas personas que sí pagan y para esos pueblos que necesitan sus servicios. O sea, no puede regalarle a unos y a otros dejarlos sin nada. Esa es una injusticia.
1: Bien, alcalde Meléndez, yo muy agradecido por su presencia. Hay mucha inquietud de parte de la población, no solamente en el tema social, en el tema de las dificultades, de las falencias, de las necesidades, sino que también en el tema político. Sería importante, hay una curiosidad, un poco también hablar sobre ese tema, pero el tiempo nos ha ganado. Y bueno, algo más que mencionarle a la población, ¿cómo considera que Segundo Meléndez va a continuar tratando de acercar más información a la población a través de los medios? ¿O simplemente Segundo Meléndez ya de aquí desaparece hasta que finaliza su gestión municipal?
0: No, amigo, sino que ahorita estamos en una coyuntura que yo tengo, como lo expliqué en su momento, que estar en Lima, porque estos proyectos que tanto esfuerzo nos cuesta a la población. Yo de aquí hago un saludo al señor al ex presidente de la Comisión de Valle Hermoso, que en su momento se me obvió hacerle mención, don Alejandro Rodríguez del Mar, un buen gestor en su momento, hoy bueno, la tiene la posta otro gran amigo, pero aquí cada trabajo es el sacrificio de mucha gente, cada obra es gestión de mucha gente, no es aquí no hay un Dios que yo lo voy a hacer, como esto dicen muchos candidatos, no, este es un trabajo articulado desde que nace la necesidad, hasta los técnicos, el alcalde, los sectores y el Estado, por eso qué importante, Dios quiera que el presidente que salga elegido sea un presidente concertador, no confrontacional, porque peleando no se ganan las cosas. Mira, amigo, yo he tenido 3 denuncias de vacancias y gracias a Dios sigo en pie. Yo he tenido ataques políticos con denuncias por todos lados, pero sin sustento, que se van cayendo cuando no hay sustento. Entonces, cuando uno actúa, hermano, con transparencia, mirando de frente y concertando, las cosas se avanzan.
1: Minería informal y legal en Tambo Grande, desde la municipalidad, ¿qué se puede hacer?
0: Nosotros ya hemos informado a los entes correspondientes del Ministerio en este caso, Ministerio del Ambiente, la Fiscalía del Ambiente, al Gobierno Regional, a la Policía Nacional, ya se les ha cursado la información con las evidencias de lo que está pasando acá. Pero nosotros, hermano, como parte operativa podremos ser apoyo, pero eso tiene sus responsables, que es, por algo existe la fiscalía y la policía, que debe controlar ese tema. Y nosotros podemos apoyarlo, sí. ¿Que le hemos informado? Sí. Entonces, ya queda en estos sectores tomar las medidas correspondientes para ver cuál es la situación real de estos señores y se pueda actuar. Si estas instituciones nos piden apoyo, nosotros le daremos el apoyo. Pero las entidades autorizadas son las que te acabo de mencionar, la Fiscalía del Ambiente y el Ministerio del Ambiente. Entonces, porque el problema nuestro es el daño que pueda ocasionar, que se deriva de este tipo de actividad. Ahora, a la gente por ahí dice, ¿por qué no envías a que vote, los quemes? Mi hermano, si yo, ¿cuál es mi parte operativa? Serenazgo. Se voy a mandar a Serenazgo que de repente le metan una pedrada o un balazo, después ¿quién asume esa responsabilidad? No, eso no es así. Por algo existen los entes responsables de cada acción. Entonces, nosotros hemos informado, ya hemos informado.
1: ¿Es todo lo que se puede hacer desde la municipalidad? Lo mencioné porque un día escuché a usted, su persona, también exclamar que no puede enviar pues, a un grupo de serenazgos porque vayan a matarlo a alguno de ellos y el responsable sería usted.
0: Así es. Por algo existe las entidades encargadas de todo ello. Nosotros, si tú te sacas en cuenta la delincuencia en nuestro distrito, somos el único distrito de la región que la delincuencia ha bajado, mientras en otros lugares la delincuencia ha crecido. Porque nosotros actuamos en coordinación con las entidades correspondientes, hemos traído hasta equipos de inteligencia desde mismo Lima. Eso no se puede andar diciendo, que no sería un trabajo de inteligencia.
1: ¿Qué le diría a algunos candidatos que dicen que lo van a meter preso?
0: Bueno, yo lo que te puedo decir es que esos candidatos que hablan, más bien ellos tienen explicaciones fiscales que explicar.
1: Fiscales.
0: Así es, hay uno de ellos que están hasta en las fiscalías, con carpetas fiscales. Ellos tienen que explicar. Yo, gracias a Dios, hasta este momento, nunca en mi vida he tenido un proceso de esa naturaleza y a este momento no lo tengo.
1: Segundo Meléndez, alcalde de Tambo Grande, ¿está siendo extorsionado o no está siendo extorsionado? Lo digo porque ya hemos sufrido el atentado de un alcalde en 26 de octubre. Y es importante que la población lo sepa.
0: Siempre, siempre, usted sabe que vivimos en un mundo de una violencia que está hasta desbordándose. Cualquier emprendedor ya lo extorsiona. Una autoridad siempre está sujeta a extorsiones, a llamadas, a amenazas, a la familia. Entonces, yo realmente lo había estado manejando simplemente tratando de ignorarlo un poco. De alguna manera no le tomé mucha importancia, porque siempre ha sido así. Pero por lo sucedido al alcalde de 26 de octubre, yo presenté las denuncias ante la Divincri, y la Divincri, al hacer el rastreo de los teléfonos que se habían estado tratando de enviando mensajes y llamadas, se encuentran que ya eran bandas organizadas que estaban tras de la extorsión sobre mi persona. Y en alguno de esos mensajes amenazaban que si yo no respondía iban a atacar a mi familia. Entonces, por eso es que el Estado, a través de la División de Seguridad de Estado, creyó conveniente apoyarme con seguridad. O sea, ¿por qué? Porque no estábamos hablando de simples extorsionadores. Son bandas organizadas, inclusive bandas nacionales, las que estaban detrás. En este momento siempre están autoridades, sino que muchas veces uno no le presta a veces el interés, pero visto los hechos que han pasado, ya uno tiene que tomar sus precauciones.
1: Como lo hizo el alcalde de 26 de octubre, ¿no? Quizás sí, también como usted dejó querer pasarlo por agua tibia y sin embargo
0: le sucedió,
1: terminó asesinado.
0: Lastimosamente, sí. Inclusive, gracias a Dios, puedo decir que hasta este momento no he recibido más que llamadas y mensajes durante mi gestión, pero físicamente atentados no lo han habido, pero tampoco quiero que existan, y por eso es que el Estado ha creído conveniente darme un respaldo, y para que de alguna manera pues personas que están preparadas para este tipo de seguridad me acompañan. No porque tenga algo que temer, no, sino que usted sabe, cualquier emprendedor ya tiene un negocio, ya le van diciendo, ¿sabes qué? Tienes que pagar tanto. Entonces a las autoridades también les hacen siempre esas propuestas. Pero bueno, es una sociedad que ojalá Dios quiera que se pueda ir cambiando de a poco.
1: ¿Qué bueno se viene para Tambo Grande?
0: Ahorita estamos trabajando, como te digo, lo primero que tenemos que trabajar, y esperamos avanzar lo más pronto, es en el sistema del agua y del alcantarillado. Estamos trabajando, quisiera que en este periodo se inaugure.
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5: 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Sabemos que hay personas con ardor en la boca del estómago, vinagreras, acidez, estreñimiento, artrosis, osteoporosis, colesterol, triglicéridos, dolor de cabeza, diabetes, migraña, próstata inflamada, ovarios y en la realidad hay casos que se agravan porque se descuidan. 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
6: Sí, en realidad todas estas enfermedades se complican por el descuido. Exageran mucho en comida chatarra, ají, condimentos, gaseosas. 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Toda enfermedad que se detecta a tiempo se puede tratar. Y no se vuelve crónica esta enfermedad. Es muy triste tener un familiar enfermo. Tenemos quizás a nuestros padres de avanzada edad. Es que cuando una persona llega a los 40, a los 50... A los 60.

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1: ¿Para el chequeo de las personas tienen que venir en ayunas?
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0: 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Hay personas con dolores de cabeza, otros con dolencias en las articulaciones, otros con dolencias en la boca del estómago, otros en la próstata, y bueno, y en sí un sinnúmero de pacientes que van a venir. 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
0: 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Para que usted pueda saber cómo se encuentra internamente esta persona y qué tratamiento necesita.
1: Y finalmente, ¿algo que usted desea agregar?
0: 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Porque hay personas que están cansadas de estar consumiendo pastillas, fármacos, y ayudan en una cosa y nos empeoran en otra cosa. Por eso, con tratamientos naturales se pueden solucionar sus dolencias y malestares.
1: Entonces, tomen nota la dirección en qué lugares se van a realizar los chequeos.
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5: 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Como por ejemplo, mastica malas comidas, come apurado, alterado, renegando o hace malas combinaciones en su alimentación. Está condenado a sufrir de esta enfermedad, como también esa persona que a veces come una fritura, un pollo a la brasa y luego una gaseosa helada o consume licor y al día siguiente comete el gran error de seguir bebiendo e inclusive ingiere comidas picantes como el famoso ceviche. Es muy importante que consultes con tu médico de confianza para que él pueda enseñarte cómo alimentarte. Nosotros a través de este microprograma queremos advertirte que evites de comer todas esas comidas o comidas chatarras que hoy en día perjudican tu estómago y el hígado. Hay personas que ya están mal del hígado, pues no pueden comer normalmente. Hay personas que hasta las han operado, ya no tienen vesícula. ¿Por qué? 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

0: 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Hay otra enfermedad muy común que se está apoderando del aparato digestivo, que es el estreñimiento crónico. Personas que ya tienen hemorroides sufren de estreñimiento crónico y están en peligro de sufrir cáncer al colon. Personas que sufren de disentería crónica, cada vez que comen algo pesado ya se les afloja el estómago y están condenados prácticamente a sufrir de cáncer al intestino grueso. ¿Cuántas enfermedades hoy en día la gente no le hace caso? ¿Las controla con remedios caseros o simplemente toma algo para calmar y no para curar? Y de esa manera llega el momento de la mala noticia del cáncer al estómago, cáncer al intestino, cáncer al hígado, y de esa manera luego lo están lamentando. Es muy penoso ver personas operadas de esos órganos. Hay muchos casos de personas que viven con un estómago artificial y solamente viven de sueros. Ya no pueden comer nada, cuídese mucho, porque el cáncer al estómago ocasiona la muerte. El cáncer al colon también. Toda enfermedad que uno no la cura a tiempo, tarde o temprano, puede ocasionar la muerte. Qué triste es morir antes de tiempo, y qué lindo es llegar a nuestra vejez pero con salud. Es importante que ustedes se cuiden, queridos amigos. La medicina vegetal cubana cura, no calma. La medicina cubana no solamente sirve para prevenir, sino para sanar. Sirve para curar definitivamente. 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
2: 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No te resignes a vivir con dolor. El cuerpo se desgasta, es cierto, pero la naturaleza tiene el bálsamo para regenerar y aliviar. No te quedes postrado en una cama. Levántate en el nombre del Señor y ven a sanar tus articulaciones. 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No permitas que la enfermedad te robe la alegría de vivir. 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
5: De Tambo Grande y sus zonas aledañas, reciba el saludo en el amor de nuestro Dios Todopoderoso. Hoy queremos llegar con un consejo muy importante para cuidar nuestros riñones. Los riñones son los encargados de recolectar los desechos de nuestro cuerpo para que no se acumulen. En otras palabras, son los encargados de limpiar y filtrar nuestra sangre y deshacerse de toda la impureza a lo que no sirve. Por ello, resulta tan importante mantenerlos en buenas condiciones. Los riñones pues mantienen sana la presión arterial, pero a su vez la presión arterial alta también puede dañar la salud de los riñones, pues al dañar los vasos sanguíneos de todo el cuerpo, incluidos los de los riñones, estos órganos dejan de retirar las impurezas y el líquido extra del cuerpo. Este líquido extra puede hacer que suba aún más la presión arterial. Como se dan cuenta, es un círculo vicioso y peligroso. Por ello, la presión alta es una de las principales causas de insuficiencia renal. Amigos y amigas, damas y caballeros, los riñones se deben cuidar. Para mantener sano los riñones, es bueno tomar precauciones a tiempo. Según el Ministerio de Salud, entre el 15 y el 20% de los peruanos que padecen de hipertensión arterial también sufren de insuficiencia renal. Las personas diabéticas también corren el riesgo mucho más alto de tener insuficiencia renal. Señoras y señores, es posible que usted no note el daño de los riñones, pues estos no presentan muchos síntomas. Si se detecta a tiempo los males renales, se puede evitar la necesidad de un trasplante de riñón. 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
6: Para todos ustedes, señores.

que yo me muera, yo que me muera, me muera. ¡Dice! El estilo del encanto de corazón. Esa canción titulada Mix, Mix, Mix, Mix de Techos. El encanto de corazón para esa hora ya de la mañana. Fantástico lunes.

El legado del corazón. ¡Gózalo! ¡Disfrútalo! ¡Gózalo! ¡Eso! ¡Qué rico se llevan las sesiones! ¿Cómo está? ¡Buenos días! ¡Buenos días! ¡Buenos días! ¿Cómo está por aquí, ñañito? Un saludo cordial para el ñañito. Esa hora me lo debe estar escuchando el ñañito. ¡Oye, el ñañito! ¡El ñañito! Un fuerte abrazo para toda la gente. Ay, ya listo. Al toque escribió el ñañito. Me comentan que hay a las 3, hay 3. ¿Cómo está por aquí, señoras y señores? ¿Cómo están? Iniciamos un bonito lunes, 15-15. Bueno, un poquito agripado, por favor. Creo que el cambio del clima, eso de dormir solito, haz esto, ¿ah? ¿Cómo está por aquí? Ya estamos en la más importante, la mejor, para saludarte en esta bonita mañana. Tiene bastante alegría, por favor, para compartir una nueva semana. Un bonito lunes, 15 de junio. Imagínate, ya estamos 15. Y aquí queremos compartir, queremos disfrutar. Siempre con toda la programación hermosa. A disfrutar de todos los grandes éxitos. ¡Buenos días! Mi nombre es Ronnie Alexander. ¿Cómo está Norte Peruano? La gente que nos chequea en diferentes lugares. La gente que escucha la radio a través de la web. Quienes descargan también ahí en Play Store, descarga Radio La Mejor, Mambo Grande. Armonía Díaz nos canta, de mí se burló. Arriba esa volumen, buenos días. Empezamos semana, mente positiva.

Pero dice esa bonita canción con Amor Rebelde, Mix Amor Sincero, entregándote toda la programación para esa hora ya de la mañana. Aquí estamos empezando una nueva semana. ¿Qué tal su fin de semana? ¿Cómo le pasaron? Bien, bacán, tranquilos, en casita, en algún tono por ahí. Reunión familiar con toda la familia como tiene que ser. Obviamente ahí disfrutaron, la pasaron bien bacán. Aquí estamos en esta mañana para poderte compartir contigo. Están preparando porque luego de las 10 de la mañana, sí, luego de las 10 de la mañana, se vienen todos los audios WhatsApp pedidos. Están preparando, ¿eh? Así que anda grabando tu audio ya, para luego de las 10 poderte complacer. Con anticipación, grábalo, por favor. Grábalo. Y nosotros te complaceremos con tu música. Así que ya lo sabes, ¿ah? ¿Eh?

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6: Amigos y amigas de Tambo Grande, me es muy grato saludarles en el amor de Dios. La salud es lo primordial. No descuidemos nuestra salud. La prevención es nuestro mejor aliado para evitar una enfermedad complicada e incluso la muerte. Podrás ahorrar dinero. Las emergencias y enfermedades repentinas son muy costosas. Cuidemos nuestro colon. Muchos se descuidan. El hemorroides, operaciones al intestino. Otros terminan con cáncer al colon. Es por descuido. No le toman importancia a una alimentación sana, a tomar 2 o 3 litros de agua todos los días, no desintoxican su colon. El colon, cuando está intoxicado, hay mal aliento, lengua blanquecina, dolores estomacales, problemas de la piel y mucho más. Es que hasta un 90% de las enfermedades se debe a un colon intoxicado. Escuchen, amigos, no solamente las personas que sufren de estreñimiento deben limpiar su colon, sino todos los que quieren tener una buena salud. Al limpiar tu colon va a desaparecer el cansancio, el mal aliento, la migraña, trastornos de sueño, la piel se pone muy hermosa, ayuda a combatir las alergias y mucho más. Cuando usted se siente cansado y comienza a tomar vitaminas o energizantes, usted está en un camino equivocado, porque su colon está sucio o intoxicado. Puede tener parásitos. De 10 personas, 8 tienen parásitos. Es recomendable primero desintoxicar su colon, porque el arte de curar es el arte de limpiar. En la limpieza refleja la buena salud. Amigos, ¿por qué debemos limpiar el colon? Porque hoy en día poco se come fibra, se está consumiendo mucha comida chatarra, se come poca verdura, poca fruta, se toma poca agua, se consume muchas bebidas de colorante artificial, se toma mucho alcohol, se fuma cigarro, se satura nuestro colon, se va enfermando nuestros órganos. Hay personas que comen muy de noche. Esto es un veneno para nuestro organismo. Señores, cuiden su salud, que es lo más valioso que Dios nos regala. Junto con esta vida muy hermosa, es un regalo de Dios. 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

0: 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Una persona que quiere tener buena salud debe limpiar su colon profundamente cada 6 meses. Se debe evacuar las heces después de cada comida. Hay que ir al baño todos los días. La acumulación de materia fecal en el intestino puede desarrollar un estado de putrefacción intestinal y estas bacterias llegan a intoxicar otros órganos y puede desarrollarse un cáncer. Alimentémonos correctamente y liberémonos de sus toxinas y tratarse a tiempo es más recomendable. Dios los bendiga grandemente. Los esperamos. Permiso.
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0: 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Un saludo para el capibara. Es ahora ya de la mañana escuchando la radio. ¿Cómo eres una trampa maldita? ¡Qué bonito eso! Ella estaba. Por favor, Johnny Arturo, alcánzame la tacita de. De hierba Luisa, ahí bien calentita, por favor. Ahora importante, son las 10 de la mañana con 23 minutos. S23. Gracias por estar conectaditos en esta bonita hermosa mañana. Llegó la oportunidad hermosa de grabar tu audio WhatsApp. Claro. Vamos a abrir nuestro teléfono ahí. Por favor. Si tiene patrón, sácale el patrón. Esa costumbre que tiene un patrón el celular. Dice que tiene huella digital. Sáquenle, hermano. Hay que ser fieles en la vida, por favor. Hay que ser fieles en la vida. Claro. Ya marca el 97-60-94-297. Ahí está, nos agrega como Ronnie Alexander. Ahora sí entras a WhatsApp, actualiza tu WhatsApp y aparece nuestro nombre, un nombrito, ahí está. Y entra al micrófono y graba tu audio WhatsApp. Ya tenemos audio WhatsApp, que me dice, sí, llegó el primer audio, muy bien. Estamos entonces, vamos escuchando el primer audio WhatsApp ya de la mañana. Al toquecito, toma 97-60-94-297. Ahí está, graba tu audio, primer audio.
1: Ronnie, muy buenos días, te habla Aika de la Rita. ¿Puedes pasar un saludo para Charito, Mayra y Angie? Por favor, ¿puedes completarte una canción? Me tiraste esa mapa de la única tropical.
0: Ok. Pedidos complacidos. Al toquecito más, vamos a complacerles con su pedido. La única tropical de Sechura. Primo de Luchito Paiva. Sechura. A propósito, ¿cómo sigue la caballa? Ya no, ya. Arriba esa volumen a toda la gente que nos escucha. Graba tu audio WhatsApp. En ese bonito lunes, 15 de junio, Dios mío. La mitad del mes. Avanza el tiempo.

0: Estamos complacidos.
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1: 10 de la mañana con 30 minutos, 10 y 30. Vamos a mañana muy bonita que estamos aquí compartiendo para todos los 80 que escuchan Radio La Mejora. 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Un saludo para mi amigo Marcos Antonio, listo, la familia que nos escucha a esta hora de la mañana, la familia Cerraque. Gracias por estar disfrutando siempre con la radio número uno en tu corazoncito, se llama La Mejor. Audio de la mañana, por favor.
2: Hola Romy, buenos días, te saluda Marita de acá del Papayo. Por favor, te podrías confesar con la canción Mix Bailando Alegre de Mega Fiestas. Acá en la cajería del Papaya, siempre escuchando Radio La Mejor. Gracias.
1: Gracias a ti, Mix Bailando Alegre. Vamos ubicando esa canción por acá, por favor. Mix Bailando Alegre. Vamos ubicando. Mix Bailando Alegre. Mix Bailando Alegre. Ahí está. Bailando Alegre. Mega Fiesta. Perú. Vamos ubicando por acá. Está. A ver. Aparece en el sistema.
3: Metamucil se califica.
1: Vamos ahí, por favor. Ubicando la cancioncita Mix Bailando Alegre. A ver, vamos. Ahí, chicos. Vamos ubicando la canción Mix Bailando Alegre por acá. 1, 2, 3. A ver, vamos ahí, por favor. Creo que por acá está. A ver, para poder compartir en esta mañana maravillosa. La gente que está chambeando fuerte, duro y parejo. Un lunes espectacular. Un lunes extraordinario. Listo, ya estamos. Vamos ubicando por acá la cancioncita. Pero por complacer a todos los grandes oyentes. Vamos, sigan grabando sus audio WhatsApp, chicos. Tienen opción. Aún son a las 10 y 32 minutos. 97-60-94-29-7. Corre, graba tu audio. Escucha tu canción preferida en esta gran hermosa mañana. Que yo te voy a complacer. No importa la canción cual tú deseas. Sea un estilo sanjuanero, tropical. Sea una salsita, un merengue, una bachata, una balada. Nosotros te complacemos en esta mañana. A complacer. Ahora, por favor.
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0: Para la señora Sandy. Un saludo para la señora Sandy de San Martín de Malinas. Saludos cordiales a toda su familia. Esta hora de la mañana escuchando la radio, pasándola espectacular. Vamos a seguir grabando sus audios WhatsApp al 97-60-94-297. Ese numerito. Tenemos audio, vamos a ir con el siguiente audio WhatsApp. Pero ante todo, por favor, un saludito de cumpleaños por acá. Vamos con ese saludito de cumpleaños que tenemos en esa gran hermosa mañana. Ahí está esa gente que hoy está de mantel largo. Durante la semana también está de mantel largo. Vamos por aquí saludando, ¿no? Por aquí, por favor. Ahí estamos. Queremos enviar un gran hermoso cálido fraterno, afectuoso saludo en San Martín de Malingas. San Martín de Malingas para el señor Raúl Arrunátegui, ya que ese 18, así es, el día 18, o sea el día jueves, está cumpliendo un año más de vida. El saludo de parte de su querida esposa, la señora Mercedes Simaná, de parte de sus hijos Diana, Elvis, de parte de su nieto Tiago y Dylan, y de toda la familia. Felicidades, que la pase recontra bonito el señor Raúl Arrunátegui allá en San Martín de Malingas. Este jueves se está tirando la casa por la ventana. ¿Cómo tiene que ser? Muchas felicidades. Que sea el momento especial, maravilloso, ¿eh? Un fuerte abrazo. Que Dios lo bendiga y le dé esa fortaleza de salir adelante, ¿eh? Y ya estamos. Vamos a continuar con los audios WhatsApp de la mañana. Un saludo para esa por acá, para la señora Charito Elise, y para Charito Andreina. Ahí están. Un saludo para Charito Elise y para Charito Andreina. Ahí están. El choque de las charitos. Ahí está el choque de las charitos. Gracias por estar conectados a esta hora de la mañana, disfrutando siempre. ¿Hay audio? Ok, vamos a complacer el siguiente audio WhatsApp de la mañana, por favor. Ahí está. Vamos a complacer el siguiente audio ahora.
1: Hola, hola. Hola, Ronnie, buenos días.
0: Hola.
1: Soy Axel y un niño. Una canción chiquita, chiquita, hermosa de Sagrado.
0: A ver, chiquita, hermosa, de Sagrado. A ver, chiquita. Vamos a ubicar. Chiquita, hermosa. Hermosa, Sagrado. A ver si me arroja Sagrado o no. Oh, chiquita orgullosa, ¿cómo es la nota? A ver, vamos ubicando por acá, por favor. Chiquita hermosa. A ver. Sí, ya, listo. Entonces, la tenemos en el estilo de Sagrado. Vamos ubicando ya, chiquilla. Chiquita hermosa. A ver, por favor, para poder complacer en esa gran hermosa mañana. Arriba toda la gente maravillosa que disfruta de la programación de la radio. Están conectaditos con nosotros. Vamos ubicando su canción, pero acá también la tenemos ya en el sistema computarizado para poder complacer en esa gran hermosa mañana. Sigan grabando sus audios. Hay tiempo, hay opción ahí para que puedas grabar tu audio WhatsApp de la mañana y poderte complacer en esa gran hermosa mañana. Estamos, ya está. Muchas gracias a todos los grandes oyentes que disfrutan de la programación, los que están en casita, a diario, siempre escuchando la buena música. Excelente para todos y cada uno de ustedes. Tú me reclamas su música en esa oportunidad y yo al toque roque te voy a complacer. Ya lo sabes, chiquita, chiquita, chiquita, chiquita hermosa. Vamos ubicándola por acá. A ver, ¿ya está o todavía? Todavía, por favor, a ver. Para poder complacer en esta hermosa mañana. A ver, por favor. No, ahí está. Un saludo para la gente de La Pala. Listo, gracias de La Pala. En el mes de julio estamos con ustedes de La Pala. El 18 de julio estamos allá con la gente de La Pala junto a Sonido JZ. Se están preparando, ¿eh? Confirmado. Tienes a esta hora de la mañana. Están ahí disfrutando con nosotros. Vamos por acá, por favor, ubicando la canción al toque roque. A ver, no me registra acá. Pero igual voy a complacer en esta gran hermosa mañana. Arriba, todos los grandes oyentes que escuchan la programación de La Mejor. Siguiente, entregándote a ti. Complacemos. Vamos ahí, por favor.

0: La hora importante son las 10 de la mañana con 45 minutos. Voy con el siguiente audio WhatsApp de la mañana. Por favor, adelante con el siguiente audio WhatsApp de la mañana. Adelante.
1: Hola, buenos días.
0: Hola.
1: Hola, Samuel, San Martín, Perro de Bebés, Axel Damián, Catherine Gael, Nayara Smith, John Marcavit. Por favor, la canción La Flor del Chuño, gracias.
0: Ahí está, el Chuño, Chuño, Chuño. Vamos ubicando Chuño por acá, por favor, Armonía 10, véngase. Ahí está, tremendo exitazo, vamos a complacer.
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0: 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La hora importante son las, sí, son las 10 de la mañana con 50 minutos. Voy a continuar con el siguiente audio WhatsApp de la mañana. Adelante, por favor.
1: Hola, Ronnie, buenos días.
0: Hola.
1: Paso saludos a Rita Barro del Milagro para mi querida mamita, para la señora Rosa Giovanni de Zamora Juárez, ya que el día de hoy está cumpliendo un año más de vida.
0: Ajá.
1: El saludo viene de su querido esposo, de Segundo Márquez Pulache. ¿Ya? Y de sus hijos, de Jenny, de Anderson y de Jairo Márquez, que estamos a full radio la mejor.
0: Muy bien.
1: Es complacer con una canción, la nueva de Armonía 10, El Chuyo.
0: El Chuyo ya salió, la nueva Armonía 10, por favor. Ah, ya salió, pero por favor, a ver si me reclamas otra canción. Siguiente audio.
2: Hola, Ronnie, buenos días.
0: Hola.
2: Saludos en Agrea para Yomar, una canción. Buscaré otro amor del Stan Iván, porfa, Ronnie, complace. Full sintonía de radio, la mejor, me gusta más, gracias.
0: Gracias a ti por estar conectada con nosotros. Bus... Cari, vamos ubicando esa canción. ¿Está Iván? ¿Está Iván? Acá está. Acá la tenemos. Listo. Complacemos entonces con esa bonita, hermosa

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2: 11 de la mañana, última 18 vez. No minutos falten.

0: Decilo de la única tropical de Sechura. Tremenda canción. Me recordarás a ese saludito grande también que nos han reclamado esa tremenda canción muy bonita. Saluditos en Angostura para la pequeña Denise, que muy pronto está de cumpleaños. También para el niño Edwin Saúl. Complázame con la canción Me recordarás de la única tropical de Sechura. Hemos complacido con esa bonita, tremenda canción para todos los grandes oyentes que están ahí escuchando nuestra programación. Siga disfrutando de la programación de radio La Mejor 91.7. Me gusta más. Disfruta todos los grandes éxitos.
1: Aquí en nuestro universo.

para mi amigo Luis Fernando. Un saludo cordial ahí para mi pata Luis Fernando, la gente bonita de Palominos. Es hincha de la radio, gracias Luis Fernando. La familia Bautista Juárez.

0: Soledad.
1: Señoras y señores, a esta hora presentamos su programa. 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
2: Hola mis amigos, ¿cómo están? ¿Cómo están, amable audiencia de esta prestigiosa emisora radial como es Radio La Mejor? Llegando con los cordiales saludos a nombre de Inca Natur y el biólogo Víctor Burgos. Amiguitos, es un placer, es un honor ingresar con esta primera secuencia de la semana el día de hoy lunes. Y ahí estamos, amigos, en todos los hogares de este hermoso distrito de Tambo Grande. Sí, amigos, y agradecer pues a todas esas personas que nos visitan a diario, nos visitan del Papayo, por supuesto, amigos de Angostura, del Carmen, de Malinga, los amigos de Pedregal, de Sullana, sí, amigos, los amigos de Cruceta, de Malingas, muchas personas que vienen de diferentes sitios y hasta estas personas, amigos, que a través de esta cadena radial que hacemos nosotros en diferentes partes, tenemos muchas personas de Ecuador, Zapotillo, de la frontera ecuatoriana, tenemos de gente del Alamor, sí, de Lancones. Gracias a esas personas que nos escuchan el programa y nos visitan a diario. Gracias a esas personas de Suyo, por supuesto, que también escuchan nuestro programa a través de esta cadena radial. Sí, Macará también, amigos. Y bueno, y muchas personas, conductores, choferes, que hacen su trayecto por Tambo Grande, amigos, en esta hora. Los que van a Ayabaca, los que van a la frontera de Ecuador, gracias a esos amigos de Paimas, por ejemplo, que nos han visitado también, a esos amigos de Ayabaca, de Lagunas, gracias amigos, porque realmente están conectados a esta emisora radial como es Radio La Mejor. Y bueno, a través de este programa, como siempre nosotros le decimos, amigos, que es importante, porque contribuye con un granito de arena lo que es la salud. Y la salud, amigos, no se compra, la salud se cultiva, la salud se cuida. Y siempre no nos cansamos en decirles, amigos, lo que dice la Biblia, cuídate que yo te cuidaré. Si tú no te cuidas, ¿quién te va a cuidar? Nadie. Nadie, amables oyentes. Por eso es importante la prevención, y usted con la prevención, amigo que me escuche este programa, va a ganar mucho, hermano. De verdad, vas a prevenir enfermedades crónicas y tal vez un cáncer. Por eso es importante la prevención, amigos. Y realmente, este primer día de semana, hoy día lunes, miles de personas nos están escuchando este programa y sobre todo los varones. Recordarles que nosotros los varones tenemos un órgano que es tan importante en la vida sexual, lo que se llama, amigo, la próstata. ¿Sí? La próstata es tan importante, reitero, en la vida sexual. ¿Sabes por qué? Porque la próstata produce el 60% de testosterona para la potencia sexual. ¿Sí? Y es un órgano también, amigos, que nos ayuda en la reproducción, la próstata, y también nos ayuda muchas de las veces, amigo, en las hormonas. En las hormonas de nosotros los varones. Por eso es importante cuidarla. Pero nosotros no lo cuidamos. Nosotros a este órgano lo maltratamos, amables oyentes. Vea usted cuántas personas y cientos de personas que me están escuchando este programa, entre jóvenes y adultos, ya sufren con impotencia sexual, que es una enfermedad. Sí, amables oyentes, cientos y miles de personas que me están escuchando este programa, los varones, sobre todo jóvenes y adultos, ya sufren con eyaculación precoz. Y muchos de ustedes, por miedo, por temor, no consultan. ¿Y sabes por qué es bueno consultar? Porque usted va a tener problemas, como muchas personas lo tienen con su pareja. Como muchas personas que nos visitan a diario me dicen, amigo biólogo, señora Karen, cuando visitan aquí a Tambo Grande. Sí, amigo Salgirón Fría 101. Me dicen, amigo, yo tengo vergüenza. Tengo problemas con mi esposa. Porque lamentablemente no llego a satisfacerlo. Y cuando no erecciono, no tengo ganas, mi esposa cree que yo estoy con otra mujer. O tengo de repente un amante, lo que no es así. Sí, amigos, es que eso es una enfermedad, un problema. Pero ¿por qué causa estos problemas? Estos factores que son importantes. Muchas de las veces la impotencia sexual produce por el exceso de trabajo, agotamiento físico. La impotencia sexual produce muchas de las veces por problemas. Sí, amigos, por nervios. Tensión nerviosa, sobre todo porque hay jóvenes de 25, 30 años que sufren con este problema. Hay jóvenes que sufren con eyaculación precoz, como este joven valiente que me visitó hace poco de Sullana, 26 años, 4 años de matrimonio, me dice, un año lo disfruté bien, de ahí vengo teniendo problemas. Amigo, en la eyaculación me estimulo rápido, no demoro ni un minuto, y mi esposa se queda insatisfecha. A veces tengo problemas, me reclama, he consumido cremas, pastillas por allá, por acá, pero sigo igual. ¿Y sabes por qué produce eso? Porque usted puede tener una prostatitis, para eso hay que hacerse chequear, analizar, hay que ver cómo está esa próstata. Y muchas de las veces, amigos, si a la próstata le damos exceso de trabajo, tenemos intimidad frecuentemente, la esposa puede tener una inflamación, puede tener bacterias. Dice que nosotros los hombres, conforme botamos, absorbemos. ¿Y qué absorbemos? Bacterias, que eso pueden llegar a posarse en la próstata. ¿Sí? Se retienen esos microbios, esas bacterias en la próstata, y con el tiempo pueden ir desarrollándose poquito a poquito y llegar a tener una prostatitis. Y cuando tenemos una prostatitis, amables oyentes, vamos a orinar poquito a poquito, lo que muchas personas ya lo tienen. Y muchos de ustedes, amables oyentes, cuando van al baño sienten un poquito de ardor al michonar. O cuando eyaculas rápido, sientes un dolorcito, pero no lo estás tomando importancia, amigo. Recuerda que tu próstata está enfermo, necesita un tratamiento. Tu próstata está hinchada, está desarrollándose bacterias internas. ¿Sí? Para eso nosotros te analizamos, te chequeamos a través de este equipo que tenemos. Te hacemos una desintoxicación y ahí analizamos cómo está ese problema de tu próstata. ¿Cómo está ese problema? Especialmente tu testosterona. ¿Por qué rápido te estimulas? ¿Por qué rápidamente, señor, usted tiene esa eyaculación? Por más que tomes pastillas y pastillas, sigues cada día peor. Por eso es importante, amigo, saber qué cosa es lo que tiene la próstata. Mire usted, este señor de Macará también me visitó. Debe estar escuchando este programa porque estamos haciendo una cadena radial a través de diferentes radioemisoras a esta hora. Gracias a Radio La Mejor, por supuesto, estamos encadenando con Radio 1 de Ayabaca. Estamos encadenando con Radio Suyo, también, amigos. Estamos haciendo una cadena radial y gracias a estos programas nos están escuchando en diferentes sitios. Y este señor nos sigue en nuestro programa de Inca Natur de Víctor Burgos. Este señor me visitó. Me dice, amigo biólogo, escucho su programa. Yo soy ecuatoriano, ahí está mi carrito. Y realmente yo vengo sufriendo, me dice, un problema de hace mucho tiempo. Estoy 2 años con este problema. He hecho análisis de orina, ecografías, pero no me sale nada. Yo eyaculo rápido. Siento a veces dolorcito. Y realmente nosotros contamos con equipo. Lo sometimos a su desintoxicación a este señor y lo encontramos las bacterias en la próstata. ¿Sí? En la próstata. Y cuando usted hace un análisis de orina, te haces una ecografía, no va a salir. No sale la infección ahí porque la infección cuando sale la orina es porque está en los riñones. Entonces, ¿qué tenemos que hacer ahí para estar seguros? Hacer un urocultivo de espermatozoides, de semen. Y a este señor lo enviamos a hacer un urocultivo. Llegó nuevamente a los 7 días. Me dijo, amigo biólogo, de verdad que mis respetos por usted. Porque ningún urólogo donde yo he ido, donde yo he visitado, en Ecuador, en Loja, me he ido hasta Cuenca, me dijo, señor, me recomendaron, pero realmente nadie me dijo para hacer este urocultivo de semen. Y cuando lo trajo, lo encontramos la infección en la próstata, porque había una infección. Y empezamos su tratamiento. 15 días este señor regresó, porque damos tratamientos para 15, 16 días. Feliz, señor, llegó este señor con una sonrisa. Me dijo, amigo biólogo, le felicito de verdad. Ya no tengo esas molestias, gracias a su buen tratamiento. Porque aquí usted me ha dado el medicamento al derecho. Me ha costado un poquito, pero realmente doy gracias porque ahora gozo de buena salud y puedo seguir con mi vida íntima, con mi pareja, con mi esposa. Y eso es la verdad, amigos. Y realmente este señor me dijo, voy a llevar para 15 días más para asegurarme de esa bacteria que realmente ya no se me reproduzca en mi próstata. Y eso es importante, amigos, porque muchas personas nos visitan a diario de diferentes sitios. Madrugan, vienen viajando 1 hora, 2 horas, 3 horas. O vienen viajando 1/4 de hora, 1/2 hora. Pero vienen a lo seguro. Porque la próstata, amigos, es tan importante. Y cuando una persona, amables oyentes, está enfermo de la próstata, es un fastidio. Por eso nosotros le invitamos, amigo. Le invitamos, joven, no tengas vergüenza. Venga usted, habla con Karen, habla con Víctor. Somos profesionales. Nosotros te vamos a orientar. Te vamos a dar ese diagnóstico exacto de tu próstata. ¿Por qué usted tiene eyaculación precoz? ¿Por qué tienes impotencia sexual? Porque primero vamos a analizarte, vamos a ver qué cosa es lo que tienes tu próstata. Y de acuerdo a ello, nosotros te vendemos las mejores alternativas, los mejores tratamientos. 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Nosotros te vendemos productos de alta calidad. Recuerda que lo barato sale costando caro. Esto es lo que ha sucedido. Un señor de acá de la Greda que me visitó realmente enfermo de su próstata. Señor, me dice, estoy 1 año. Mi pesada está en 4, no baja. Compro productos amargos allá, acá. Llegó molesto el señor. Renegando. Escucho su programa, pero vengo. Ya me han engañado por allá, por acá. Y bueno, razón, nosotros lo escuchamos, le damos la razón. Como yo le dije, amigos, que lamentablemente usted se va a comprar cosas baratas, cosas que a veces no tienen registro sanitario. Por eso te venden barato, pues, te venden barato. Aquí te vendemos productos de calidad. Yo no tengo la culpa, señor, que le hayan vendido, le dije por ahí. Gastado allá acá, gastado acá, sí. Me he ido al urólogo, yo no quiero operarme, mi PCR está en 4. Y el señor estaba puesto una sonda. Debe estar escuchándome este programa, este señor de la greda. Debe estar escuchándome. Y bueno, lo sometimos también a sus exámenes, a su desintoxicación a través de este equipo. Y allí nos arrojó una hiperplasia severa, un agrandamiento de próstata. Y el señor tenía sus exámenes, su PSA estaba en 4, era para operación. El señor había tenido obstrucción urinaria, no podía orinar, por eso llegó con una sonda y renegando. Y nosotros lo sometimos a su tratamiento a este señor. 15 días, 16 días regresó, pero regresó sin la sonda. Me dijo, ya estoy orinando normal. Así ha seguido mes y medio, señores, su tratamiento. Ya no, se les quitó las orinaderas, las hincadas en los testículos. Y este señor se fue por sí solo, porque hay personas que se preocupan en su salud. Se fue y se fue a un laboratorio y sacó nuevamente un PSA. Y su PSA salió a 2.5. Y con eso se ha ido al urólogo que lo quería operar. Y este señor, amigos que me están escuchando este programa, ¿sabes lo que le dijo el urólogo? ¿Qué has tomado? ¿Quién te ha dado esos productos? Son buenos porque lamentablemente no hay ningún producto, según le dijo él, para que se curen. No, sí, amigos, las alternativas sí existen, las verdaderas alternativas. Que nosotros te entregamos estos productos moleculares ancestrales que no lo tienen aquí en Tambo Grande. Te venden imitaciones más económicas, pero no te curan. Aquí este señor, aquí lo tenemos su testimonio. Pero como nosotros decimos, respetamos su intimidad. No damos, no lo transmitimos los testimonios. Y este señor ya no ha sido operado. Debe estarme escuchando este programa. Me agradeció muchísimo este señor. Y gracias a este señor nos recomienda muchísimas personas de diferentes sitios de esa zona. Nos llegó hace poco de Callejones, un familiar también, con la próstata. Recuerda que muchas de las veces nosotros no lo tomamos importancia a la próstata, amigos oyentes. No lo tomamos. Recuerde, amables oyentes, que una persona, cuando deja que la próstata avance la enfermedad, podemos llegar hasta tener un cáncer. Sí, amigos, un cáncer. Ya nos han visitado personas con cáncer. Este señor que lo trajeron especialmente de Zapotillo, de Ecuador. Salió temprano, 3 horas desde allá hasta aquí, a Tambo Grande. Lo bajaron con una sonda. Lo sometimos a su examen y nos marcó que tenía prácticamente cáncer. Ya no le dimos nada, amigos. Por eso que nosotros te decimos que el cáncer no se cura. Y este señor llorando me dijo, señor, el médico ha dicho que tiene que sacarme mi próstata, mi glande y mis testículos, todo para salvarme la vida. Y bueno, si es por tu vida, le dije, tienes que hacerlo, porque aquí ya no tengo ninguna alternativa. ¿Para qué te voy a engañar? Sus amigos se fueron contentos, felices, porque realmente se han ido a otro sitio que le habían dicho que sí lo iban a curar con el cáncer, no sé cuánto de plata había gastado. Ya no, el cáncer no se cura, amigos. Por eso que usted, amigo, me esté escuchando, orinas frecuentemente, sales 3-4 veces por la noche, eso es la hiperplasia prostática. Preocúpate en tu próstata. Cuando vas al baño, tu orina sale despacito, lento. Es porque tu próstata está mal. De repente sientes hincadas en los testículos. Tienes esos problemitas para michonar. Entonces, amables oyentes que me están escuchando este programa, es importante especialmente que usted prevenga esta enfermedad. Como muchas personas me dicen, señor, yo me voy a operar, yo me opero. Es cierto, te operas. Pero ¿sabes qué cosa? Amigo que me está escuchando este programa, lamentablemente puedes quedar mal. hay miles de personas que están escuchándome este programa que se han operado. Se han operado, pero han quedado mal. Algunos han quedado con incontinencia urinaria. Otros han quedado con dolor. Hace poco me visité un señor de aquí, de propio Tambo Grande. Amigo, me dijo, hace 2 años me han operado la próstata. Me quedé con incontinencia urinaria. ¿Qué puedo hacer? Ya no podemos hacer nada. Evitemos las operaciones. Busque usted una alternativa. 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Pero de ahí resultan llegando. Nada me ha hecho. Peor me ha hecho. Sigo igual. Estoy más peor. Y por el último, ya la enfermedad avanzó. Ya no podemos hacer nada. Así es, estimados amigos que están escuchando este programa. 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Eso es importante. 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Amiguito, me voy. Será hasta el día de mañana, Dios mediante. Permiso, que Dios me los bendiga.
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0: Muy buenas tardes, querido y hermoso pueblo de Tamborande. Estamos aquí en cabina, señores, primeramente agradeciendo a Papá Dios, porque sin él no somos nada, señor. Estamos en una nueva edición, ahí estamos empezando la semana, señores, lunes 15 de junio del 2026. Quien les saluda es Jimmy Farfán Chumacero. El día de hoy pues tenemos mucha información, señores, para llevar la información correspondiente a cada uno de ustedes. También tenemos un invitado el día de hoy, tenemos al amigo Irwin Joel Pacherres Ramos, en la cual está postulando como candidato para la Municipalidad del Centro Poblado, señores, de Valle de los Incas. Bueno, en breve vamos a tener la entrevista, señores, con Irwin, ¿no?, en la cual Irwin Joel Pacherres Ramos, en la cual pues no está postulando pues para la alcaldía, señores, de la Municipalidad de Valle de los Incas. Bueno, así, señores, están las cosas, ¿no? En la cual estamos viendo pues los resultados, señores, de la OMPE, en la cual se sigue con el conteo, señores, de actas contabilizadas al 98.613%, ¿no? En la cual pone en primer lugar, señores, a Keiko Sofía Fujimori con el 50.052%. Después viene Roberto Sánchez con el 49.948%, señores. Son resultados oficiales de la OMPE, señores, al 98.613%. Keiko se mantiene en primer lugar, señores, con el 50.052%. Después viene Roberto Sánchez, que se mantiene en el segundo lugar con el 49.948%. En votos, pues la Keiko tiene 9.700.116 votos, mientras Roberto Sánchez tiene 9.058.190 votos. Así, señores, están los resultados de la OMPE, resultados oficiales de actas contabilizadas al 98.613%, señores. Bueno, así están las cosas, señores, con las actas. También hemos visto, señores, que la OMPE ya culminó el conteo al 100%, señores, del nuevo Congreso de la República. ¿Cómo quedó conformada, señores, la Cámara de Diputados? Bueno, la OMPE, señores, culminó el conteo al 100% del nuevo Congreso y oficializó la composición de la Cámara de Diputados, una de las dos cámaras que integrarán el Parlamento peruano a partir, señores, del periodo 2026-2031. Los resultados finales establecieron distribuciones de los 130 escaños entre 6 organizaciones políticas que lograron representación nacional. Bueno, vamos a leer, pues, quién verdaderamente, otra vez lo dije, ¿no?, que Keiko Sofía Fujimori, el partido, señores, de Fuerza Popular, lidera, pues, ¿no?, la Cámara, señores, de Diputados, en la cual ha alcanzado 41 curules y se convierte en la primera fuerza parlamentaria. La segunda fuerza, pues, parlamentaria es Juntos por el Perú, que tiene 32 escaños. Después viene el Partido del Buen Gobierno con 18. Después viene Renovación Popular, señores, con 15. Después viene Partido Cívico Obras con 14. Y ahora Nación con 10 representantes. Así, señores, están los resultados al 100%, ¿no?, que la OMPE ya culminó, señores, los resultados al conteo al 100% del nuevo Congreso. Fuerza Popular, pues, se convirtió en la bancada más numerosa con 41 escaños, seguido, señores, por Juntos por el Perú, ¿no?, con 32 representantes, señores, ay, ay, ay. Y después viene, señores, el Partido de Buen Gobierno con 18, después viene Renovación Popular con 15, después viene Partido Cívico Obras con 14 y ahora Nación con 10 representantes, señores. Estos son resultados oficiales al 100%, señores, de la OMPE, en la cual la OMPE, señores, ya culminó, ¿no?, el conteo al 100%. Ya se formó, señores, el nuevo Congreso, ¿no? Ya quedó conformada, señores, con 41 escaños que tiene Fuerza Popular. Después sigue, señores, por Juntos por el Perú con 32 representantes. Esos son resultados, señores, al 100%, en la cual la OMPE ya culminó, señores, y ya formó, pues, la Cámara de Diputados. Así, señores, están las cosas, ¿no? Vamos a ver qué es lo que viene más adelante, señores. Estamos esperando los resultados oficiales de la OMPE. Resultados oficiales de la OMPE, señores, en la cual, esperemos, pues, estamos con ansias de saber quién verdaderamente va a ser la presidente o presidenta, quizás, ¿no? Pero ya los resultados prácticamente le dan mayor favoritismo, señores, a Keiko Sofía Fujimori, ¿no? En la cual lidera, pues, señores, en estos momentos los votos para asumir, pues, como presidente de la República. Bueno, tenemos aquí en cabina, señores, ya tenemos a Irwin Joel Pacherres Ramos, ¿no? Él es candidato, señores, a la Municipalidad del Centro Poblado. Vamos a tener una entrevista con él, vamos a hablar de todo. Le damos la bienvenida, señores, a Irwin Joel Pacherres Ramos, ¿no? Él es joven, justamente me pidió un espacio, la cual gustosamente, señores, Radio La Mejor siempre hemos manifestado, ¿no? Que estos programas verdaderamente son programas abiertos. Si usted quiere venir a participar, quiere un espacio, puede venir, señores, a Radio La Mejor. Vamos a tener, señores, la entrevista con el amigo Irwin Joel Pacherres Hernández. A ver, tenemos una llamada telefónica. Ahora vamos a contestar esta llamada telefónica. A ver. Aló, buenas tardes. Aló. A ver.
1: Aló, buenas tardes.
0: ¿Qué tal, amigo Massa? Buenas tardes, lo escuchamos. Bienvenido a Radio La Mejor.
1: Gracias. Gracias, amigo Jimmy, por darme esta oportunidad. Dale gracias a Dios Todopoderoso por darnos una nueva semana. Y a mi pueblo de Tamborales, pueblo luchador y trabajador, saludarlo también a todo mi pueblo. Y a la vez, invitar a todo mi pueblo de Tambo Grande, a todos los amigos dirigentes, profesionales y amas de casa, todo, a la reunión el día de mañana a las 2 de la tarde en el Teatro Municipal, en lo cual que vamos a tener una reunión con el alcalde y su equipo técnico para tratar y conciliar acerca de la tarifa del agua, que nos ha subido de 8.60 a 25 soles. Tenemos que llegar a una conciliación para realmente conciliar con esa tarifa. El día de mañana invito a todo mi pueblo a estar presente para escuchar y también dar nuestras opiniones, si estamos de acuerdo a pagar los 25 soles o no, y si no, tenemos que conciliar. El día de mañana está invitando todo mi pueblo de Tambo Grande, dirigentes, amas de casa y pueblo en general. Gracias, amigo Jimmy.
0: Amigo Massa, también haga el llamado, pues, a las personas, porque hay personas que verdaderamente no pueden pagar, pues, 8 soles 50, y eso es muy lamentable, ¿no?
1: Así es, amigo Jimmy.
0: Claro, ¿usted está al día, señor Massa?
1: Estoy al día con mi agua. Perfecto. Realmente yo pago todos los meses mensualmente mi agua. Y me sorprendí después llegarme el recibo de 8.60 a 25. No sé qué consideración ha tenido con nuestro pueblo de Tamborán, el alcalde y el equipo técnico, en esta situación que estamos viviendo, realmente de pobreza. No hay algunos con ajustas, avanzan a pagar 8.60 y van a poder pagar 25 soles. Claro, eso ya traería más morosidad, quizá. Y no sé qué es lo que piensa el señor alcalde y su equipo técnico.
0: Claro, la morosidad viene ya anteriormente, amigo Massa, ¿no? Porque verdaderamente nos han tenido mal acostumbrados las anteriores autoridades.
1: Así es,
0: ¿no?
1: Claro. Así es, amigo Jimmy, pero en eso sí tenía que el alcalde tiene que poner mano dura. Y ese 90% que no paga agua, pues no vamos a nosotros el 10% con los 25 dólares a cubrir los gastos de ese 90%. Realmente ese 90% tiene que obligársele a pagar. Si le pagara todo el 90%, quizás no sería necesario aumentar la tarifa de agua, porque con 8.60 que pagaron todos, alcanzaría para pagar, comprar todos los insumos y mantener la operatividad de la planta de agua. Pero realmente no obliguen, no hacen nada por ese 90%, y que el 10%, no, pues justos, no podemos justos por pecadores pagar esa cantidad de la tarifa de 25 soles.
0: Claro, agradecerle, amigo Massa, esperemos que mañana llegue a un acuerdo con el alcalde Segundo Meléndez Zurita, ¿no?, sobre este tema.
1: Gracias, amigo Jimmy.
0: Okay. Bueno, señores, fueron declaraciones del amigo Massa, la cual ha manifestado que mañana van a tener una reunión con la autoridad en el Teatro Municipal, ¿no?, en la cual van a escuchar pues al equipo técnico, señores, del alcalde segundo Meléndez Zurita, para tocar este tema, ¿no?, de líquido elemento, en la cual se ha elevado, señores, el precio, ¿no? Se ha subido la tarifa de 8 soles 50, 25 soles, en la cual ha manifestado el alcalde segundo Meléndez Zurita, y algunas personas pues que han tirado pues la voz al alto, ¿no?, en la cual dice, ¿cómo es posible? Bueno, mañana escuchemos al alcalde segundo Meléndez Zurita, qué es lo que verdaderamente va a manifestar. En la margen izquierda pagan el agua más cara, ¿no? Aquí partes de la margen derecha también, señores, no tienen el líquido elemento, tienen que pagar el agua, tienen que ir al noque o a la quebrada o al río, coger el agua, tomar agua no apta.

0: Saludarlo, sí, un placer saludarlo. ¿Qué tal? ¿Qué tal?
1: ¿Qué tal?
0: A ver si te acercan más, por favor, el micro, amigo Irwin. Sí, dale.
1: ¿Qué tal, amigo Jimmy? Buenas tardes. Agradecerte a ti por esta gran oportunidad. Y bueno, agradecer a Dios en esta oportunidad, quien ha permitido el día de hoy llegar hasta tu estudio para hacer un conversatorio, sobre todo un resumen de lo que es mi plan de gobierno para y las propuestas técnicas para lo que es Valle de los Incas, quien pues estoy en esta oportunidad candidateando para la Municipalidad de Centro Poblado Valle de los Incas.
0: Eres nuevo, Irwin, ¿no?, en el tema político, ¿no? ¿Cómo te sientes tú al representar, ¿no?, como joven, al liderar esta propuesta de poder llegar como alcalde de una municipalidad en la cual necesita mucho, amigo Irwin, ¿no? A ver si nos comentas un poco.
1: Sí, bueno, te comento pues que la necesidad, claro, el abandono en la cual nuestros centros poblados nos encontramos, en la cual no hay desarrollo, no hay servicios básicos en nuestros caseríos, me ha permitido y me ha obligado a no seguir con las manos cruzadas y ser seguir mirando que no hay desarrollo en los 34 caseríos, y por qué no decirlo a nivel distrital, claro, ¿no? A nivel distrital, ya que pues mi carrera laboral, mi carrera profesional, la vengo ejerciendo en las diferentes regiones, provincias, como consultor de proyectos, ¿no? Entonces, en esta vez, con el apoyo de la familia, con el apoyo de la población, me ha permitido en esta oportunidad postular a la alcaldía de Centro Poblado Valle de los Incas para tratar de iniciar en este caso el desarrollo, ¿no? Llevar la inversión a Valle de los Incas, porque tenemos dos líneas de proyectos establecidas en nuestro plan de gobierno, amigo Jimmy.
0: Eso es muy importante. Y a ver si nos comentas un poco algo resumido sobre tu vida, ¿no? ¿A qué te dedicas? Para que los ciudadanos que prácticamente se preguntarán, pues, ¿quién es Irwin, no? ¿Quién es Irwin Pacherres? Irwin Pacherres Ramos. A ver si nos resumes un poco, Irwin, sobre tu vida, ¿no? Algo resumido, por favor.
1: Claro, yo soy nacido en el Centro Poblado Manuel Suán, el Papayo, ¿no? Bueno, en mi vida inicié como técnico en construcción civil, finalmente cursé la carrera de ingeniería civil, y bueno, gracias a Dios, con el transcurso de los años, he consolidado un equipo técnico, he consolidado una consultoría, en este caso represento y gerencio lo que es una consultoría de proyectos, consultoría de obras. Soy consultor de proyectos, llevo 10 años ya ejerciendo este tema de la consultoría de proyectos en las especialidades de saneamiento, lo que es agua potable, lo que es carreteras, lo que es edificaciones, ¿no?, y obras de lo que son irrigación, elaborando expedientes técnicos, supervisando la elaboración de los expedientes técnicos y supervisando lo que es la ejecución de las obras.
0: Claro, ¿estás preparado, Irwin, para asumir este reto? Porque verdaderamente, coméntanos, el alcalde saliente, porque ya prácticamente le quedan meses, ¿no?, Isaúl Pulache Viera, ¿qué tal? ¿Cómo ha sido su gestión? Coméntanos un poco, ¿no? ¿Ha cumplido, ha logrado el objetivo de que verdaderamente Valle de los Incas cuente con las necesidades que necesitan verdaderamente?
1: Bueno, ¿qué te puedo decir, amigo Jimmy? Para entrar en materia, claro, el Valle de los Incas es la zona más grande que hay a nivel de caseríos en Tamborán. De las necesidades son muchas.
0: Así es.
1: Las necesidades de los servicios son bastantes. ¿Qué te puedo decir? Una opinión de la actual gestión saliente, sinceramente, a mi comentario propio, mi comentario personal, claro, claro, le ha carecido de lo que es de la gestión de proyectos, ha carecido de lo que es la gestión pública, de traer la inversión a Valle de los Incas, de formular, de aprobar y en este caso gestionar el financiamiento de los expedientes técnicos. En la actualidad, en los 4 años de gobierno distritales, provinciales, regionales y a nivel de centros poblados, no se ha puesto o no se ha iniciado lo que es una primera piedra de un proyecto de agua potable en nuestros caseríos, Jimmy.
0: ¿Cómo están tomando? ¿Ustedes toman agua no apta para el consumo humano, amigo Irving?
1: Mira, la mayoría...

0: Claro. Por no decir el 80%, todos los caseríos, excepto de, en este caso de San Miguel, tomamos agua de Canal El Tablazo, agua de la que viene el reservorio San Lorenzo, cogemos agua con nuestro burrito, nuestras carretas, ¿no? Y la tratamos, pues la tratamos en el caso de hirviendo, ¿no? Hirviendo, claro, claro. O en este caso de algún otro procedimiento. Pero ¿qué pasa? La mayoría, a veces por costumbre, los niños o algunas familias, a veces se acaba el agua hervida, toma del tanquecito, ¿no? Toma a veces con un poquito, una gota de cloros, pero eso nos permite alimentar, en este caso, las enfermedades, en este caso la anemia. Sobre todo las enfermedades, porque al no tener agua potable, Jimmy, carecemos en este caso de ese servicio básico, ¿no? Es causante de muchas enfermedades, ¿no?
1: Claro, claro. Y eso es lo más penoso, Irving, ¿no? Sí. Porque lamentablemente ahí viene el abandono de las autoridades, pues, ¿no? En la cual... ¿cuántos años tienes tú, Irving?
0: 35 años.
1: 35 sí. años. Durante los 35 años, Irving, ¿has visto algún cambio en Valle de los Incas o sigue igual?
0: Mira, Valle de los Incas, me da pena decirlo.
1: Claro, claro.
0: Yo aquí no vengo a despotricar o hablar mal de bien o
1: las
0: alguien,
1: cosas
0: Jimmy. Las cosas son claras,
1: claro,
0: ¿no? Claro, claro. Porque aparte de mi comentario, recibo, ahorita que estoy en la campaña política visitando los caseríos, recibo el comentario, la necesidad de las demandas, la preocupación y la indignación de la población, que no se ha puesto hasta el momento un gramo de asfalto en ninguna trocha carrozable. Como te lo decía, no se han hecho realidad los proyectos de agua potable que están ahí, se han dejado desactualizados, no ha habido gestión, quizás por alguna indiferencia o porque no ha habido de repente un equipo de trabajo a nivel centro poblado, distrital, provincial y regional. Muy aparte, porque al final, Jimmy, muy aparte de que si me llevo bien o me llevo mal con las demás autoridades, claro. Eso es ser egoísta en este caso, porque al final quien sufre somos nosotros como población. Entonces, ¿qué pasa? Si hacemos a tu opinión que me pides, para este caso Valle de los Incas, no tenemos agua potable, no tenemos pistas asfaltadas, infraestructura, no ha habido mejoramiento de infraestructura, no ha habido apoyo social, y en este caso hay muchas demandas y basta que lleguemos a Valle de los Incas, prácticamente estamos abandonados. ¿Por qué? Porque también estamos en las entradas y salidas, la capital, que es Chinchirroca, deja mucho que desear, mi estimado Jimmy.
1: Y eso es muy lamentable, ¿no? ¿Y qué propones, pues, amigo Irving, tú? ¿Cuáles son tus propuestas que les traes a los moradores, ¿no? A tus ciudadanos de Valle de los Incas, porque verdaderamente te veo con la mentalidad de trabajar, porque lo que ustedes como alcaldes delegados tienen que gestionar, ¿no? Para poder traer proyectos, poder traer obras, porque lamentablemente, como ya lo manifestó el amigo Irving, ¿no? Todavía siguen consumiendo agua no apta para el consumo humano, con su burrito cogen el agua. Coméntanos tus propuestas, amigo Irwin. ¿Qué es lo que les ofreces, ¿no? a los amigos de Valle de los Incas?
0: Mi estimado Jimmy, en la experiencia, en claro. los 10 años que ya vengo dedicándome a lo que son la gestión de proyectos y en la elaboración, en lo que es en la gestión de proyectos, me ha permitido conocer los diferentes procedimientos, me ha permitido conocer en la actualidad las diferentes tecnologías que hay en la actualidad para los proyectos de saneamiento. En este caso, mi propuesta está basada en dos campos, en dos alternativas. Nosotros como municipalidades delegadas contamos con muy poco presupuesto, un aproximado de 30 mil soles mensuales, que es demasiado poco, que se va en planillas y en otros gastos,
1: claro.
0: Entonces, en este caso, como técnico, como profesional, como consultor de proyectos, yo tengo dos líneas en este caso de gestión para atraer la inversión a Valle de los Incas. La primera línea, que es la que a través de elaboración de fichas técnicas, en este caso identificar las necesidades de mejoramiento, en este caso de mejoramiento y mantenimiento de infraestructura, elaborar muchas técnicas de los proneís, comedores populares, vaso de leche o de cualquier infraestructura que se necesita mejorar. Elaborar el paquete de fichas técnicas, mi estimado Jimmy, con sus planos, presupuestos, y presentarlas finalmente a las entidades que cuentan con mayor presupuesto, gobierno regional, provincial o distrital. ¿Por qué? Porque las autoridades te piden expedientes, así te piden fichas técnicas. Entonces, en este caso, como te lo decía, ¿y cómo yo elaboro esas fichas técnicas? Porque no hay un solo técnico en la municipalidad de Centro Poblado de Valle de los Incas. Creo que ninguna otra municipalidad hay un solo técnico que tenga conocimiento en este caso de elaborar un plano o un presupuesto. En mi equipo, mi estimado Jimmy, en la consultoría que tengo, tenemos un equipo de trabajo de arquitectos, de ingenieros, de técnicos, y el equipo que está conformado para Valle de los Incas está conformado también con profesionales técnicos, con arquitectos, con ingenieros, con agricultores, amas de casa, etcétera. Entonces, eso me permite a mí tener esa gran ventaja de usar en este caso al personal para poder elaborar sin costarle un solo sol a la municipalidad. Porque créame que un ingeniero, un arquitecto, 3.000, 4.000 soles mensual, no hay ese presupuesto para pagarle de la municipalidad de Valle de los Incas. Así es, claro. Entonces, con mi equipo técnico conformado de trabajo que tengo, me permite esa ventaja. Tú sabes, yo me dedico a eso y pues en la especialización o en este caso me permite tener esa ventaja, tener ese conocimiento para poder elaborar esas fichas. Ese va a ser mi primera línea en este caso de proyecto. La segunda línea en este caso que tengo trazada para Valle de los Incas ya es diferente. En este caso es desde la idea, la formulación de los perfiles, la gestión para que se elabore el expediente técnico y finalmente lo que es el buscar el financiamiento a través de los entes regionales. En este caso, Jimmy, nosotros tenemos ya proyectos que han pasado más de 10 años desde su viabilidad en Valle de los Incas y han pasado más de dos gobiernos o tres alcaldes, que ha tenido su equipo de regidores, que ha tenido sus alcaldes delegados, y en este caso no han tenido la capacidad o el bien, en este caso, de lograr concretizar el financiamiento y, en este caso, iniciar la ejecución de las obras. Te comento, Valle de los Incas tiene proyectos ya que se han dejado vencer. Por ejemplo, el proyecto de agua potable de la capital de Valle de los Incas, un proyecto que ya lleva años y años, mi estimado Jimmy, que hasta el momento no se puede terminar la elaboración del expediente técnico, porque está con una suspensión de plazo por unos errores, en este caso en los términos de referencia, o en este caso al no incluir un componente principal que es en este caso el abastecimiento de agua, ¿no? En este caso el pozo exploratorio. Entonces, como el costo para adicional supera lo que manda la norma, han tenido que contratar o buscar. Se está buscando ahorita un presupuesto para contratar a otro consultor y haga los estudios necesarios de los pozos exploratorios. Ese es solamente un ejemplo. Atahualpa, sus cuatro caseríos de proyecto de agua, tampoco su expediente técnico se ha podido culminar. Chica Alta, su expediente técnico de los caseríos tampoco se ha podido terminar. El Algarrot está en busca de financiamiento. Nosotros tenemos un proyecto de cuatro caseríos, que es el Papayo, Soane, San Francisco y Nuevo Horizonte, que lamentablemente se dejó, no se culminó el expediente técnico, a pesar que ya teníamos todos los componentes de las áreas compradas, se terminó. Ahorita creo que se ha licitado 200.000 soles más para contratar a otro consultor, igual a Chica Alta, para contratar a otro consultor, y se pueda diseñar y elaborar el expediente técnico. Entonces, han pasado ya tres años han pasado donde ni siquiera se ha aprobado un expediente técnico y no se ha aprobado y no se ha ejecutado una obra. Ese es en el caso de agua potable, Jimmy, en el caso de saneamiento rural. Solamente te hago esos claros ejemplos como para que tengas una idea de que no ha habido voluntad a nivel distrital, provincial o regional de sacar adelante esos proyectos. Claro.
1: Pero ahí ha faltado también trabajo también de la autoridad, ¿no? Del amigo Isaúl, le ha faltado trabajo, ¿no? Porque si tú ya llegas a ganar las elecciones, tú tienes que gestionar, pues no tienes que ir a golpear las puertas a la municipalidad, distrital, provincial y al gobierno regional, ¿no? No esperar que prácticamente te quedes con los brazos cruzados. Dime, tú al entrar como alcalde, ¿Vas a fiscalizar? ¿Qué vas a hacer? ¿Vas a ver la municipalidad cómo verdaderamente está dejando la saliente autoridad? Coméntanos un poco.
0: Mira, nosotros, yo soy técnico y práctico.
1: Claro,
0: ¿no?
1: Claro.
0: Técnico y práctico. En este caso, no soy, digamos, ya se encargarán las autoridades competentes en este caso de fiscalizar, porque aquí a veces para llegar a hacer una cacería de brujas, como se dice, a veces se pierde tiempo, o en este caso, ¿no? Entonces, si hay algunas cosas que se han ejecutado mal o se han hecho mal, ya las autoridades se encargarán en este caso de iniciar los sitios de control, de fiscalizar, ¿no? Pero en la gestión, si Dios me lo permite, en este caso yo voy a iniciar, porque nosotros tenemos un banco de proyectos, Jimmy. Si tú te metes al sistema de seguimiento de inversiones, hay un banco de proyectos muy grande en Valle de los Incas. Claro. Hay un banco de proyectos muy grande. Y la información es pública. Entonces, entonces, ¿qué le pasa a los alcaldes en la actualidad? No, el desconocimiento de la gestión de proyectos o el desconocimiento o de manejo del banco de proyectos, en este caso, no permite en este caso identificar. Yo tengo totalmente identificados todos los proyectos de saneamiento, todos los proyectos de infraestructura educativa, todos los proyectos de carreteras, de trochas carrozables, identificados en qué situación se encuentran, ¿no? Me preguntabas cómo fiscalizar. En la experiencia que tengo, también me dedico a lo que es la supervisión de expedientes técnicos y la supervisión de obras. Te pongo un ejemplo. Ayarauca y Ayarcachi. Tú quizás... cuando uno va para Sullana, Yarauca y Ayarcachi, se encuentra un tanque elevado.
1: Así es.
0: Abandonado, que no sirve, una planta de tratamiento de agua potable abandonada. Un proyecto que costó 5 o 6 millones. Es un elefante blanco. Es un elefante blanco. Entonces, ¿pero qué pasó? Mala elaboración del expediente técnico. Mala elaboración de la ejecución de obra. ¿Y ahora qué crees, Jimmy? Ahora están convocando más de un millón de soles. Mejoramiento para arreglar la planta de tratamiento de agua potable. Una pileta pública, cuando el proyecto manda conexiones domiciliarias que están instaladas, los UBS están ya construidos.
1: Un millón de soles
0: que en este caso para mejorar la PETA, en este caso para construir una pileta pública, ¿no? En este caso para construir una pileta pública y hacer otro tipo de mejoramientos, en este caso para poder hacer funcionar ese proyecto.
1: Proyecto que es un elefante blanco, que nunca funcionó.
0: Un proyecto que cuando se hicieron las pruebas respectivas porque...
1: ¿Colapsó?
0: Claro, sí, cuando se hicieron las pruebas respectivas, colapsó en el momento de su tanque elevado, parecía una coladera, ¿no? Entonces, en este caso, un proyecto que se invirtió, que está ahí, Ayarauca y Ayarcachi, si hubiera habido una buena supervisión, una buena fiscalización. Pero a veces, ¿qué pasa? Ya se forma un comité, Jimmy, de fiscalización. Claro. Pero de ese comité, por más voluntad que quieran, no hay siquiera un técnico o un ingeniero que sepa cómo debe de construirse la planta, o al menos que sepa cómo debe ir ese concreto, esa desubicación, o que sepa leer un plan. Entonces, porque muy aparte de que se forme el comité de fiscalización, te hacen la obra, pero sin embargo tú no sabes si es que realmente están haciendo esa pista o ese concreto bien. Entonces, ahora la nueva alternativa que traigo para Valle de los Incas es, no solamente como alcalde me voy a dedicar en este caso a la gestión de proyectos, a la gestión de la elaboración de los expedientes técnicos o de las fichas técnicas. Obra que inicie, antes de que se inicie, Jimmy, yo ya voy a tener el expediente técnico. Yo ya he tenido que revisar el expediente técnico porque la información, Jimmy, es pública.
1: Así es, claro.
0: Es pública, simplemente hay que saber la línea de búsqueda. Entonces, yo ya voy a saber cómo se va a hacer ese colegio, ese proyecto, etcétera, etcétera. Entonces, eso ahora no hay. Por más alcalde que quieras tú y la intención de ser alcalde, por más, ya si eres alcalde, quieres de que la obra te salga bien, pero no tienes el conocimiento, no estás preparado para eso. Entonces, ahora esa es la diferencia que marca. Respetando los oficios o profesiones de mis demás candidatos o contrincantes o las autoridades que han sido. Pero en este caso es mi especialidad, es a lo que me dedico, entonces quiero aportar esa experiencia para Valle de los Incas, ¿no? En este caso, por eso es que te digo, Ayarauca y Ayarcachi, un proyecto de agua potable que fue de 5 o 6 millones de soles y ahora se está licitando nuevamente 1 millón de soles más, Jimmy, para hacer una construcción de una pileta, una línea de aducción una nueva línea de aducción que sale desde la captación hasta la planta, para reparar la planta de tratamiento y para comprar un transformador para poder hacer funcionar en este caso, ¿no? Ese es en el caso de agua potable. Para no salirnos del tema de fiscalización, en este caso nosotros, ya pasándonos a los proyectos de pavimentación de trochas asfaltadas. Mira, Jimmy, en San Miguel de Serén es un pueblo muy grande. Es un pueblo muy grande. En este caso, es un pueblo que interviene cuatro caseríos. Tiene una trocha carrozable de 20 millones, Jimmy. 18 millones 600 mil, para ser exacto. Se ha hecho dos veces el expediente técnico. Imagínate que eso es lo que indigna. Quizás la población no lo sabe, o quizás los alcaldes lo saben y no lo indican, quizás. Pero mira, ¿qué pasa? El 2011 se dio la viabilidad de la trocha carrozal. 2017, para ser exacto. Más de 10, casi 10 años. Imagínate, 10 años y el expediente técnico en su primera etapa se aprobó por 16 millones. Se aprobó por 16 millones, ¿no? Que interviene San Miguel de Serén, Jesús del Valle, San Miguel del Valle, Cahuide, ¿no? Entonces se dejó desactualizar el expediente técnico y un expediente técnico ya actualizado. No hubo financiamiento, ¿no? ¿Qué pasó? Ahora, de nuevo se actualizó, 200 mil soles más para actualizar nuevo expediente. Ahora ha llegado a 18 millones, casi a 19 millones. Está ahí. Se acaba la gestión y no hay un grupo de trabajo, Johnny, Jimmy, de que, ¿cómo se llama en este caso? Se una. Delegado, tambo grande, región o provincial, muy aparte de los celos políticos o la camiseta, claro, pública, claro. Dinero en el tesoro público hay, Jimmy. Dinero en el tesoro público hay, pero porque los engañan, mira, los engañan hace poco por ahí, o siempre engañan de mandar la moto, el rodillo, para hacerte un mantenimiento que no dura. Nosotros ya no estamos para mantenimiento. Cuando se haga, cuando iniciamos, si Dios lo permite, Jimmy, nosotros vamos a poner en la palestra y vamos a necesitar, vamos a solicitar con el alcalde distrital una mesa de trabajo con su equipo técnico. Que ese equipo técnico tenga la capacidad, porque lamentablemente el equipo técnico a veces no tiene la capacidad o la vocación de servicio de servirle a Tambo Grande y a sus caseríos. Nosotros vamos a poner en la palestra, tenemos ya identificados una cartera de proyectos que están ya viables con expediente técnico y otros proyectos, expedientes técnicos que ya están, ahorita se han contratado consultores para su ejecución. Determinar plazos, ver quién va a gerenciar el equipo de obras de proyectos de Tambo Grande, porque de eso depende mucho.
2: Así es.
0: De eso depende mucho que tengan la necesidad, la experiencia sobre todo. A mí, el gerente de obras o el jefe de proyectos, a mí no me van a venir a pasear en un futuro gobierno, porque yo conozco, Jim, yo conozco, y antes de llegar a Tambo Grande, a la municipalidad o a cualquier otra entidad, yo ya conozco el estado situacional y conozco qué es lo que se trata. Entonces yo lo que quiero es soluciones, porque yo no quiero llegar a Tambo Grande, a Piura o a la región a que me paseen. Porque yo ya conozco, la cartera de proyectos, sí, está ahí.
1: Y eso es lo que pasa, pues eso es lo que pasa con los alcaldes delegados, que a veces a la provincial, a la regional, como tú estás que manifiestas, verdaderamente no le hacen caso, no le toman asunto. Bueno, los alcaldes delegados, y ahí están las obras, como tú estás que manifiestas, estancadas, que no pueden avanzar. Y también falta voluntad también de las autoridades, ¿no? Y falta voluntad también del alcalde, pues, de la municipalidad delegada, para que pueda gestionar. ¿Cuánto de presupuesto entra la municipalidad de Valle de los Incas, amigo Irving?
0: De presupuesto entre Tambo Grande y Piura entran aproximadamente 28, 29 mil soles. Casi redondeando 30 mil soles. Claro. 30 mil soles mensuales. Entonces no tenemos presupuesto para inversión. Quizás los radioyentes, o quizás, porque están en la campaña política, es de esto, recibo algunas críticas.
1: Claro, te equivocas y ya, sí, tengo que salir a criticarte,
0: ¿no? Entonces, dicen que no hay presupuesto, ¿por qué estoy prometiendo tanto? Claro. No se trata de prometer, se trata de que tú conozcas la línea del proyecto, se trata de que tú conozcas la gestión del proyecto, cómo y dónde lo vas a conseguir ese dinero. Porque sí se puede, pero tú para eso tú tienes que tener conocimiento, claro. Conocimiento. Entonces de repente el alcalde actual o los alcaldes actuales no manejan la cartera de proyectos o el seguimiento de inversiones, simplemente, y por eso es que no hay inversión. No hay inversión. Si tú te vas a otros centros poblados, estamos igual.
1: Malinga no tiene agua, Pedregal peor, ¿no?
0: Imagínate los proyectos y los proyectos que se hacen, aparte de que se aprueban los expedientes técnicos, entre comillas, porque se aprueban mal,
1: claro,
0: se ejecutan mal por una mala supervisión. Mira, aquí están en Tamborande, no voy a mencionar las obras, pero eso deja mucho que desear, deja mucho que desear. ¿Por qué? Porque las supervisiones, en este caso, brillan por su ausencia, ¿no? Entonces se entregan obras. Hay tal ejemplo de Ayarauca y Arcachi, de que entregaron una obra que no se puede usar hasta el momento, ¿no?
1: Un elefante
0: entonces,
1: blanco.
0: ¿No? Un elefante blanco, sí, así es exactamente.
1: Y más, invertido 1,000,000 de soles más todavía para que se pueda poner en funcionamiento aquel proyecto que con muchas ansias esperaban, el líquido elemento, que es el agua, ¿no? En la cual, ya lo dijo Irwin, hay algunos centros poblados que todavía siguen tomando agua no apto para el consumo humano, agua del canal, ¿no, Irwin?
0: Agua, sí, del agua de canal, agua de lluvias, ¿no? En este caso, así padecemos nosotros actualmente. En este caso, el proyecto, los únicos que tienen agua son San Miguel de Serén y sus caseríos. Pero un proyecto que inició el 2017, que ya pasó más de 20 años, y un proyecto que se calculó para un porcentaje de viviendas y habitantes, pero en la actualidad. Un proyecto, si tú te das cuenta, no sé si habrás visto letrinas, claro, en algunos caseríos, eso ya en la actualidad ya está desfasado. Entonces ahorita es con UBS, Unidades Básicas de Saneamiento. Entonces San Miguel de Serén también, como está dentro de mi propuesta, cerrar ese proyecto del proyecto de agua de San Miguel de Serén, y en este caso iniciar un nuevo proyecto de ampliación de ese proyecto. ¿Por qué? Porque ahorita tú ves con letrinas a la mayoría de viviendas y eso es contaminante, no se da su buen tratamiento. Entonces, en este caso, lo que tengo la idea de proyecto, en este caso de cerrar el proyecto y gestionar una ampliación, porque ya desfasó, ya no se abastecen de la actualidad, ya no se abastecen de agua, porque ya necesitan otro pozo más, necesitan más líquido elemento.
1: Y en el tema de salud, coméntanos, ¿tienen ustedes algún centro de salud, alguna posta? ¿Hay médicos? ¿Está bien la atención? Coméntanos un poco, ¿cómo está Valle de los Incas?
0: Sí, mira, Valle de los Incas tiene diferentes puestos de salud, puestos de salud de Sinchirroca, Santa Elena, El Papayo, ¿no? Claro. San Miguel de Serén y así, y Chicalta, ¿no? Pero carecen en este caso de infraestructura, carecen en este caso de personal médico, carecen personal médico.
1: Trabajan hasta cierta hora, ¿no?
0: Sí, lamentablemente, a veces nosotros no tenemos para una ambulancia, Jimmy, nosotros no tenemos a veces para una clínica, y lamentablemente hasta para ir a comprar una pastilla, pagamos por ahí una carrera para irnos a un consultorio, ¿no? Entonces, es lamentable. ¿Por qué? Porque no están dedicados, se hacen de la vista gorda el sector salud, que es el cual más demandamos. No hay tratamiento de anemia tampoco, porque, o sea, las enfermedades avanzan, la desnutrición infantil, imagínate, todo eso contribuye en este caso a la salud, ¿no? Entonces, todos los centros de salud en este caso de Sinchirroca necesita, Chica Alta necesita mejoramiento de su infraestructura, ¿no? Entonces, de su infraestructura a nivel de salud. Entonces, no hay una gestión, Jimmy, de que se genere un código de inversión o un perfil de que se haga una de un nivel más avanzado, ¿no? Como lo tenemos en La Piñita, que lo hizo el gobierno regional. Entonces, no tenemos infraestructura de salud adecuada para poderse tratar. No tenemos.
1: Bueno, estamos, señores, con el candidato, ¿no? Irwin Joel Pacheres Ramos, en la cual iba a postular, pues, para la municipalidad del centro poblado, señores, Valle de los Incas. ¿Cuál es tu símbolo, amigo Irwin?
0: El movimiento independiente se llama Con Dios y con el Pueblo Construyamos un Nuevo Valle.
1: Claro.
0: El símbolo es el agricultor. Para todos los radioyentes, para todos los Valle de los Incas, el movimiento se llama Con Dios y con el Pueblo Construyamos un Nuevo Valle, el símbolo del agricultor.
1: Llevas un buen equipo técnico de regidores, coméntanos quiénes lo conforman, Irwin, a ver si nos comentas un poco, ¿no?
0: Claro, mi equipo de gestión, que en este caso son el Consejo Municipal que lo voy a conformar, que son los regidores, tú sabes que esto está distribuido en dos partes. el equipo de gestión, Consejo Municipal, y el equipo técnico, que es el van de la mano. Claro. En este caso, el técnico para las propuestas, la gestión, el concejal para la fiscalización de los proyectos. Yo estoy llevando de regidores a profesionales jóvenes. En este caso, estoy llevando a un arquitecto de Sinchirroca, no Pipo, no Anthony, entonces que representa a Valle de los Incas, Sinchirroca, ¿no? Entonces, en este caso, y porque hay profesionales, así como mi persona, trabajamos lejos. Porque nosotros, para poder desarrollar línea de carrera, tenemos que,
1: tiene que migrar,
0: sí, claro. Trabajar lejos a unas nuevas oportunidades, ¿no? Entonces, no, es así. Estoy llevando también a un dirigente de Chica Alta, también de San Miguel de Serén, ¿no? Y el equipo de técnicos lo conformamos técnicos profesionales y no profesionales, agricultores, amas de casa, la juventud también, que está conformada en este caso para bailes. Porque necesitamos energía, Johnny. Me critican por ahí que está llevando mucha juventud que son profesionales, juventud que tienen experiencia, claro. O juventud que en este caso tiene energía. Pero ¿por qué a veces cuando recibo por ahí las críticas son muy bien tomadas, ¿no? En este caso, yo tengo, como te pasé por ahí, mi cartón de consultor. Si tú te das cuenta, desde el 2017 que estamos ejerciendo en la consultoría de proyectos, tengo yo la experiencia allí. Entonces, al yo tener la experiencia, mis otros regidores también tienen experiencia, se dedican a lo mío también. Entonces, nosotros tenemos experiencia que la queremos fusionar con la juventud, porque esa energía es la que necesitamos para los proyectos, en este caso, que necesita, en este caso, Valle de los Incas. Yo, si Dios me lo permite, para el día del debate, con los demás contrincantes, esa es una gran oportunidad para mi persona, para poder, en este caso, con estructuralmente, Valle de los Incas conozca mis propuestas, mi plan de gobierno y cómo lo voy a gestionar o ejecutar en este caso. Pero tampoco te puedo, digamos, adelantar todo al 100%, porque claro. por la copia, ¿no? En este caso, ¿no? Pero sí, conformado un equipo de concejales, un equipo de regidores, candidatos a regidores, y también un equipo técnico. Y agradecer también a la juventud que se está uniendo. Gracias a Dios, me escriben a las redes sociales que se quieren unir al equipo.
1: Sí, está recibiendo el respaldo.
0: Sí, estoy recibiendo, gracias a Dios, a través de los comentarios, a través de las de los chats internos que estoy recibiendo. Y justamente llegaron a mí, el regidor que te comento, el arquitecto que te comento, Sinchiroca, llegó a través de eso. O sea, que le interesó, que está apostar por un nuevo equipo, claro. Apostar por un nuevo equipo. Porque ya están postulando. Nosotros vivimos en una democracia, pero hay que tener, Johnny, vergüenza social para haber sido autoridad y no haber hecho absolutamente nada.
1: Hay uno que va a postular ahí, va a postular, creo, uno que sea alcalde, parece.
0: Bueno, ahí tengo conocimiento que hay 3 o 4 candidatos. Unos han sido ya regidores distritales, ya han sido uno alcalde ya también ha sido. Entonces, han tenido, ya han pasado por la...
1: Y no le da
0: por la administración.
1: No le da vergüenza postular, ver cómo verdaderamente está Valle de los Incas. Te soy sincero, Irving, que Valle de los Incas sigue lo mismo, no avanza nada. Y lo más lamentable, Irving, que las autoridades que verdaderamente han pasado por ahí no han logrado cumplir el objetivo, ¿no? De manquecer, sacar proyectos, de gestionar. Porque tú, al ganar las elecciones, tienes que gestionar, Irving, también. Tienes que irle a golpear las puertas a los alcaldes provincial, al gobierno regional y al alcalde distrital, pues, ¿no? ¿Cómo van los candidatos? ¿Están llegando los candidatos del distrito de Tamburane a Valle de los Incas?
0: Claro, como todas las zonas, claro. Los candidatos...
1: Sí, a mentir nuevamente.
0: Sí, lamentablemente. Claro. Mira, en los 4 años que van de gobierno, no sé si no ha habido una comunicación con el alcalde centro poblado de Valle de los Incas, con el alcalde distrital o con el provincial o regional. Si tú entras, yo no estoy aquí hablando de más, ¿no?
1: Claro, claro, las cosas son como son.
0: Si tú entras, en este caso, al OES, al Organismo Electoral de Contratación del Estado, o al SEACE, que era antes, se han hecho 4 o 5 obras durante toda la gestión. Dios. No se ha hecho absolutamente nada más. Una obrita por año, quizás una no se ha hecho, pero solamente en 4 años solamente se han hecho, creo, dos mejoramientos de colegio, un puente, no, y no se ha hecho absolutamente nada más. Entonces, en este caso, ha habido poca ejecución, poquísima ejecución, por no decir nada, inversión en Valle de los Incas.
1: Poca presencia, ¿no?
0: Poca presencia en este caso, o gestión, en este caso, de las autoridades locales, ¿no? No ha habido mucha inversión. No hay nada. Si tú ahorita ingresas al sistema, no hay absolutamente nada para Valle de los Incas, excepto los expedientes que se están contratando nuevamente para, en este caso, elaborarse, ¿no? Expedientes técnicos que ya, en este caso, ya el expediente técnico del agua, el papayo y los cuatro caseríos se había hecho, solamente que no se llegó a acuerdos con los consultores, rescindir el contrato, contratar otra nueva funcionar, otro nuevo consultor. A veces la mayoría entra arbitrariamente, Jimmy, a rescindirte el contrato porque yo soy la autoridad,
1: claro.
0: Yo soy el que mando. Pero mira, en mi experiencia que nosotros tenemos, la resolución de contrato no es la mejor opción. Por algo existe, en este caso, la conciliación, ¿no? ¿No? La conciliación. Hasta el momento, nosotros hemos conciliado con muchas entidades y hemos llegado a muchos buenos acuerdos, ¿no? Entonces, sin necesidad de irnos a los arbitrajes, ¿no? Entonces, aquí lo que me preocupa, Jimmy, aquí lo que me preocupa es en manos de quienes caen la elaboración de los expedientes técnicos.
1: Personas que a veces no saben.
0: Exactamente, ¿no? Exactamente. ¿Por qué? Porque a veces la experiencia no es la que indican, porque a veces la prestan o la alquilan. Entonces, y cuando formulan el expediente técnico, lo hacen mal, lo elaboran mal. Entonces, eso es lo que preocupa. Pero ahora, si el expediente técnico, sí, mira, ¿qué pasa? Si el 2027 inicia una obra en Valle de los Incas, como te decía, yo ya voy a tener el expediente técnico, lo voy a revisar porque yo estoy preparado y tengo la capacidad para revisar el expediente técnico. Y si yo detecto un error o una deficiencia, porque a veces detecto errores, disculpando la palabra, porque a veces ya lo voy a poner de conocimiento, ¿no? Para que se formule, porque ahorita existen en este caso los adicionales de obra, las suspensiones de plazo, las ampliaciones de plazo, las adicionales, en fin. Que a veces no hay presupuesto para que te prueben un adicional y ¡pum! Se paraliza la obra. Entonces, preocupa eso. Preocupa en manos de quienes caen la elaboración de los expedientes técnicos. Y para eso nosotros el 2027 vamos a estar preparados para revisar en el proceso de la elaboración del expediente técnico.
1: Bueno, ojalá que los ciudadanos de Valle de los Incas te puedan dar la confianza, Irwin, ¿no? Para que todo lo que tú es que manifiestas en estos momentos a través de Radio La Mejor, ¿no? Se logre concretar y pueda hacer una gestión distinta al resto, ¿no? Y es muy lamentable que hay todavía que han sido autoridades y todavía tienen la cara de palo de nuevamente postular. Dios mío, lindito, denle la oportunidad o dejen la oportunidad a otras personas. Si en tu gobierno nunca hiciste nada, ¿con qué cara de palo nuevamente te vas a postular? Me diera vergüenza, Dios mío, lindito, ver cómo es verdaderamente estaba ahí los Incas. En el tema de seguridad ciudadana,
0: sí, Irwin. Claro, justamente claro. Es un tema muy importante que ya lo vengo trabajando. Me reuní hace unos meses con el presidente de la Ronda Campesina de la Central y con los ronderos que vengo trabajando. Soy rondero también, Jimmy. En este caso, mira, tengo un proyecto para seguridad ciudadana, en este caso para los ronderos. Mira, como te decía, no hay infraestructura adecuada ni que proteja, en este caso, de las lluvias o el sol, en este caso, a los ronderos. No hay logística. En este caso, ¿a qué me refiero en infraestructura? En mi plan de gobierno, una de mis propuestas, en este caso, para mis amigos ronderos y seguridad ciudadana, es construir, en este caso, las garitas, o en este caso, un ambiente adecuado, apropiado, para, en este caso, en las principales centrales de la ronda, ¿no? En este caso, elaborar la ficha técnica para la caseta, construirles un ambiente adecuado para sus operativos, ¿no? A nivel de zonas, ¿no? Entonces, y como te digo, presentar el paquete, porque sí se puede hacer. Quizás dicen, no hay plata. Efectivamente, no hay plata en Sinchiroca, pero sí puede elaborar el paquete de fichas técnicas, porque la infraestructura o el local que se construya en El Papayo va a ser el mismo que se construya en Chicalta, porque es lo mismo a nivel de diseño, ¿no? El presupuesto es lo que necesitamos. Necesitamos la ficha técnica para, en este caso, buscar el financiamiento. Entonces, mi propuesta es eso. Uno, dotar de infraestructura adecuada y logística para nuestros hermanos ronderos a través de las fichas técnicas y buscar su financiamiento para poder ejecutar, en este caso, la construcción de su infraestructura.
1: ¿Todavía hay bares ahí en Valle de los Incas, amigo Irwin?
0: Sí, mira, es un vicio que lamentablemente... en lugar de ir disminuyendo, Jimmy, aumenta. No solamente a nivel de Valle de los Incas, en todos los caseríos. Porque basta que tú pases la pista en los caseríos y tú te das cuenta, ¿no? En este caso. Y sí hay bastantes bares, en este caso, bares y cantinas que expenden, en este caso, el licor, ¿no? Hasta altas horas de la noche. Donde toman, no hay ningún control, Johnny. Se supone que los mayores de edad de 18 años solamente son los que están autorizados, en este caso, para poder entrar a una cantina o un bar. Pero sin embargo, uno a simple vista ve de que hay hasta menores de edad consumiendo bebidas alcohólicas. No hay un control por parte de entidad, centro poblado, Tambo Grande, y en este caso para que haya una fiscalización y un control en los operativos.
1: No cuentan con Serenado, ¿cómo se llama? Valle de los Incas, ¿no?
0: Claro, ahí hay un puesto de salud, hay un puesto rápido, de auxilio rápido, claro. Un puesto de auxilio rápido, pero se ve poco en los operativos.
1: Se ve la presencia de la policía.
0: Se ve muy poco, muy poco se ve.
1: Claro, agradecerte, Irwin, para finalizar, porque prácticamente ya estamos contra la hora. ¿Tendrás algo más que decirnos aparte de lo que manifestado, antes de irnos?
0: Sí, bueno, a mis en Radio Oyentes y a mi población de los 34 caseríos, me presento esta vez como candidato a Valle de los Incas, porque en este caso no puedo seguir con las manos cruzadas y quiero aportar mi experiencia que tengo en la gestión de proyectos como un buen técnico, como un profesional, para iniciar la inversión, iniciar el desarrollo en Valle de los Incas. En este caso somos un nuevo equipo técnico nuevo que fusiona la juventud con la experiencia y que estamos debidamente capacitados y preparados para iniciar el año 2027 con el mejoramiento de la infraestructura educativa, de carreteras y etcétera, ¿no? Entonces, muchas gracias y agradecerte a ti y a Dios por esta oportunidad y esta oportunidad.
1: Bueno, señores, fueron declaraciones, ¿no? del joven Irwin Joel Pacherre Ramos, que él está postulando, pues, ¿no?, como candidato para la Municipalidad del Centro Poblado de Valle de los Incas, y lo manifestó, no ha habido presencia de la autoridad, ¿no? Prácticamente Valle de los Incas sigue igual, él ha dicho bien claro que todavía siguen tomando agua no apto para el consumo humano, van con sus burritos, van con sus baldes al canal, ¿no? Porque tienen que consumir, no, también no se ve una seguridad ciudadana como corresponde, los bares verdaderamente en Valle de los Incas, en vez de disminuir, siguen aumentando, señores, ¿no? Igual en el centro de salud atienden hasta cierta hora, eso es lo que verdaderamente se vive en algunos centros poblados. Agradecerles, señores, a cada uno de ustedes. Ya viene nuestro amigo Eder Maza, mañana también tienes una entrevista con Eder, mañana, ¿no?
0: Sí, a la población tengo una entrevista, gracias a Dios, con nuestro amigo Eder Maza en Bajo la Lupa, mañana día martes 16 en el programa Bajo la Lupa de 1 a 2 de la tarde.
1: Ok, cuídate, Irwin, mucho, que Dios te bendiga.
0: Muchas gracias, Dios te bendiga igualmente.
1: Ok, bueno, señores, gracias a ustedes, el día de mañana, si Dios quiere, seguiremos informando con lo que corresponde. Que Dios bendiga, permiso, señores, permiso.
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¿Qué tal, amigos, amigas de Tambo Grande? Muy buenas tardes, bienvenidos, bienvenidos a una edición más de Bajo la Lupa. Presento Bajo la Lupa el día de hoy, lunes 15 de junio del año 2026. Estamos en vivo a través de Radio La Mejor 91.7, conectados a esta hora de la tarde, también con Radio Frecuencia 100.3 en simultáneo. Muy bien, les agradecemos a todos los que nos escuchan en sus emisoras altoparlantes. Vamos a conversar el día de hoy con el economista Darío Castillo Lalupú. Él es candidato a la alcaldía de Tambo Grande por el partido Renovación Popular. Muy bien, son la 1:00 p.m. con 3 minutos. Ya en breves minutos vamos a iniciar esta importante entrevista.

Muy bien, 1 de la tarde con 4 minutos, 1:04. Tenemos las noticias más importantes del ámbito nacional aquí en Bajo la Lupa. Hoy continuarán las audiencias del reconteo de votos de la segunda vuelta de las elecciones generales 2026 a cargo de diversos jurados electorales especiales de Lima y de otras 6 regiones del país. El presidente de la República, José María Balcaza, recomendó al Jurado Nacional de Elecciones a redoblar esfuerzos para agilizar el proceso y concluir la revisión de actas y recursos pendientes en el menor plazo posible. También anunció que ha reprogramado para el miércoles 17 su viaje a Roma, en el cual prevé entrevistarse con el Papa León XIV, a fin de monitorear desde hoy la situación con las autoridades ante las manifestaciones anunciadas en el contexto de las elecciones generales 2026. La ONU concluyó el conteo de votos para el Congreso bicameral. De esta manera se confirmó que el Senado y la Cámara de Diputados solo estarán conformados por 6 partidos políticos. En el Senado, la Cámara Alta del nuevo Parlamento, el Fujimorismo tendrá 22 escaños, mientras que Juntos por el Perú, del candidato presidencial Roberto Sánchez, 14, detrás de ellos está Renovación Popular con 8, el Partido de Buen Gobierno con 7, Obra 5 y Ahora Nación tiene 4. En la Cámara de Diputados del Congreso, Fuerza Popular logró la primera minoría con 41 curules, mientras que Juntos por el Perú tiene 32. Los congresistas de la República iniciarán hoy lunes 15 de junio sus actividades correspondientes a la semana de representación del mes de junio, la cual se desarrollará hasta el viernes 19 en diversas regiones del país. Jessica Clavijo, secretaria general del Jurado Nacional de Elecciones, estimó que más de 14.000 listas solicitarán su inscripción para participar en las elecciones regionales y municipales que se realizarán el próximo 4 de octubre. Recordó que para este proceso electoral se va a elegir gobernadores regionales, vicegobernadores, consejeros regionales, alcaldes provinciales y distritales y regidores. Son 13.148 autoridades que van a estar eligiendo en esta oportunidad. El último pedido de consulta humanitario presentado a favor del expresidente Pedro Castillo se sustentó en 4 afecciones que, según especialistas, puede recibir tratamiento en cualquier centro penitenciario y no presentan riesgo para su vida. Así lo reveló un reportaje de Cuarto Poder. Según el documento, el exmandatario padece 4 condiciones, lumbalgia crónica, ansiedad, hipoacusia bilateral con pérdida auditiva permanente y gastritis. No obstante, el único diagnóstico registrado oficialmente por E-Salud es la gastritis. La Presidencia del Consejo de Ministros instaló la Comisión Multisectorial para el Fortalecimiento de la Coordinación de las Políticas Nacionales de Carácter Sectorial, Multisectorial y Relativas al Desarrollo Económico. El Ministerio de Vivienda, Construcción y Saneamiento publicó la Política Nacional Multisectorial de Agua Potable y Saneamiento al 2050. Señaló que constituye como el instrumento rector para alinear estratégicamente la intervención del Estado en los 3 niveles de gobierno. El Ministerio de Economía y Finanzas descarta el aumento del impuesto selectivo al consumo. El Ministerio de Economía y Finanzas aclaró que la evolución favorable de los indicadores económicos y fiscales del país hace innecesario reajustar la tasa impositiva. Muy bien, la cotización del dólar, la compra 3.38 y la venta 3.41 en promedio. Son algunas de las noticias más importantes de nuestro país.

0: Muy bien, 1:09 p.m. y ya tenemos aquí en vivo al economista Darío Castillo de la Lupú, con quien vamos a conversar. Él es presidente de la Junta de Usuarios, ha sido regidor actualmente de la Municipalidad de Tamborande y toda una trayectoria dirigencial que hoy nos va a comentar el señor Darío Castillo. Muy buenas tardes, bienvenido a Bajo la Lupa, aquí en vivo a través de Radio La Mejor, simultáneo también a través de Radio Frecuencia 100.3. Muy bien, 1:10 p.m, 1:10 p.m. No sé si hemos... reiteramos el saludo, economista. Parece que tuvimos un problema de audio.
1: Ah, bueno, mi agradecimiento a ti por darme la oportunidad de este importante programa Bajo la Lupa. Igualmente, un agradecimiento a todos los que nos ven y nos escuchan. Y nuestro saludo a cada uno de ustedes de sus hogares por escuchar este importante programa Bajo la Lupa. Y gracias de antemano por escuchar la propuesta de este candidato. Soy Darío Castillo, voy con la R y voy con Renovación a la Municipalidad Distrital de Tamborande como candidato.
0: Cuéntenos, economista, lo decía al comienzo en la presentación, tiene toda una trayectoria dirigencial, regidor 2 veces, presidente de la Junta de Usuarios hace muy poco, actualmente regidor. Hoy usted da el salto para postular a la alcaldía del distrito de Tamborande. ¿Cómo ha sido todo este proceso y qué lo anima a seguir involucrado en la política de nuestro distrito de Tamborán?
1: Todo el proceso que tengo dirigencial es lo que me da la experiencia, la madurez política y la madurez para ver la problemática de los vecinos de Tamborande y ver la posibilidad, la entrega total para dar soluciones a los problemas básicos, definitivamente, de acuerdo a un presupuesto, que hay que utilizarlo de manera eficiente. El que le habla ha sido primeramente regidor en la era de 2015, en la gestión del doctor Gabriel Madrid Orue. Aquí hicimos importantes proyectos para la zona San Martín, a la que yo la representaba. Se hizo en este periodo la carretera CP2, CP11, se hicieron 6 carreteras a nivel de Larry que hoy no tienen ni siquiera código para poderle dar mantenimiento. Urge ponerles código, que estamos tramitándolo, para hacer el posterior mantenimiento. Estas carreteras es la CP2, Vilca Aguilar, Centro Servicio Hualtaco, Lateral Arteaga, Lateral Lenchos y Lateral Chabaco. En esta gestión también se ejecutó el proyecto de agua potable. Esta zona San Martín CP3, gracias a Dios y gracias a la inversión pública, tiene agua potable en casi todos sus caseríos, porque habían de los 12 días, ahora tienen 11. Igualmente, en este periodo, fue el periodo de la reconstrucción con cambios, se hicieron importantes proyectos, entre ellos educativos en todo el distrito. Y en la zona San Martín CP3 se hizo el proyecto y ya se ejecutó el Colegio Jesús de Nazaret en CP3 y el Centro de Servicio Hualtaco. Doy el salto como dirigente y soy presidente de la Comisión de Usuarios Hualtaco 1, 2 y 4. Como presidente de la Comisión Hualtaco 1, 2 y 4, aquí debe saber cada ciudadano que lo que se maneja es mínimo presupuesto. Ahí ya yo manejaba el presupuesto como presidente junto con mi junta directiva. Se manejaba 450.000, de las cuales 350.000 era para cubrir gasto corriente. Y cuando hablo de cubrir el gasto corriente, es cumplir con la planilla, con las dietas, con la gasolina y todo lo que es gasto corriente, agua, luz, pagar la comisión. Quedaba entre 100.000 y 150.000 cada año. Aquí con este presupuesto se hizo mantenimiento, no se cobraba con puertas. Se hicieron 7 expedientes y también con apoyo de los agricultores, que daban 5 soles cuando pagaban el agua. No había ningún expediente, 0 expedientes en todo caso. De los 7 expedientes, ya 2 ejecutaron, en Valle San Juan y el 21-5, José Olaya CP12. Hay 5 proyectos que esperan. Uno de ellos está en la etapa de buscar presupuesto y lo tiene el alcalde segundo Meléndez Zurita, que es el Canal 2A. que lleva las aguas desde los Tres Puentes hasta Pedregal. Hay proyectos que están a nivel de expediente, otros para actualizarse, como es Canal 2B, que viene de los Tres Puentes hasta aquí en lo lateral, los Avendaños, que viene justamente a las lagunas de agua aquí en Tamborande. Y aquí tenemos que decir muy importantes proyectos que necesitan que se haga realidad. Igual Canal Centro Servicio Hualtaco, igual Canal San Ramón, igual Canal Las Mercedes. En esta misma comisión hay 10 expedientes más que lo tiene la Municipalidad Provincial de Piura. Es decir, en la actualidad, en esta comisión Hualtaco 1, 2 y 4, hay 17 expedientes entre ya el tema de proyecto listo para ejecutar, que es el Canal 2A, expedientes listos para buscar presupuesto, otros que están en etapa de formulación. Importante que en esta comisión se ejecutó una de las obras más importantes de la

0: hecho poco o nada en tema de los expedientes y se manejó la tarifa de manera adecuada y de manera eficiente. Y terminado mi periodo de presidente de comisión, postulé a la Junta de Usuarios, o cuando estaba en los últimos meses, para culminar. Ahí esta comisión Huatacu 2 y 4 me apoyó totalmente. De cada 100 usuarios, 98 votaron por mi persona. Postulo por primera vez, me hago presidente de la Junta de Usuarios, a quien representé y he dejado mi gestión, porque ya culminó el año 2025, el 31 de diciembre. ¿Qué hay de presupuesto acá? Aquí hay 5 millones de presupuesto que es tarifa, es decir, plata que pagan los agricultores por el servicio de agua. 5 millones. De los 5 millones, 3 millones es para pagar planillas y otros gastos como AFPS, todo lo que sea planilla, incluido las dietas. 1 millón es para combustible y queda 1 millón hasta 1,5 millones en función de que haya lluvias, no haya lluvias, haya sequía y hay agua. Entonces el tema está que la tarifa no es plana, el presupuesto es relativamente variable, pero sí queda entre 1 millón a 1,5 millones por año, es decir, en 4 años ha quedado en esta junta aproximadamente 5,5 millones. Y aquí se ha invertido, se ha hecho un local institucional que bordea casi los 2 millones y se ha convertido en el mejor local de las 127 comisiones de todo el país. Igualmente se compró maquinaria por casi 2 millones, pero lo importante es que esta maquinaria se puso al servicio de los agricultores. Desde ahí, los agricultores se sienten dueños de su maquinaria y hoy la misma Junta de Usuarios está siguiendo apoyando, porque se ha dejado un precedente. Esta institución es una institución sin fines de lucro y por lo tanto la maquinaria tiene que estar al servicio de sus dueños, que son los agricultores. Igualmente aquí se ha utilizado bien entonces la construcción del local y se ha dejado, se ha comprado maquinaria y se ha dejado 1,381,000 dinero que se quedó en el Poder Judicial y que ya ha sido devuelto a la tal gestión y quedó aprobado y también lo ha ratificado la Junta de Usuarios actual, la directiva, donde se va a comprar un volquete y una retroexcavadora, que también seguro se va a poner al servicio de los agricultores. Es decir, si usted saca sumas, si teníamos 5,5 millones, 2 millones en local, 2 millones en maquinaria, 1,300,000, casi 5,5 millones ha sido inversión. Y ahora usted me pregunta de repente, oiga, porque alguien me dice, ¿usted quiere ir vuelta a la municipalidad? Yo estoy en un lugar donde me ha dejado poco presupuesto, 450,000 y 5 millones. En la municipalidad se maneja un poco más de 75 millones, pero hablemos de los últimos 4 años, más de 75 millones.
1: Esto ha ido aumentando progresivamente, ¿no?
0: Lógicamente, ahora está la ley 32.387, donde en los próximos 3 años va a haber un incremento de 0.5 por el tema de impuesto selectivo al consumo, donde va a dar más recursos en el rubro de Fondo Común a las municipalidades de todo el país. Y lo que hay aquí es una desconexión entre la autoridad edil y lo que hace nuestra población. Es decir, como si fuera un mundo desconectado. Somos netamente agraristas, la mayor parte de nuestra población o vive directamente o indirectamente del agro. Sin embargo, en ese sector se está invirtiendo muy poco que no se logra hacer de unas inversiones que vayan directamente a la avena, que venga algo así como crecimiento y desarrollo, que dé ingresos, que dé dinamismo económico a nuestra población agraria, que espera que la municipalidad, como representante del Estado, le dé un impulso a la agricultura, que sí se puede. Ya lo voy a proponer el tema.
1: Muy bien, son la 1:20 p.m. Estamos conversando con el economista Darío Castillo Lalupú, candidato a la alcaldía de Tamorane por el Partido Renovación Popular. Es un camino largo, pero a la par se han hecho una serie de gestiones, se han propuesto una serie de temas, como lo ha mencionado, señor Darío. Ahora vivimos otra realidad, ¿no? Ahora ya estamos por terminar una elección presidencial, ya se empezó las elecciones municipales y regionales. Renovación Popular, ¿qué representa este partido para usted? ¿Por qué decide ir por esta organización política?
0: Bien, realmente cuando uno se inscribe, cuando ha querido ser los candidatos que tienen la experiencia de ir a esta elección, saben que no es un tema que el partido que ya ganó, a ese yo me embarco, a ese voy. Definitivamente no. El cronograma para ser candidato viene hace de 2 años, pero la inscripción termina recién el día de mañana. Primeramente, había que estar inscrito en el partido político. En este caso, la organización a la que yo me inscribí

0: es el movimiento, en todo caso, Renovación, liderado por nuestro líder López Aliaga, que ha quedado en el tercer puesto en las elecciones a nivel nacional. Y está peleando porque considera que había un fraude, que le ha robado las elecciones, que él debería él estar en la segunda vuelta y debíamos tener una propuesta distinta. Pero no se dio. Pero lo que sí tiene este partido, y como ya tú lo mencionaste cuando comenzaste tu programa, hay 6 partidos políticos que van a tener representación nacional, es decir, diputados y senadores, porque recordarles que ahora hay 2 cámaras, diputados y senadores, y 6 partidos. Renovación Popular sí tiene representación tanto de senadores como diputados. Y es uno de los pocos partidos que participan aquí con candidatos para la municipalidad de Tamorande que van a tener esa representación. En otras palabras, vamos a tener a dónde ir a tocar las puertas para hacer gestiones, porque hay aquí un déficit de infraestructura en todos los sectores que ya lo vamos a desarrollando seguro en el transcurso de la entrevista.
1: Muy bien, 1:00 p.m, 22 minutos. Economista Darío Castillo, ¿cómo ve el escenario político local? Renovación Popular ya empezó su campaña, hemos visto que usted está recorriendo la zona rural, juramentando bases, haciendo un trabajo de hormiga, ya desde hace algunas semanas, algunos meses, ¿no? ¿Cuál es su objetivo? ¿Cómo consolidar su partido, su organización, su liderazgo dentro del distrito?
0: Ah, bueno, tenemos ciertas desventajas, definitivamente lo reconozco. Hay candidatos como Perú Primero, como El Gallo, que comenzaron su campaña hace 2 años. Nosotros comenzamos nuestra inscripción, pero aquí en Renovación habían 3 candidatos. El que le habla, estaba el señor Terrones y estaba el señor Llovera. 3 candidatos. Hace un par de meses se decidió quién era el candidato, recayó sobre mi persona. Hemos comenzado a hacer una campaña franciscana, visitando líderes, haciendo reuniones en los diferentes caseríos. Estamos haciendo ese trabajo también por las redes, pero es una campaña muy franciscana. No vamos a invertir cantidad de dinero. Uno, que no lo tenemos. 2, que no queremos tocarle la puerta a las empresas porque sería vender la municipalidad por adelantado. No lo vamos a hacer. Vamos a hacer una campaña realmente modesta y queremos llegar con el mensaje del cambio, que nuestros ciudadanos conozcan que sí hay posibilidades de hacer una campaña modesta, porque no necesariamente una campaña que viene con bastante pinta, que viene con bastante publicidad, que viene con cohetes, conviene con equipos de sonido que se instalan en cada lugar, a lo mejor no da resultado. Una muestra de esto, amigo Eder, es el partido Alianza por el Progreso. Ha pintado todo el país, ha pintado todo el distrito de Tamorande, sin embargo, no logró pasar la valla. Entonces aquí hay que tener ejemplos como un nieto, como un partido que han quedado entre segundo, tercero y cuarto, que usted ya lo conoce. Sin embargo, ni siquiera hicieron una pinta, pero sí tenían buenas propuestas, propuestas creíbles, propuestas que llegó a los ciudadanos y eran creíbles, y la población votó por ellos. Entonces yo le digo, estamos haciendo una campaña modesta, nosotros no planeamos hacer las grandes caravanas, tampoco planeamos decir hacer los cierres de campaña grandes, no, vamos a seguir trabajando con un trabajo hormiga, visitando líderes, visitando los caseríos, tratando de convencer o convenciendo que somos la mejor propuesta para gobernar el destino de Tamorande, si es que el pueblo y Dios nos pone aquí para hacerlo.
1: Por Tamorande han pasado médicos, ingenieros, pero todavía ningún economista. Pero hay otro candidato que dice que él es economista. Y lo comparamos con Darío Castillo, ¿qué tendría que decir al respecto?
0: Bueno, si es de la Nacional o de cualquier universidad del país, tiene un criterio para gobernar, tiene, que te dijera, los principios básicos para hacer bien las cosas. Pero hay un tema aquí, es la experiencia. Yo le decía inicialmente, oiga, aquí en Tamorande, para elegir un vecino es bien difícil, solamente les hago recordar. Gabriel Madrid, desde la clínica, hacía su campaña y que en época de campaña salía. Pero tuvo que esperar 4 veces para que lo elijan. el ingeniero Rengifo, a la segunda vez logró hacerse de alcalde. La izquierda estuvo 30 años, pero vino el señor Pancho Riojeda Riofrío, revolucionó todo el agro, fue alcalde. Si ves desde ese punto de vista, siempre eligen algún vecino que sea conocido, algún vecino que esté ahí inmiscuido, participando de los vecinos de Tamorán. El que le habla tiene ese recorrido. Tengo ese requisito. He sido regidor, he sido presidente de comisión, he sido presidente de junta, he sido regidor hoy. A donde voy, hago trabajo. A donde voy, hago la diferencia. Hasta ahora estoy manejando un presupuesto mínimo, hasta máximo 5 millones, pero hemos hecho la diferencia. Te aseguro, Eder, que estoy aquí, en vitrina, para nuestros ciudadanos, decirle, vamos a hacer la diferencia si me dan la oportunidad y vamos a hacerle la diferencia si hacen un análisis comparativo con los demás alcaldes que, de repente, si Dios me da oportunidad, me sucedieron.
1: ¿Qué le puede costar a Tambo Grande la improvisación?
0: Bueno, es importante ahí caer en la improvisación, no tener la experiencia, decir que vamos a hacer de todos cuando no tenemos el presupuesto, o no saber hacer gestión, no saber a tocar las puertas. Muchas veces escucho, no voy a decir nombres, oiga, Lima no quiere atender. Hay que saber hacer gestión. A Lima no te vas a tomar, no te vas a comer, te vas a hacer gestión. Y con la gestión, si es necesario chocar, tienes que chocar. Eso es lo que muchas veces necesita la población. Si es necesario hacer que los agricultores, en este caso, como siempre lo hacen, hagan una medida de fuerza y lo logren, tenemos que estar ahí. ¿Qué veo? Veo una desconexión entre el alcalde y su población que tiene necesidades. Cada vez que los agricultores hacen un paro, hacen una huelga, hacen una manifestación, el alcalde muchas veces está aislado. No se inmiscuye en los problemas reales de los agricultores que lo necesitan.
1: Muy bien. Economista, usted conoce muy bien el tema agrario. Hace poco hemos vivido todo un paro, toda una huelga de los agricultores, sobre todo de los arroceros por el precio del arroz y una serie de temas más. La realidad del agro sigue siendo difícil, dura, paupérrima. ¿Cómo lo ve desde su óptica?
0: Bien, el agro podemos enfocarlo en dos partes. Una, hay 10 millones de hectáreas a nivel nacional y más. Hay más de 2.2 millones pequeños agricultores que manejan menos de 5 hectáreas a nivel nacional. El Valle de San Lorenzo tiene 12.000 usuarios que cultivan alrededor de 42.000 hectáreas. Y este valle nace el año 1950, es decir, hace 75 años. Y nace por una obra de irrigación que es una de las primeras de América Latina. Y aquí nace el reservorio San Lorenzo, nace la agricultura y nace toda una estructura de siembra, de cosecha, de venta. Pero aquí hay temas que están postergados para todos los agricultores del país. Por ejemplo, y hay que evaluar porque la pregunta que me ha hecho es genérica. Entonces, los insumos que utilizan nuestros hermanos agricultores de San Lorenzo y de todo el país son importados. Todos los jabones son importados, los sintéticos, urea, sulfato, fosfato. Mire, no producimos. Tenemos la reserva más grande de Sudamérica en cuanto a fosfatos y el fosfato que utilizamos es importado. Tenemos la petroquímica que lo regalamos al país Chile. Tenemos el gas, es decir, tenemos la materia prima, pero no producimos insumos para nuestros agricultores. Es decir, ¿cuál es el problema ahí? Cuando hay problemas afuera, como ahora la guerra entre Estados Unidos e Irán, como hubo con la guerra Rusia-Ucrania, suben los insumos, importamos insumos, suben los costos. Esa es la desventaja que tenemos, porque tenemos una agricultura totalmente dependiente. ¿Qué hay que hacer? Hay que hacer gestión junto con los dirigentes agrarios y pedirle al Estado que de una vez por todas los insumos sintéticos se comiencen a producir en el país. Tenemos la materia prima, es posible hacerlo. Tema uno. Tema dos, tenemos producción. No lo vendemos a precio cuando hay sobreproducción. Caso mangos. Falta dar valor agregado, falta industrializar, falta que el agricultor participe y directamente exporte. No lo hace. ¿Qué se puede hacer ahí? Gestión también. hace falta un parque industrial donde se inviten las grandes empresas del mundo. Y eso lo tiene que hacer el gobierno regional. Pero el alcalde tiene que estar ahí con sus dirigentes, haciendo gestión. ¿Qué más falta? Agua. Lo más importante, el cuello de botella, el talón de Aquiles, es la falta de agua. Un reservorio que tenemos con una capacidad inicial de 252 millones, hoy está bordeando los 175 millones de metros cúbicos, se ha perdido el 27% de capacidad de almacenamiento, y San Lorenzo, las 42 mil hectáreas se riegan en 18 turnos al año. Hay una demanda de 600 millones de metros cúbicos, se riegan 18 turnos al año. Y muchas veces, como el año 2024, tuvimos sin agua. Es decir, siempre el agricultor está con ese tema. Falta de agua para llegar al final. ¿Por qué? Porque la capacidad que tiene el reservorio solamente alcanza para 4.3 turnos. Pasado estos 4.3 turnos, si no hay agua, en todo caso en la subcuenca del Quiroso Chipillico, para seguir llenando el reservorio, no podemos llenarlo y comienza la escasez de agua. ¿Qué hay que hacer ahí? Ya se comenzó el trámite. Cuando yo he sido presidente de la Junta, aquí se ha hecho un convenio entre el gobierno regional y el Midagri, el convenio 070. Este tiene 2.063 millones y van a hacerse los proyectos grandes para Piura, como es Puecho, San Lorenzo, Alto Piura. Tiene que hacerse una realidad y ahí necesita gestión. La seguridad hídrica para el Valle de San Lorenzo significa hacer en la subcuenca del Quirós, Santa Rosa y Vilcazán, como así lo ha propuesto el gobernador regional a través de sus técnicos. Igualmente, en Timbes, en el río Chipillico. Está pendiente lo que tiene que ser ahora la actual gestión de la Junta de Usuarios, nuestro alcalde y los futuros dirigentes, impulsar esta gestión hasta que se haga realidad. Pero aquí hay un tema, estoy hablando del sector agrario, pero amigo, oiga, pero el tema del consumo doméstico va de la mano. Recordarle que el agua del reservorio de San Lorenzo abastece casi a toda la población de Tambo Grande y del Valle de San Lorenzo en sí, porque el Valle de San Lorenzo comprende Las Lomas, parte de Paima, Chipillico, Tambo Grande, Suyana y Paccha, que es Morropón. Entonces aquí hay un tema pendiente. Fíjese usted, aquí en el mismo Tambo Grande hay problemas. 6.513 pobladores no tienen agua potable aquí en Tambo Grande. 15.316 pobladores no tienen desagüe. En el campo, el 85% no tiene agua potable. Y la margen izquierda, postergada de por vida. Entonces aquí hay un diagnóstico serio de que si no hay agua, vienen las enfermedades, vienen los grandes limitantes, viene la postergación de nuestra población al acceso básico, que es el servicio del agua. Entonces aquí hay que tomar cartas en el asunto. Cuando hablamos de mejorar el reservorio, hablamos de mejorar el agua potable también. Tambo Grande como ciudad necesita, y estamos proponiendo aquí, hacer un reservorio paralelo en el mismo Cerro Loreo o aguas abajo. Vamos a hacer un reservorio más y con la misma planta que hay, podemos duplicar nada más. Es decir, si hoy damos 2 horas, puede ser 4 en el día. Vamos a duplicar, vamos a mejorar el agua para todos los que tienen agua potable hoy. Vamos a poner mucha énfasis, porque para eso sí hay plata, se necesita hacer gestión. Las 10 zonas tienen proyectos de agua. Igualmente, ahora viene juntamente con las lagunas de oxidación, o sea, viene acompañado con su proyecto de desagües, en todo caso, que para ser rápido y crudo. Entonces aquí se necesita gestionar mínimo un proyecto a 2 por cada zona. Pero el tema de la margen izquierda hay que tratarlo con pinza, hay que tratarlo con urgencia.
1: ¿Satélites que promueve el GORE no van a ser la solución a la escasez de agua de la margen izquierda?
0: Va a solucionar en parte seguro, porque desde que han hecho reservorio hay una solución, pero hasta ahora lo que dicen, están en reservorio y no tienen agua. Entonces nosotros como municipalidad, con nuestro presupuesto, tenemos que apoyar a que nuestra margen izquierda tenga agua de una vez por todas. Aquí hay proyectos, usted lo conoce, hay proyectos para Ocoto, para San Martín de Malinguitas y todo el tema. Hay proyectos por todos lados. Hay que ver cómo lo hacemos, pero ¿desde cuándo están esos proyectos? ¿Desde cuándo estamos postergando la margen izquierda? Entonces es urgente que como municipalidad hacer proyectos que son viables, posibles con nuestro presupuesto. Soluciones. La Peñita, llega el agua casi a medio kilómetro del río. Puede llegar hasta el río. vamos a hacer un reservorio ahí, vamos a buscar agua subterránea para que hayan dos fuentes, agua del, en sí del sistema de San Lorenzo y agua subterránea, y vamos a pasarle agua al Progreso. Igualmente vamos a hacer con Santa Ana, con Ocoto Alto, vamos a impulsar los proyectos que están encaminados en Locuto, en esta parte de Locuto, que hay un proyecto que abarca 4 o 5 caseríos. Igualmente, en la Greda Nueva y la Greda Vieja, hay 2 pozos, uno que funciona, pero el agua no es potable. Hay que instalar una planta potabilizadora ahí inmediatamente. Hay que hacerlo de manera rápida. Igualmente, hay que buscar agua de un pozo que está ahí en la Greda Vieja, donde tiene agua más dulce. Hay que buscar el agua y también hay que hacer el tema de potabilización. ¿Es posible? Sí lo es. Alguien me va a decir cómo lo vas a hacer. Vamos a sacrificar 1 a 2 presupuestos participativos. La margen izquierda no puede esperar. La margen izquierda necesita soluciones. Eso vamos a hacer con el tema del agua potable para nuestra población del distrito de Tamborande. Paralelamente aquí, como municipalidad, tenemos un proyecto que tiene para los agricultores. El proyecto se llama Un Agricultor, Un Reservorio. Vamos a adquirir maquinaria, excavadoras, para hacerle reservorios en las parcelas a nuestros agricultores. Igualmente, vamos a comprar mínimo 4 máquinas para hacer perforaciones y buscar el agua subterránea. Recordarle a toda la población que el 1% de las aguas viene por los ríos y las 12.000 lagunas que hay en el Perú. El 29 a 30% del agua está en el subsuelo. Es decir, hay una gran reserva de agua que no se utiliza. Yeah. Teniendo agua los agricultores, con este adicional que van a poder guardar en la época de avenida, en su parcela, más el agua subterránea, vamos a dar seguridad hídrica desde la municipalidad. Si es posible hacerlo, vamos a hacerlo con administración directa, vamos a tener que hacer gestiones a través de la Autoridad Nacional del Agua, pedir permisos provisionales y comenzar a trabajar estos proyectos que tanto esperan nuestros hermanos agricultores y que se van a hacer realidad de yo, en mi persona, junto con mis regidores de Derechos y el Pueblo, nos da la oportunidad de hacer realidad estos importantes proyectos que espera el agricultor o los agricultores de hace mucho tiempo, postergado de por vida. Igualmente la margen izquierda.
1: Muy bien, son 1:38 p.m. Economista, ¿cómo convertir a la municipalidad que pase de ser una simple proveedora de servicios a una promotora del desarrollo económico, social, en este caso de nuestro distrito de Tamborande?
0: Importantísima pregunta. Es lo que se hace y lo que debía hacerse. Porque cuando se habla de una municipalidad, es la representación del Estado para que a través de este gobierno local, lo más cerca que tienen los vecinos, promueva y cierre brechas en educación, en salud, en seguridad ciudadana, en empleo, en todo lo que tenga que ser saneamiento físico legal, en mercado, en turismo. Tenemos que cerrar estas brechas que hay de déficit de carreteras, pistas y veredas que tanto faltan por todo lado. Es decir, la municipalidad tiene esa visión del Estado de cerrar estas brechas, de ver la necesidad de sus ciudadanos y plantear proyectos. Pero ¿qué está pasando hoy? Ya lo dije, hay una desconexión. El alcalde lo elegimos y resulta que va a hacer políticas prácticamente hacia adentro, hacia la municipalidad, a generar trabajo, a darle empleo a los que lo apoyaron y así sucesivamente. Téngase una idea usted, en la municipalidad de Tamborande, con la ley 327, hay 74 trabajadores, es decir, hay poquísimos, pero con la 726 hay 110, en CAS 100, pero locadores hay 350, 400 y tal vez algo más, es la cifra que tengo. Una municipalidad que tiene 75 millones aproximadamente de lo que le llega por recursos que vienen directamente a la municipalidad y vienen en 3 rubros: Foncomún, canon y sobrecanon, impuestos municipales. Es decir, plata que el Estado envía y algo que ponemos nosotros como ciudadanos. 75 millones. Pero tenemos que una municipalidad que está prácticamente dando trabajo, generando empleo, pero se está olvidando de lo principal, que es desarrollar nuestro distrito, apuntar hacia dónde está el trabajo, que es la agricultura. Entonces no lo hace. Tenemos una municipalidad que tiene un presupuesto de Procompite, pero que no va a solucionar el problema porque es un tema muy atomizado, no es un tema mayor. Tenemos una municipalidad que tiene una casa del agricultor con un presupuesto de 450 mil aproximadamente, que alcanza para el tema administrativo, pero no alcanza para hacer desarrollo desde ahí. Entonces tenemos serias limitaciones. Igualmente como municipalidad tenemos deficiencias, tenemos un botadero, no tenemos un relleno sanitario, tenemos deforestación en la margen izquierda, postergación de la margen izquierda, pues, dijera yo, hasta ahora de por vida, pero tenemos que dar soluciones. Tenemos límites, problemas de límites entre Tambo Grande y Las Lomas que no ha sido resuelto, tenemos minería ilegal, entonces tenemos varios problemas que el dirigente tiene que conocer, en este caso, nuestras autoridades tienen que conocer, trabajar de la mano con los ciudadanos y de una vez por todas redirigir los presupuestos hacia dónde van a generar desarrollo, a dónde van a generar más ingresos, a dónde van a generar más bienestar, y para eso se necesita una autoridad que esté conectada con la población de lo que se dedica. Esa es la desconexión que hay hoy. Es lo que usted me está diciendo. Casi gobernamos para la ciudad y nos olvidamos que estamos gobernando para todos.

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Con 47 minutos. 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

0: Una 47 minutos, estamos en vivo conversando con el economista Darío Castillo Lalupú. Él es candidato a la alcaldía de Tamorande por el partido Renovación Popular. Estábamos, economista, hablando de la municipalidad, cómo transformarla, cómo convertirla en una promotora del desarrollo económico y social de nuestro distrito. Aún Tamorande tiene grandes carencias, brechas marcadas que todavía no han podido ser superadas con el pasar de los años, de los tiempos. Pese a que este ha sido un periodo preciso, tenemos alcalde distrital, hemos tenido un alcalde tamborandino que fue alcalde de Piura, gobernador regional tamborandino también. Muchos creíamos que era el momento indicado para que se transforme Tamorande con obras reales, concretas y de envergadura. ¿Qué opina usted? ¿Cuál es su apreciación?
1: Definitivamente no se ha invertido en el caso del gobernador regional. Si bien cierto, apoyó para que se incluya el Valle de San Lorenzo en el convenio 070 celebrado entre Gore y el Minagri, no se ha invertido a la fecha nada en mejorar el tema de la seguridad hídrica, tanto para el Valle de San Lorenzo, para Puechos y para el Alto Piura. Es decir, sigue postergada la seguridad hídrica. Hay iniciativa, pero no se concretizó. Sin embargo, hay muchas inversiones que se han hecho, como el estadio, por ejemplo, que son buenas inversiones, como algunas pistas, ojalá que se hagan rápido, pero no se le daba la vena para que, en todo caso, el gobierno regional, el gobierno provincial y el distrito hagan obras y comiencen a solucionar los problemas básicos. ¿De quién? De los agricultores. Piura es agrarista y hoy tiene déficit hídrico en San Lorenzo y en todos los valles. Y al respecto, hago un llamado desde este medio, mi estimado Eder, a que de una vez por todas, este convenio 070 tiene un país ganador, que son los chinos. Ya van 6 meses y hasta ahora no se reinicia en todo caso la etapa, o se inicia la etapa del diagnóstico, la asistencia técnica, la procura, el expediente que va a terminar seguro, y este cronograma ya está corriendo. Este cronograma tiene una inversión acá en Piura y tiene otros proyectos a nivel nacional por 2.064 millones. Sin embargo, hasta ahora está esperando, en pausa, no se reinicia. Hay aquí un tema pendiente por las autoridades, no solamente de Tamborandi, y autoridades de Paimas, Las Lomas, Tamborande, Chulucana, Sullana, Piura y nuestro gobernador tienen que unirse para pedir de una vez por todas que se le dé solución al déficit hídrico, a la seguridad hídrica en todo caso, de todos nuestros valles, incluido nuestra población. Recordarle que solucionar el problema hídrico es primeramente por ley, dar prioridad al consumo doméstico. Son temas que están pendientes, mi estimado Eder, y tienen que solucionarse a futuro. Hay una gran infraestructura que espera en el tema educativo faltante, el tema de la salud, más de 27 postas que no tienen infraestructura, no tienen personal, no tienen equipos. Igualmente, el tema de la agricultura, el tema de la seguridad ciudadana, el tema del saneamiento físico legal, el tema del mercado, el tema del transporte, en todo caso las vías, tanto urbanas como rurales. Igualmente, no hay un proyecto de turismo para que nuestra población vaya. Tampoco está pendiente el tema del deporte para las diferentes zonas que tenemos que hacer, incluidos los caseríos. Hay que hacer un proyecto ahí para incentivar el deporte en la zona urbana, en la zona rural. Hay que integrar nuestros pueblos, nuestros caseríos, a través de la producción, con seguridad y con inversión en infraestructura básica, que va a solucionar el problema. No, una gestión no lo va a hacer, pero hay que sentar las bases y hay que darle una vez la iniciativa para que comience una municipalidad a hacer lo que usted dice, generar desarrollo, generar bienestar y tiene que generar ingresos. De ahí viene el dinamismo económico que va a mejorar nuestra población.
0: Bueno, economista, usted postula por Renovación Popular. La población a veces siente desconfianza de las promesas de campaña. ¿Qué candados de transparencia e institucionalidad va a implementar en su gestión de ganar para asegurar que su actuar y también los procesos de licitación, por ejemplo, estén libres de corrupción, ahora que se ven tan manchados por la corrupción?
1: Es importante al poblador que nos ha escrito, importantísimo. ¿Por qué? ¿Por qué? ¿Qué está pasando acá? El ciudadano de a pie ha perdido la confianza total en sus autoridades. No confían. Nuestro país, nuestras instituciones están llenas de corrupción. Están llenas de denuncias cada día. Piura está entre los departamentos con más corrupción y eso es una pena. Entonces tenemos que hacer algo que vaya directamente a, dijera, recuperar la confianza de nuestra ciudadanía. Y yo aquí lo digo con mucha honestidad. Yo he estado trabajando en instituciones, como ya lo dije en inicio, una comisión de regantes que tiene 450 mil como ingreso nada más, y se han hecho cosas. Se ha hecho un local, se han hecho expedientes, igualmente la Junta de Usuarios, con 5 millones, local, maquinaria. Se ha hecho gestión por más de 280 millones. Entonces yo le digo, vamos a una municipalidad, vamos a tentarla. Hay más de 75 millones. Y yo dijera, si queremos hacer la diferencia, si queremos realmente vender el tema de que sí se puede, tenemos que hacerlo con realidades. Yo, en las instituciones que he estado, a los balances no he ido con boletas y facturas. He ido con hechos. Aquí están las inversiones y hay que señalizarlas. Entonces, en la pregunta que usted me hice, cuando hagamos rendición de cuentas, pues no presentemos boletas y facturas, presentemos proyectos hechos en los diferentes caseríos y proyectos hechos en la zona urbana. ¿Qué se hizo con lo que el Estado envía cada mes, en sí acumulado en el año, 75 millones, qué se hizo con esa plata? ¿Y cuánto se ha conseguido en gestión esa plata, esa parte? ¿Cuántas obras se han hecho de saneamiento? ¿Cuántos colegios se han hecho? ¿Cuántas pistas y veredas? Etcétera. Hay que rendir las cuentas, pero con hechos. Eso haría la diferencia.
0: 55 minutos, estamos llegando a la parte final. Para ser economista, el ciudadano de Tambo Grande, de los centros poblados, de la zona urbana, que nos escucha a esta hora, nos pregunta, ¿por qué su propuesta económica y social es la opción que Tambo Grande necesita en este momento histórico?
1: Vamos a hacer la diferencia definitivamente, pero esa diferencia tiene que ir hacia el eje principal que mueva nuestra economía. En un momento de la entrevista, yo fui decido claro, directo, conciso, y quiero decir esto. Para que se dé esto necesitamos un gobierno honesto, transparente y que se ponga al servicio de sus representados, que son nuestros ciudadanos. Y para eso tenemos que hacer inversiones básicas. ¿A dónde? Si nuestros hermanos ciudadanos de Tambo Grande son, en su mayoría, se dedican al agro o dependen directamente del agro o indirectamente del agro. Nuestra población es rural, 60% y 40% urbana. El 85% no tiene agua de la zona rural. Entonces tenemos que trabajar temas puntuales que vayan a dar solución. Y yo me he centrado y quiero decirle que no vamos a poder solucionar todo, pero sí vamos a invertir en lo básico, que es agua potable con proyectos, pero vamos a centrarnos en solucionar el problema de una margen izquierda postergada. Y ya lo expliqué cómo. Vamos a llevar agua de la margen derecha, vamos a acercarlo al río y vamos a trasladarlo a la margen izquierda por dos fuentes. Uno, fuente del mismo reservorio, y dos, el agua subterránea. Y para los agricultores, vamos a hacerle cada agricultor hasta donde nos dé el tiempo un reservorio en sus parcelas y vamos a hacer excavaciones para utilizar el agua subterránea. ¿Qué nos dará esta seguridad hídrica municipal desde la municipalidad? Ojo, el resto es gestión. ¿Qué se va a hacer ahí? Tener un poco más de agua, y con más agua el agricultor hoy riega casi a los 24 días. 12 días de agua por 12 de seca, casi rega los 24 días. No puede sembrar frijoles, no puede sembrar hortalizas. Entonces, le daríamos la posibilidad de hacer una agricultura más diversificada. El tema de la piscicultura, que ya se promovió en el Valle de San Lorenzo, hay que hacerla crecer. El tema de la avicultura, el tema de la ganadería. Entonces, hay que generar fuentes de trabajo, hay que generar ingresos. Eso haría la diferencia. Eso lo tendríamos que hacer. Y para eso tenemos que reorientar las inversiones para mejorar sectores productivos. Igualmente, lo otro no podemos descuidarlos. Tenemos que hacer gestión no solamente en agua, tiene que ser salud, tiene que ser en educación, tiene que ver en seguridad ciudadana, tiene que generarse empleo, tiene que verse el tema de los programas sociales, tiene que verse el tema de mercado, tiene que verse el tema de mantenimiento de trochas, de pistas, de veredas y todo lo que falta acá. Tiene que verse el tema de turismo, tiene que verse el tema de deporte. Es un tema integral que tiene que desarrollarse el resto con lo que se puede desde la municipalidad. Y lo que no, necesariamente el proyecto grandes, tiene que ir a gestión. Y hay plata, sí lo hay. El Ministerio de Vivienda tiene para hacer todos los proyectos de agua. Tamborande tiene problemas con el agua potable y ahí van a venir las inversiones y generalmente ahí se va a centrar la gestión.
0: Muchísimas gracias, economista, por la gentileza de haber venido hoy a nuestro programa, de comentarnos un poco su perspectiva, su análisis y de brindarnos también un recordar de todas las gestiones que ha realizado, de las propuestas que tiene para Tamborande. Obviamente que en el camino vamos a seguir conversando para enfocarnos ya en temas más puntuales, ¿no? Muchas gracias. Sus palabras finales.
1: Yo quisiera, a través de este importante programa Bajo la Lupa, hacerle un llamado a nuestros ciudadanos, a nuestros vecinos. El que le habla tiene toda la voluntad y toda la fuerza para hacer el cambio. Pero ese cambio no lo voy a hacer solo. Ese cambio, hagámoslo juntos. Hagámoslo con renovación. Soy el partido del Partido Renovación al quien represento y definitivamente vamos a hacer la diferencia si llegamos y me dan la oportunidad de ser gestión municipal. Muchas gracias a cada uno de ustedes, muchas gracias a todos y gracias a Dios Todopoderoso.
0: Al final de nuestro programa informativo Bajo la Lupa, aquí a través de Radio La Mejor 91.7. 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Muy bien, nos despedimos hasta el día de mañana cuando sean a 1:00 p.m. Permiso, gracias.

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5: 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Ahora, gracias a nosotras, están viviendo felices, contentos, porque acá Lupita y Santana estamos para poder curarlos, para poder demostrarles todo lo malo que está en su hogar, en su cuerpo, en su familia, porque acá las cosas son hechos. Queridos amigos, si usted en estos momentos está escuchando el programa, se siente decaído, se siente abatido, no sabe realmente cómo salir adelante porque las cosas se le están yendo de las manos, porque quizás no puede progresar, se siente una persona aislada en su mismo círculo, se da cuenta que no puede lograr lo que tanto anhela año tras año, visítanos para poder ayudarte. 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Tráigame a sus enfermos, sí. Hay personas que se sienten decaídos, que se sienten personas que no pueden salir de lo malo que viven. Para eso, envía tu mensaje. Cuéntame tu problema para yo poder explicarte qué es lo que tienes, qué es lo que está pasando en tu vida diaria y poder explicarte que si lo que tú tienes es brujería, yo te voy a curar. Yo te voy a demostrar todo lo que tú tienes, amigo, amiga. Yo voy a hacer que tu vida cambie y que seas feliz. Y que vivas la felicidad que tanto anhelas. Por eso, amigos, hoy día viernes me voy a dedicar a dar respuesta porque tengo muchos mensajes que no he podido responder por el motivo del tiempo del programa. Así que hoy día me voy a dedicar a dar los mensajes que más pueda responder porque hay mucha gente que me escribe, Lupita, por favor, necesito la respuesta de mi mensaje. Así que, queridos amigos, todos los mensajes van a salir, pero con paciencia. Ahorita, en estos momentos, vamos a hacer este programa con los mensajes que podamos sacar más adelante, ¿sí? Los que más podamos sacar en la radio para que usted pueda saber su respuesta. Vamos con el primer mensaje que me ha enviado mi amigo Miguel. Querida Lupita, yo soy un hombre que trabajo y trabajo y al final el dinero se me va como sal en el agua. No sé qué está pasando en mi vida. Quiero que usted me dé la respuesta, ayúdeme. Querido amigo Miguel, yo sé que eres un hombre trabajador, luchador. Eres un hombre que te encanta salir adelante. Vives con tu familia y como dices, el dinero se te va como sal en el agua. ¿Cómo no te va a durar el dinero, hijito lindo? Si tú prácticamente lo que ganas, todo es para que vayas a tomar licor. Es por eso de que no te alcanza para tu diario, no te alcanza para tu vida, para tus hijos. Eres un hombre que amas a tu familia, eres trabajador, nadie se lo quita, pero no eres responsable. Entonces, si no eres responsable, ¿cómo vas a querer tú que el dinero te alcance? Acá no hay brujería, no hay maldad, no hay daño. Solamente tú tienes que ponerte a pensar que en tu casa te esperan tres hijos, una señora, que ellos tienen, que viven por ti, que ellos te esperan a ti para que ellos puedan tener algo en su estómago, como se dice, para poder salir adelante en los estudios, para que puedan pagar su agua, su luz, sus cosas correspondientes que es de un hogar. Pero si tú ganas una cantidad y el 80% te lo gastas tomando y te queda el 20%, no te va a alcanzar, pues, hijito. Entonces tienes que ponerte a pensar, tienes que dejar el licor, pensar en tu familia, pensar en ti. Tú eres un hombre trabajador y yo sé que vas a poder dejar el licor. ¿Por qué? Porque tú amas a tu familia y eso es lo más importante. Querido hijito Miguelito, piensa, reacciona, hazlo por tus hijos, por tu señora y por ti, porque ustedes son una familia jóvenes que van a salir adelante. Para todo hay tiempo, para que vayas a una reunión, para que tomes tu licor, pero primero es la familia, tu responsabilidad. Te deseo mucha suerte y que Dios te bendiga. Así, queridos amigos, Lupita está acá para poder darte respuesta, para poder decirte la verdad. Porque a mí mentiras no me gustan. A mí no me gusta que me envíen mensajes diciéndome no me alcanza esto, sino hablan la verdad. Yo estoy acá en Tambo Grande para poder solucionar tu problema, por supuesto, pero también estoy para poder aclarar y decirte las cosas claras de tu vida, para poder hacerte que tú reacciones y te des cuenta qué es lo que tienes a tu lado y qué es lo que tienes que hacer para que realmente seas feliz. Amigo, amiga, no destruyas tu hogar, no destruyas tu vida, porque al final el que sufre eres tú. 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Vengan, queridos amigos, porque hoy día es un día muy especial para nosotros. Hoy día es un día donde nosotros sacamos la brujería, donde nosotros estamos dando la contra a ese brujo malero, donde nosotros te vamos a demostrar con hechos la maldad que está en tu cuerpo. ¿Por qué motivo tus hijos paran enfermos? ¿Por qué tu esposa no es feliz? ¿Por qué tu esposa ha cambiado de la noche a la mañana? ¿Por qué tu marido te maltrata? ¿Por qué tu marido se alejó de ti sin decirte nada? Por eso, amigos, amigas, Lupita y Santana, estamos acá en Tambo Grande atendiendo y ayudando a muchas personas. Vamos con el siguiente mensaje que me ha enviado mi amigo Oscar. Querida Lupita, le cuento que yo soy un hombre que sufro mucho por mi familia. Sufro al ver a mi hija sufrir. La verdad que no le digo nada, pero yo sé que ella no es feliz. Yo quisiera que usted me aclare esa duda que tengo y me diga qué es lo que debo de hacer. Porque la verdad que he criado a mi hija con tanto amor para verla sufrir, no de estable. Ayúdenme. Querido amigo Oscar, gracias por tu confianza, gracias por enviar tu trabajo, tu mensaje, y es verdad lo que tú dices. Nosotros los padres nos sacrificamos para criar a nuestros hijos, para que no les falte nada, para que puedan ser felices en su niñez, en su juventud, pero no sabemos con quién van a resultar. Si es una persona buena, si es una persona mala, no lo sabemos. Y por mala suerte, ellos son los que escogen para su futuro. Nuestros hijos son los que escogen lo que quieren a tener, con quién se quieren juntar, con quién se quieren casar. Y ahí va el problema. Tu hija es una persona muy sumible. Es una mujer realmente que sufre muchísimo. Porque desgraciadamente, él la maltrata. Sí, es verdad. Él es un hombre inexperto, malo. Le saca en cara hasta el plato de comida. Ella lo único que sabe es agachar la cabeza y llorar. No se va a tu hogar, no se va porque tiene miedo que te vaya a hacer algo, porque le ha amenazado que si te cuenta a ti algo, los problemas van a ser contra ti. Entonces ella prefiere sufrir.

haya tenido compromiso y la mujer lo dejó por maltrato porque le gusta pegar a las mujeres. Y desgraciadamente él se crió así y eso no se lo quita a nadie. Gracias a Dios no tienen hijos. Gracias a Dios que no tienen hijos. Pero tú tienes que velar por tu hija. Así que lo que yo te puedo decir es que vayas inmediatamente, saques a tu hija de ese hogar, le expliques a tu hija, le hables a él, dile que yo te he dicho. Dile, a mí Lupita me lo ha dicho. Y protege a tu hija. Protege a tu hija porque solamente la tienes a ella y ella solamente te tiene a ti. Te deseo, Oscar, mucha suerte y que Dios y la Virgen Santísima te dé ese valor, esa energía y puedas recuperar a tu hija lo más pronto posible. ¿Se dan cuenta, amigos, amigas? ¿Cómo hay padres? A veces hasta se desgracian por poder proteger a sus hijos, ¿sí? Y eso pasa en el mundo entero. Y después dicen, pobre joven, pobrecito, le pasó esto, pero no saben la realidad. Lo que los padres se sienten impotentes a ver a sus hijas o sus hijos maltratados por una persona que no vale la pena. Por eso, queridos amigos, envíen sus mensajes, cuéntenme sus problemas para yo hacerle los rastreos correspondientes y yo poder decirles qué es lo que tienen que hacer, qué es lo que pasa en tu camino y poder ayudarte a salir de todo lo malo. 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Ya saben que Lupita y Santana, lo único que queremos es ayudarlos, limpiarles ese camino de la desgracia que viven día tras día, poder ayudarte para que ese negocio pueda lograr, porque hay personas que trabajan día y noche, ponen sus negocios y al final hasta ahora nunca pueden progresar. Negocio que ponen y negocio que al final quiebran. Dinero que prestan de un lado para otro en los bancos, están endeudados y a veces hasta se quitan la vida de tanta deuda que tienen. Solución hay, pero no se acobarden. Tienen que ustedes afrontar la verdad. Y para todo hay solución, menos para la muerte. Por eso Lupita te está diciendo que envíes tu mensaje, que me cuentes tu problema. Vamos en estos momentos con el otro mensaje que me ha enviado mi amiga Gabriela. Querida Lupita, te felicito por tu bonito programa y te contaré mi problema. Yo soy una mujer que en estos momentos me encuentro enferma, delicada de salud. La verdad, no sé qué me pasa. Lo único que quiero es llorar, llorar y llorar. No tengo ganas de ver a nadie de mi familia. Y quisiera que tú me ayudes, porque sé que estás ayudando a muchas personas. Querida amiga Gabriela, gracias por tu confianza y gracias por tus palabras. Yo sé que tú eres una mujer sincera, una mujer fuerte, pero te has dejado dominar porque en estos momentos estás pasando por un momento muy difícil. ¿Sí? Estás pasando por una depresión. Por eso es que sientes dolor en todo tu cuerpo, tienes decaimiento, quieres llorar y llorar y llorar, no quieres ver a nadie, quieres que en tu cuarto estar encerrada, apagada la luz, y eso es tu vida día y noche. ¿Qué te pasa, Gabriela? Tú tienes por quién vivir, que tienes una hija. Tú te estás alocando y crees que el mundo se te terminó porque tu pareja te dejó. No, querida amiga. Tú eres una persona bella, por dentro y por fuera. Eres una persona que puede salir adelante si tú lo quieres y encontrar el verdadero amor si también lo quieres. Si él se fue, da gracias a Dios porque ese hombre no te convenía. Era un hombre malo, un hombre que trataba mal a tu hija porque él es el padre de tu hija. Y siempre había problemas y tú le perdonabas porque tú dices que lo amas y eso es falso. Tú estás no enamorada, sino como que tú te has obsesionado con él, ¿me entiendes? Por eso es que te sientes así. Querida amiga Gabriela, yo te invito a que me visites inmediatamente y yo te voy a ayudar a salir de todo eso. Yo te voy a ayudar a que cambie tu vida y que seas feliz con tu hija. Yo te voy a ayudar que mañana más tarde encuentres un hombre y que realmente seas feliz. Pero hazlo con fe, ¿me entiendes? Y no llores, porque no merece una lágrima ese hombre que tú derrames. Visítame inmediatamente para poder ayudarte. Yo no te voy a cobrar consulta, no te preocupes. 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
y vas a ver que después te

0: te vas a reír de la vida. Y esas lágrimas, te vas a decir, ¿por qué boté tantas lágrimas por una persona que no vale la pena? Te deseo mucha suerte y que Dios te bendiga. ¿Se dan cuenta, queridos amigos, amigas, cómo hay personas que vivimos en tanta desgracia, que vivimos pensando que nos vamos a morir por un hombre o por una mujer, y eso es falso? En esta vida se puede sobrevivir sobre todas las cosas. Si hay personas que hemos vivido, hemos salido adelante con la muerte de nuestros padres, con la muerte de nuestros hijos, de nuestro esposo, de nuestra esposa, que hemos amado, que nos hemos querido tanto, y no vas a poder realmente salir adelante por una persona que te abandonó. No, amigos, amigas, no se ahoguen en un vaso de agua. No permitan que la gente se siga burlando de ustedes, ni tampoco permitan que la gente falsa se ría más de ustedes. 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Vamos con el siguiente mensaje rápidamente que me ha enviado mi amiga Lula. Querida Lupita y Santana, yo soy un oyente de su programa y ojalá que me recuerda, porque yo sé que a usted le llega demasiado gente, pero no quería que pase más tiempo sin enviarle este mensaje de agradecimiento. Yo sé que en estos momentos usted está ayudando a muchas personas y a mí me consta, porque yo fui una de ellas. Cuando yo la visité, cuando recién empezó usted a atender acá en Tambo Grande, yo la visité mal, enferma, y usted me dijo todo lo que yo tenía y me curó. Mi esposo como que no creía, pero yo le hablé y le dije, yo sé que Lupita me va a sanar, y así fueron las cosas. Usted me hizo ver todo el daño, la brujería, como siempre lo dice, y me hizo ver la cara del enemigo, que era mi misma prima hermana. Quiero agradecerle, porque ahora soy feliz, porque ahora me doy cuenta que valgo mucho, como usted me lo dijo, porque ahora sé que realmente yo soy una señora de mi casa y sé que voy a salir mucho más adelante. Y estoy muy agradecida con usted, con Santana, por la ayuda que nos diste, especialmente a mí, porque yo era la que estaba mal. Gracias, Lupita. Que Dios te dé muchas bendiciones. Querida amiga Lula, muchas gracias antemano para ti por estas hermosas palabras. Porque yo sé quién soy yo. Yo sé los trabajos que realizo y la garantía que también les doy acá en mi centro espiritual. Porque yo curo todo lo que es brujería, yo curo todo lo que es maldad, y lo que es de Dios es para el doctor. Y yo te lo dije, Lula, tú no tenías enfermedad de Dios. Tú tenías daño, brujería que te hizo tu prima hermana por una herencia. Sí me acuerdo de ti, Lula. Y sé que vas a llegar a ser muy feliz y a lograr todo lo que quieres tú con tu esposo, porque tu esposo es un hombre muy bueno. Claro que cuando recién llegó contigo, él no creía mucho en esto porque nunca había visitado a nadie, nunca había ido a un lugar así. Pero yo sé que ahora están agradecidos conmigo. Sé que ahora me recomiendan a muchas personas y muchas gracias. Gracias, Lula. Gracias, Ernesto. Y que Dios y la Virgen Santísima también los bendiga a ustedes y a sus dos hijitos. ¿Se dan cuenta, queridos amigos? Eso es lo que hace Lupita y Santana acá en Tambo Grande. Ayudar, proteger. hacer ver la realidad de su destino, curarlos, hacerles ver la cara del enemigo, ¿sí? Porque esa es la garantía que yo doy, demostrarles con hechos lo que tienen, para que ustedes mañana más tarde también me recomienden y me puedan enviar un mensaje, así como me están enviando ahorita Lula, y se den cuenta quién es Lupita. Porque eso, para eso hemos venido Tambo Grande, para poder solucionar, para poder ayudarlos. Por eso, queridos amigos, amigas de la sintonía, ya saben que tienen que enviar sus mensajes para yo poder darles respuestas, así como les estoy dando ahorita, a todos mis amigos que realmente quieran saber su destino. 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Vamos con el último mensaje que me ha enviado mi amiga Soraya. Querida Lupita, yo soy una madre de familia que vivo con mi hijo, pero realmente lo noto un poco distraído. No sé qué está pasando con él. Le he tratado de hablar para que él me cuente si le sucede algo, pero él nada, no me dice nada. Como que huye de mí. Y la verdad me preocupa, porque yo solamente vivo con él y lo único que tengo en esta vida es a él. Por favor, Lupita, ayúdeme. No deje que mi hijo sufra si lo está pasando. Querida amiga, yo sé que tú, Soraya, eres una madre de familia muy dedicada a tu hijo. Eres padre y madre para tu hijo, pero no porque tu esposo te abandonó, sino que porque por mala suerte él falleció. Sí. Te tocó hacer el rol de padre y madre para él. Le diste una crianza muy buena y te felicito. Te sacrificaste para que nunca le falte nada, para que él siempre pueda salir adelante en todo. Es un chico muy estudioso, pero como tú dices, hay algo que lo notas mal y es verdad. A veces las madres nos damos cuenta y sentimos el sufrimiento de nuestros hijos sin que ellos nos digan nada. Lo que pasa con tu hijito Lalo es que él ha estado saliendo con una chica, más o menos como 4 meses. La chica lo ha mantenido como enamorado, él te pedía plata, pero nunca te decía que estaba con alguien. Él se desesperaba para poder darle sus regalitos, como se dice. Pero al final se da con la gran sorpresa que ella tenía otra pareja. ¿Sí? Y una pareja adulta ya. Entonces, la persona, el hombre, el señor, porque es mayor que ella, mucho mayor, que prácticamente él la mantiene y todo. Bueno, ese es su asunto de ella. Al enterarse que la chica, la mujer, está con un jovencito, él lo ha buscado a tu hijo y lo ha amenazado. ¿Me entiendes? Le ha dicho que se aleje de su mujer. Le ha dicho que no quiere que él la busque porque si no se va a hacerle algo. Entonces tu hijo, como es un chico sano, un chico que no sabe cómo solucionar y está ilusionado, ¿me entiendes? Él quiere insistir buscándole a la mujer. No sabe qué hacer, pero al mismo tiempo tiene miedo que le vayan a hacer algo, porque el hombre ya lo amenazó. Así que, querida hijita, tú conversa con tu hijo. Esa mujer no vale la pena. Esa mujer solamente lo utilizó a tu hijito, así que tú tienes que hablar como madre y padre a la misma vez, y hacerle entender que él es un joven que tiene mucho por delante y que él va a conseguir una chica que realmente lo ame. ¿Ya? Te deseo mucha suerte, hijita. y que Dios te dé esa fuerza para que tu hijo pueda salir de todo lo malo. Te deseo suerte. ¿Se dan cuenta, amigos, amigas, cómo es tan importante la comunicación de padre e hijos? ¿Se dan cuenta que a veces nosotros los padres podemos estar en nuestro hogar y no nos damos cuenta del peligro que están pasando nuestros hijos? 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Los espero a todos ustedes. Bueno, queridos amigos, me despido. Llegó la parte final de este su programa. Que Dios y la Virgen Santísima ilumine a cada hogar, a cada familia que en estos momentos están padeciendo de dolencias y de tantas cosas malas. Que Dios me los bendiga. Permiso.
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0: Dios les bendiga.
1: 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Primero quiero darle una cordial bienvenida a nombre de todos los oyentes de esta prestigiosa emisora.
2: De igual manera también saludar a todos los oyentes de esta prestigiosa emisora y decirles que esta máquina es bastante acertada en sus diagnósticos y sobre todo para prevenir y poder tratar enfermedades que la padecen por mucho tiempo y poder darles un reporte de sus dolencias y malestares, ya que no es necesario estar enfermo para realizarnos un chequeo.
1: Hoy en día hay muchas personas con diferentes enfermedades agudas y crónicas. Sabemos que hay personas con ardor en la boca del estómago, vinagreras, acidez, estreñimiento, artrosis, osteoporosis, colesterol, triglicéridos, dolor de cabeza, diabetes, migraña, próstata inflamada, ovarios, y en la realidad hay casos que se agravan porque se descuidan. Y bueno, a veces las personas dicen, de algo me moriré.
2: Sí, en realidad todas estas enfermedades se complican por el descuido. Exageran mucho en comida chatarra, ají, condimentos, gaseosas, y no hacen más que otra cosa que empeorar su salud. Toda enfermedad que se detecta a tiempo se puede tratar y no se vuelve crónica esta enfermedad. Es muy triste tener un familiar enfermo. Tenemos quizás a nuestros padres de avanzada edad. Es que cuando una persona llega a los 40, a los 50, a los 60, ahí se manifiestan todas las dolencias y descuidos.
1: Las personas quieren saber cómo se realizará el chequeo.
2: Lo que las personas van a hacer es sostener con las dos manos el sensor magnético, que es el que se encarga de descifrar cómo se encuentra su organismo, más dos ventosas que le vamos a colocar en los brazos, y la máquina le va a dar el resultado de 35 informes del chequeo de su anatomía interna y a la vez cuál será su tratamiento que necesita este paciente.
1: ¿Para el chequeo de las personas tienen que venir en ayunas?
2: No es necesario venir en ayunas.
1: ¿Qué tratamientos se van a dar a las personas que se realicen el chequeo?
2: Mire, solo utilizamos tratamientos naturales por ser la mejor medicina para tratamientos crónicos y sin dejar efectos secundarios a los pacientes, ya que no todos los pacientes van a tener el mismo tratamiento, no todos sufren de lo mismo. Hay personas con dolores de cabeza, otros con dolencias en las articulaciones, otros con dolencias en la boca del estómago, otros en la próstata, y bueno, y en sí un sinnúmero de pacientes que van a venir. Y para cada uno hay un diferente tratamiento que necesita.
1: Y la pregunta del público es, ¿cuánto va a ser el valor del chequeo?
2: 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Para que usted pueda saber cómo se encuentra internamente esta persona y qué tratamiento necesita.
1: Y finalmente, ¿algo que usted desea agregar?
2: 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Por eso, con tratamientos naturales se pueden solucionar sus dolencias y malestares.
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5: 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Como por ejemplo, hay medicina para curar las enfermedades que afectan al aparato digestivo, comenzando desde el hígado, la vesícula, el páncreas, el bazo, el estómago, el intestino delgado, el intestino grueso y muchas enfermedades que vienen afectando estos órganos. ¿Cuántas personas sufren de halitosis crónica? ¿Tienen el mal olor en la zona de la boca? ¿Amanecen con la boca amarga, saliva espesa, la lengua sarrosa, vinagreras, gases, acidez? ¿Comen alguna fritura o alguna comida pesada y de inmediato comienzan a sufrir de dolores estomacales? ¿Sienten ardor al estómago? Es muy peligroso el ardor al estómago, ya que es un principio de gastritis. Hay personas que no le hacen caso a este ardor estomacal, simplemente toman agua fría y se les pasa, pero poco a poco se les viene haciendo más crónico y pueden sufrir de gastritis aguda. Cuando la gastritis es aguda, comienzan pues a molestar la boca del estómago de tiempo en tiempo, pero cuando se hace crónica, comienza a arder y doler y a ocasionar vinagreras y gases en la zona del estómago. Es allí cuando la gastritis está avanzando con peligro de úlcera gástrica. Cuando existe ya una úlcera gástrica, comienzas pues a adelgazar y puede llegar un momento que puede reventar una úlcera en el estómago y se desata la úlcera crónica, que es una herida en el estómago, estando a un paso de sufrir cáncer al estómago. Es importante que te cuides de esta enfermedad muy común hoy en día. ¿Cómo se origina esta enfermedad? Por culpa de nosotros mismos, aquella persona que no come a sus horas, mastica malas comidas, come apurado, alterado, renegando o hace malas combinaciones en su alimentación. Está condenado a sufrir de esta enfermedad, como también esa persona que a veces come una fritura, un pollo a la brasa y luego una gaseosa helada, o consume licor y al día siguiente comete el gran error de seguir bebiendo e inclusive ingiere comidas picantes como el famoso ceviche. Es muy importante que consultes con tu médico de confianza para que él pueda enseñarte cómo alimentarte. Nosotros a través de este microprograma queremos advertirte que evites de comer todas esas comidas o comidas chatarras que hoy en día perjudican tu estómago y el hígado. Hay personas que ya están mal del hígado, pues no pueden comer normalmente. Hay personas que hasta las han operado, ya no tienen vesícula. ¿Por qué? Porque tuvieron un cálculo, arenillas o barro biliar. Es importante que si a ti te han diagnosticado cálculos a la vesícula o barro biliar, de inmediato lo cures, definitivamente con la medicina vegetal cubana, porque la medicina vegetal cubana cura y evita también operaciones, cura definitivamente esa enfermedad, tales como infección al hígado, inflamación, hepatitis, ictericia, inflamación de la vesícula, gastritis aguda, gastritis crónica, cáncer al estómago. Hay medicina cubana para eso y también para todas las enfermedades que aquejan al cuerpo humano. Hay medicina cubana. Es tu oportunidad. Hay otra enfermedad muy común que se está apoderando del aparato digestivo, que es el estreñimiento crónico. Personas que ya tienen hemorroides sufren de estreñimiento crónico y están en peligro de sufrir cáncer al colon. Personas que sufren de disentería crónica, cada vez que comen algo pesado ya se les afloja el estómago y están condenados prácticamente a sufrir de cáncer al intestino grueso. ¿Cuántas enfermedades hoy en día la gente no le hace caso? ¿Las controla con remedios caseros o simplemente toma algo para calmar y no para curar? llegar y de esa manera llega el momento de la mala noticia del cáncer al estómago, cáncer al intestino, cáncer al hígado y de esa manera luego lo están lamentando. Es muy penoso ver personas operadas de esos órganos. Hay muchos casos de personas que viven con un estómago artificial y solamente viven de sueros. Ya no pueden comer nada, cuídese mucho porque el cáncer al estómago ocasiona la muerte. El cáncer al colon también. Toda enfermedad que uno no la cura a tiempo, tarde o temprano puede ocasionar la muerte. Qué triste es morir antes de tiempo y qué lindo es llegar a nuestra vejez pero con salud. Es importante que ustedes se cuiden, queridos amigos. La medicina vegetal cubana cura, no calma. La medicina cubana no solamente sirve para prevenir, sino para sanar. Sirve para curar definitivamente. 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

Con ese bonito tema, el teléfono, 3 de la tarde con 16 minutos, para poder compartir con todos y cada uno de ustedes en ese gran lunes 15 de junio. A disfrutar de todos los éxitos que tenemos para todos y cada uno de ustedes. Somos la mejor.

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El amor me hizo daño. La hora importante son las 3 de la tarde con 37 minutos. Entregándote esta hora toda la buena música con mucho cariño, Para todos los grandes oyentes, que disfruten todos los grandes éxitos. Saludos cordiales. Seguimos entregándote más música.

El estilo del grupo Viento. En esa bonita hermosa tarde para la familia Rufino, más allá en Barrio Los Flores, Los Zapata Malingas. Es ahora en la tarde escuchando la radio, ¿eh? Saludos, saludos.

Y ahí estamos en el bonito lunes. Qué hermoso lunes, qué hermoso lunes. 15 de junio, ¿eh? Saludos. Para esta hora ya de la tarde. Arriba ese volumen. Toda la gente que está conectadita disfrutando 100% con todos los éxitos más bacanas, chéveres de tu radio, de Radio La Mejor. Para ti. Tremenda música del recuerdo, canciones que nunca por nunca pasa de moda y obviamente aquí entregándotela en esa hora de la tarde.

0: 13:59, ¿ah? Compartiendo el primer día de la semana, hoy lunes. Para todos los grandes oyentes que disfrutan de esa bonita música entregada para todos ustedes. Gracias por la preferencia total. ¡Arriba ese volumen!
1: Y seguimos recordando al gran Macuco Gallardo. ¡Los Tigres!
0: ¡Los Tigres de la Cumbia!

Y esa tremenda recuerditos. Esta canción para mi amigo Santo Rufino. Hace recordar su juventud. Cuando tenía 15 añitos, dice. Gracias, mi estimado. Gracias.

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3: Sí, en realidad, todas estas enfermedades se complican por el descuido. Exageran mucho en comida chatarra, ají, condimentos, gaseosas, y no hacen más que otra cosa que empeorar su salud. 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Es que cuando una persona llega a los 40, a los 50... a los 60, ahí se manifiestan todas las dolencias y descuidos.
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5: Atención.
6: Atención.
5: Los especializados en medicina llegan a esta ciudad en una gran campaña de los extractos de la medicina natural. En Cuba existen los mejores naturistas del mundo que utilizan el extracto de la planta cruda. A continuación, escuche usted algunas recomendaciones.
7: 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Hoy en día son muchas las enfermedades que se están haciendo muy comunes a consecuencia de una mala alimentación o de una alimentación muy desordenada que nosotros llevamos. A continuación vamos a mencionar alguna de estas enfermedades. Por ejemplo, hoy en día existe una enfermedad muy peligrosa que se viene apoderando de muchas personas. Ya no respeta edad ni condición económica. Me refiero a esta enfermedad tan dolorosa y complicada como es.

terrible osteoporosis, que es la descalcificación de los huesos. La osteoporosis se apodera de todo el esqueleto humano, en muchos casos en la columna vertebral, ocasionando dolores en la zona lumbar de la columna. Osteoporosis a la columna es muy peligroso. Toda persona que sufre de osteoporosis en cualquier momento puede sufrir una fractura y nunca más podrá recuperarse. La osteoporosis es una enfermedad que ocasiona el dolor y la inflamación de todas las articulaciones y nudos en nuestro cuerpo, ocasionando muchos dolores. ¿Cómo se puede combatir estas enfermedades? Si usted ya tiene estos síntomas, dolores de los huesos, adormecimientos, calambres, dolores musculares a la vez, usted puede curarlos, sanarlos con medicina cubana. Hay una gran alternativa, el calcio cubano es el mejor remedio que existe hoy en día. El calcio cubano contiene vegetales, raíces con alto contenido de calcio, hierro, magnesio, fósforo, vitamina D y antioxidantes. Para poder fortalecer todo el sistema óseo y desinflamar las articulaciones, el calcio cubano va a evitar de que usted sufra de cáncer a los huesos. A esa persona ya se le está encogiendo las articulaciones y sufren de dolores muy fuertes. Pueden curarlo con el calcio cubano. 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Tenemos para combatir distintas enfermedades, tanto del varón como de la mujer. Por ejemplo, hoy en día es común ver a una mujer que sufre de la infección de los ovarios, infección a las vías urinarias. Le duele la cintura, le duele el bajo vientre, sufre de descensos, flujo vaginal o leucorrea. Mujeres que están condenadas a sufrir de cáncer a los ovarios o cáncer al cuello uterino. Personas que están con esta terrible enfermedad y que por vergüenza no acuden al médico. Tampoco le comentan a su pareja y siguen manteniendo relaciones íntimas, ocasionando también una complicación o una inflamación en el varón. Aquella mujer que siente escozor en su parte íntima, siente la presencia de descenso, siente un dolor tan fuerte en el bajo vientre y tiene relaciones íntimas, de repente siente mucha molestia, es necesario que acudas a tu médico de confianza y así puedas curarte de esta terrible enfermedad. Normalmente en la medicina convencional te van a recomendar óvulos, pero en la medicina cubana hay un gran medicamento maravilloso y eficaz para curar definitivamente esa enfermedad de las vías urinarias. 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Desde el primer momento que lo consumas, si usted tiene algún quiste, tumor, fibroma, mioma en la zona de las vías urinarias, simplemente el extracto desinflamante cubano lo va a expulsar, lo va a eliminar. Y si en los riñones tienes la presencia de cálculos, litiasis, barros o espinillas, el extracto desinflamante cubano cumple una función. Este gran producto milagroso que evita operaciones, evita que te saquen ese órgano de tus vías urinarias. Porque hay muchas personas que viven sin ovarios, sin útero, mujeres que viven sin un riñón, y es muy triste y muy lamentable que personas inválidas orgánicamente se encuentren en esta situación. El extracto desinflamante cubano es la solución. Y para ti, varón, ese varón que quizás no tiene los síntomas de la mujer, porque a la mujer se le anuncia con descensos, con inflamaciones, con ardor, dolor al orinar, pues al varón es más peligroso, porque quizás a él no le presentan síntomas. Hay enfermedades que afectan a la próstata, que afectan a la vejiga, a la uretra en el varón. La prostatitis, prostatismo, adenoma prostático, cáncer a la próstata, cistitis, uretritis, hidrocele, que es la inflamación de los testículos. Le duelen los riñones, comienza a bajar en su rendimiento
movimiento sexual, orinan gota a gota, orinan con dificultad, con ardor, con dolor, orinan a cada momento y sinceramente pues ese hombre por vergüenza tampoco acude a su médico de confianza, porque el urólogo lo

0: Primero que va a realizar es el masaje prostático o tacto rectal, donde le va a introducir un tubo por la zona del recto y va a hacerte un masaje con el dedo más largo para palpar y desinflamar a la vez la próstata. ¿Cuántas personas hoy en día ya se han operado de la próstata? ¿Viven sin próstata? ¿Otros viven sin vejiga, sin uretra? Están muy mal del aparato reproductor, ya no viven igual. Ya no pueden tener relaciones sexuales a consecuencia de esa operación. Usted no quiere operarse. ¿Quieres evitar que te operen, que te corten? 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Las enfermedades que afectan al aparato reproductor pueden ocasionar la muerte, porque el cáncer a los ovarios, el cáncer al cuello uterino, el cáncer a la próstata son muy comunes y están matando muchas personas a nivel mundial, porque nunca se han atrevido a curarse antes de tiempo. 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
2: 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Cuidado, esas medicinas a veces te arreglan una cosa y te malogran el hígado o los riñones. Ya basta de gastar tanta platita por gusto en farmacias que solo te ven como un número más. Hoy ha llegado la solución a tu tierra. 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Es una asesina silenciosa. Si tienes ardor, si sientes que tienes fuego por dentro, si sufres de gastritis crónica o esas úlceras sangrantes que no te cierran, no esperes más. 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Usted que carga peso, tus rodillas rechinan como galletas, tus dedos están deformándose por la artritis, ese reumatismo, esa artrosis no te dejan ni levantar tu cuchara. 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El cuerpo se desgasta, es cierto, pero la naturaleza tiene el bálsamo para regenerar y aliviar. No te quedes postrado en una cama. Levántate en el nombre del Señor y ven a sanar tus articulaciones. 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

0: Que Dios les bendiga.
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4: Hola, ¿qué tal amigos de Tambo Grande? 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La próstata crece. Crece porque va a crecer. Tienes 40 años de edad, cuida tu próstata. Lo que tenemos que hacer es minimizar ese crecimiento. ¿Se puede evitar? Claro que se puede evitar. Tienes que ser precavido y quererte a sí mismo. No permitas que llegues a andar con una sonda, terminar con una enfermedad muy complicada, como es el cáncer prostático. La próstata sana, la próstata normal, debe de pesar 20 a 25 gramos. Mide 4x3x2, es decir, es similar al tamaño de una nuez. Pero con el tiempo, si no se toma interés, puede llegar a tener el tamaño de una naranja. En la mayoría de los hombres, la próstata comienza a crecer aproximadamente a los 40 años de edad. Continúa creciendo a través de los años. A la edad de los 80 años, el 80% de hombres tiene la próstata aumentada de tamaño. La hiperplasia prostática benigna es una condición común que afecta a todos los varones. En muchos de estos casos, la próstata crecida ejerce presión sobre la uretra, estrechándola y causando dificultad en la micción o problemas similares. ¿Usted tiene problemas para orinar? ¿Demora varios minutos para iniciar la micción? 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

La hora importante. La hora importante son las 4:49. Entregándote en este bonito lunes.

0: Volvamos a recordar estos éxitos que están en mente y el corazón de todo nuestro público. Esto es el
1: 4 de la tarde, 5:33 minutos.

0: 4 de la tarde, 59 minutos.
1: La hora importante, 4 y 59, nos vamos. Fuera, agradecemos a todos y cada uno de ustedes. Sigan disfrutando toda la programación de radio, la mejor. Cuídense mucho, permiso.

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1: 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Existen factores que aumentan el colesterol malo: una mala dieta, obesidad, falta de ejercicio, tabaquismo y diabetes. Hay personas que aparentemente creen estar bien sanos, pero pueden estar muy enfermos. 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

0: 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Con el analizador de resonancia magnética cuántica podremos detectarle colesterol, glucosa, prostatitis, hígado graso, artrosis, carencias de vitaminas. Y es por eso que nos encontramos especialista en el uso de esta máquina tan moderna para que nos explique en qué consiste este chequeo. Primero quiero darle una cordial bienvenida a nombre de todos los oyentes de esta prestigiosa emisora.
1: De igual manera también saludar a todos los oyentes de esta prestigiosa emisora y decirles que esta máquina es bastante acertada en sus diagnósticos y sobre todo para prevenir y poder tratar enfermedades que la padecen por mucho tiempo y poder darles un reporte de sus dolencias y malestares, ya que no es necesario estar enfermo para realizarnos un chequeo.
0: Hoy en día hay muchas personas con diferentes enfermedades agudas y crónicas. Sabemos que hay personas con ardor en la boca del estómago, vinagreras, acidez, estreñimiento, artrosis, osteoporosis, colesterol, triglicéridos, dolor de cabeza, diabetes, migraña, próstata inflamada, ovarios, y en la realidad hay casos que se agravan porque se descuidan. Y bueno, a veces las personas dicen, de algo me moriré.
1: Sí, en realidad todas estas enfermedades se complican por el descuido. Exageran mucho en comida chatarra, ají, condimentos, gaseosas, y no hacen más que otra cosa que empeorar su salud. Toda enfermedad que se detecta a tiempo se puede tratar y no se vuelve crónica esta enfermedad. Es muy triste tener un familiar enfermo. Tenemos quizás a nuestros padres de avanzada edad. Es que cuando una persona llega a los 40, a los 50, a los 60, ahí se manifiestan todas las dolencias y descuidos.
0: Las personas quieren saber cómo se realizará el chequeo.
1: Lo que las personas van a hacer es sostener con las dos manos el sensor magnético, que es el que se encarga de descifrar cómo se encuentra su organismo, más dos ventosas que le vamos a colocar en los brazos, y la máquina le va a dar el resultado de 35 informes del chequeo de su anatomía interna y a la vez cuál será su tratamiento que necesita este paciente.
0: ¿Para el chequeo de las personas tienen que venir en ayunas?
1: No es necesario venir en ayunas.
0: ¿Qué tratamiento se van a dar a las personas que se realicen el chequeo?
1: Mire, solo utilizamos tratamientos naturales por ser la mejor medicina para tratamientos crónicos y sin dejar efectos secundarios a los pacientes, ya que no todos los pacientes van a tener el mismo tratamiento, no todos sufren de lo mismo. Hay personas con dolores de cabeza, otros con dolencias en las articulaciones, otros con dolencias en la boca del estómago, otros en la próstata, y bueno, y en sí un sinnúmero de pacientes que van a venir. Y para cada uno hay un diferente tratamiento que necesita.
0: Y la pregunta del público es, ¿cuánto va a ser el valor del chequeo?
1: Normalmente hemos cobrado la suma de 50 nuevos soles, pero para esta campaña, solo para las primeras 10 personas, solo van a abonar la suma de 20 nuevos soles. Para que usted pueda saber cómo se encuentra internamente esta persona y qué tratamiento necesita.
0: Y finalmente, ¿algo que usted desea agregar?
1: Mire, decirles que es la oportunidad que usted estaba esperando, porque hay personas que están cansadas de estar consumiendo pastillas, fármacos, y ayudan en una cosa y nos empeoran en otra cosa. Por eso, con tratamientos naturales se pueden solucionar sus dolencias y malestares.
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5: 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La medicina vegetal cubana es la gran alternativa. Como por ejemplo, hay medicina para curar las enfermedades que afectan al aparato digestivo, comenzando desde el hígado, la vesícula, el páncreas, el bazo, el estómago, el intestino delgado, el intestino grueso y muchas enfermedades que vienen afectando estos órganos. ¿Cuántas personas sufren de halitosis crónica? ¿Tienen el mal olor en la zona de la boca? ¿Amanecen con la boca amarga, saliva espesa, la lengua sarrosa, vinagreras, gases, acidez? ¿Comen alguna fritura o alguna comida pesada y de inmediato comienzan a sufrir de dolores estomacales? ¿Sienten ardor al estómago? Es muy peligroso el ardor al estómago, ya que es un principio de gastritis. Hay personas que no le hacen caso a este ardor estomacal, simplemente toman agua fría y se les pasa, pero poco a poco se les viene haciendo más crónico y pueden sufrir de gastritis aguda. Cuando la gastritis es aguda, comienzan pues a molestar la boca del estómago de tiempo en tiempo, pero cuando se hace crónica, comienza a arder y doler y a ocasionar vinagreras y gases en la zona del estómago. Es allí cuando la gastritis está avanzando con peligro de úlcera gástrica. Cuando existe ya una úlcera gástrica, comienzas pues a adelgazar y puede llegar un momento que puede reventar una úlcera en el estómago y se desata la úlcera crónica, que es una herida en el estómago, estando a un paso de sufrir cáncer al estómago. Es importante que te cuides de esta enfermedad muy común hoy en día. ¿Cómo se origina esta enfermedad? Por culpa de nosotros mismos. Aquella persona que no come a sus horas, mastica malas comidas, come apurado, alterado, renegando o hace malas combinaciones en su alimentación, está condenado a sufrir de esta enfermedad, como también esa persona que a veces come una fritura, un pollo a la brasa y luego una gaseosa helada, o consume licor y al día siguiente comete el gran error de seguir bebiendo e inclusive ingiere comidas picantes como el famoso ceviche. Es muy importante que consultes con tu médico de confianza para que él pueda enseñarte cómo alimentarte. Nosotros a través de este microprograma queremos advertirte que evites de comer todas esas comidas o comidas chatarras que hoy en día perjudican tu estómago y el hígado. Hay personas que ya están mal del hígado, pues no pueden comer normalmente. Hay personas que hasta las han operado, ya no tienen vesícula. ¿Por qué? Porque tuvieron un cálculo, arenillas o barro biliar. Es importante que si a ti te han diagnosticado cálculos a la vesícula o barro biliar, de inmediato lo cures, definitivamente con la medicina vegetal cubana, porque la medicina vegetal cubana cura y evita también operaciones, cura definitivamente esa enfermedad, tales como infección al hígado, inflamación, hepatitis, ictericia, inflamación de la vesícula, gastritis aguda, gastritis crónica, cáncer al estómago. Hay medicina cubana para eso, y también para todas las enfermedades que aquejan al cuerpo humano, hay medicina cubana. Es tu oportunidad. Hay otra enfermedad muy común que se está apoderando del aparato digestivo, que es el estreñimiento crónico. Personas que ya tienen hemorroides sufren de estreñimiento crónico y están en peligro de sufrir cáncer al colon. Personas que sufren de disentería crónica, cada vez que comen algo pesado ya se les afloja el estómago y están condenados prácticamente a sufrir de cáncer al intestino grueso. ¿Cuántas enfermedades hoy en día la gente no le hace caso? ¿Las controla con remedios caseros o simplemente toma algo para calmar y no para curar? llegar y de esa manera llega el momento de la mala noticia del cáncer al estómago, cáncer al intestino, cáncer al hígado y de esa manera luego lo están lamentando. Es muy penoso ver personas operadas de esos órganos. Hay muchos casos de personas que viven con un estómago artificial y solamente viven de sueros. Ya no pueden comer nada, cuídese mucho porque el cáncer al estómago ocasiona la muerte. El cáncer al colon también. Toda enfermedad que uno no la cura a tiempo, tarde o temprano puede ocasionar la muerte. Qué triste es morir antes de tiempo y qué lindo es llegar a nuestra vejez pero con salud. Es importante que ustedes se cuiden, queridos amigos. La medicina vegetal cubana cura, no calma. La medicina cubana no solamente sirve para prevenir, sino para sanar. Sirve para curar definitivamente. 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
6: ¿Qué tal, amigos de Tambo Grande? Reciban el cordial saludo en el amor de nuestro Dios Todopoderoso. Invertir en nuestra salud jamás será un gasto innecesario. La salud es primordial. Este es el primer paso para evitar enfermedades crónicas e incluso el cáncer. Detectar a tiempo las enfermedades y a cualquier edad es muy importante. Los miomas uterinos son muy peligrosos. Estos tumores están presentes tanto en mujeres fértiles como en infértiles. Sin embargo, el 80% de los casos de infertilidad por factor uterino se debe a la aparición de miomas que afectan la cavidad uterina. Los miomas uterinos pueden ocasionarse por origen hormonal o por predisposición genética. Se presentan con más frecuencia después de los 30 años de edad y sobre todo si no se ha presentado embarazo alguno. Damas, madre de familia, tengan en cuenta estos síntomas más importantes: el trastorno del sangrado menstrual, dolor pélvico, sensación y presión en el estómago, micción frecuente, estreñimiento, dolor durante la relación sexual, aumento del volumen del abdomen, dificultad para el embarazo. Estos son uno de los principales síntomas. Aproximadamente en la mitad de los casos, los miomas uterinos no presentan síntomas y en el resto de los pacientes estos suelen ser muy variables dependiendo de la localización, el tamaño y la dirección de crecimiento del tumor. Recuerde usted, puede prevenir estos tumores uterinos. Tenga una alimentación sana, tenga un peso adecuado y practique ejercicio físico. Y sobre todo, hay que realizar su chequeo médico ginecológico cada año. Con ello, se busca posibles lesiones que pueden con el tiempo convertirse en precancerosas asociadas al cáncer de cuello uterino. Es muy valioso consumir alimentos lo más naturales posible, desechando todo aquello que contenga conservantes o saborizantes artificiales. Evitar el consumo de comida chatarra. 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Algo muy importante: si no se ingiere frutas y verduras, esto aumenta la posibilidad de muerte prematura en un 42%. Mujeres, es muy recomendable la prevención. Vivirás más, tendrás mejor calidad de vida. Si detectas alguna enfermedad a tiempo, podrás ahorrar dinero. Las enfermedades y las emergencias son muy costosas. Muchas gracias, amigos y amigas, por sintonizarnos. Los esperamos. Dios los bendiga grandemente.
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0: 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Y es por eso que nos encontramos especialista en el uso de esta máquina tan moderna para que nos explique en qué consiste este chequeo. Primero quiero darle una cordial bienvenida a nombre de todos los oyentes de esta prestigiosa emisora.
1: De igual manera también saludar a todos los oyentes de esta prestigiosa emisora y decirles que esta máquina es bastante acertada en sus diagnósticos y sobre todo para prevenir y poder tratar enfermedades que la padecen por mucho tiempo y poder darles un reporte de sus dolencias y malestares, ya que no es necesario estar enfermo para realizarnos un chequeo.
0: Hoy en día hay muchas personas con diferentes enfermedades agudas y crónicas. Sabemos que hay personas con ardor en la boca del estómago, vinagreras, acidez, estreñimiento, artrosis, osteoporosis, colesterol, triglicéridos, dolor de cabeza, diabetes, migraña, próstata inflamada, ovarios, y en la realidad hay casos que se agravan porque se descuidan. Y bueno, a veces las personas dicen, de algo me moriré.
1: Sí, en realidad todas estas enfermedades se complican por el descuido. Exageran mucho en comida chatarra, ají, condimentos, gaseosas, y no hacen más que otra cosa que empeorar su salud. Toda enfermedad que se detecta a tiempo se puede tratar y no se vuelve crónica esta enfermedad. Es muy triste tener un familiar enfermo. Tenemos quizás a nuestros padres de avanzada edad. Es que cuando una persona llega a los 40, a los 50, a los 60, ahí se manifiestan todas las dolencias y descuidos.
0: Las personas quieren saber cómo se realizará el chequeo.
1: Lo que las personas van a hacer es sostener con las dos manos el sensor magnético, que es el que se encarga de descifrar cómo se encuentra su organismo, más dos ventosas que le vamos a colocar en los brazos, y la máquina le va a dar el resultado de 35 informes del chequeo de su anatomía interna y a la vez cuál será su tratamiento que necesita este paciente.
0: ¿Para el chequeo de las personas tienen que venir en ayunas?
1: No es necesario venir en ayunas.
0: ¿Qué tratamiento se van a dar a las personas que se realicen el chequeo?
1: Mire, solo utilizamos tratamientos naturales por ser la mejor medicina para tratamientos crónicos y sin dejar efectos secundarios a los pacientes, ya que no todos los pacientes van a tener el mismo tratamiento, no todos sufren de lo mismo. Hay personas con dolores de cabeza, otros con dolencia en las articulaciones, otros con dolencias en la boca del estómago, otros en la próstata, y bueno, y en sí un sinnúmero de pacientes que van a venir. Y para cada uno hay un diferente tratamiento que necesita.
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4: La Sociedad Internacional de Cubanos está llevando a cabo la gran campaña de salud integral con medicina vegetal cubana. Usted tendrá la oportunidad de consultar gratuitamente con los profesionales de la salud, recibiendo así las consultas gratuitas a través del iris de tus ojos, de un análisis sintomático, de un estudio completo de sus dolencias, donde usted está obligado a traer sus análisis clínicos, tales como análisis de orina, de sangre, de esputo, de heces, ecografías, radiografías y todos los exámenes clínicos que usted tenga. Simplemente traerlos para que los especialistas en medicina vegetal cubana realicen una historia clínica, una historia de su salud y de esta manera poder llegar a una conclusión y recetarle la medicina cubana adecuada para que usted pueda curarse de esa enfermedad que hoy en día adolece. Esta gran campaña de salud integral con medicina vegetal cubana se está llevando a cabo a nivel nacional, ya que se ha comprobado que hoy en día muchas personas descuidan tanto su salud y esperan estar totalmente enfermos para recién acudir a su médico de confianza. Da pena ver varones y mujeres de 30, 40 años sufriendo de terribles enfermedades, quizás tan complicadas que llegan a tal extremo de operarse o de internarse en un hospital acortando su vida lentamente, simplemente por el descuido. Es muy lamentable ver el descuido extremo en su salud. Recuerden que la medicina cubana es la mejor que hay en el mundo para curar definitivamente esas terribles enfermedades. Los galenos en Cuba nos llevan más de 100 años de adelanto en su medicina, ya que ellos están totalmente capacitados y estudian minuciosamente sus productos vegetales de tal manera que han llegado a elaborar medicina para diversas enfermedades que hoy en día en la medicina convencional ya no le encuentran una cura. Es sorprendente ver la eficacia de la medicina cubana que se está comprobando en hospitales y clínicas de Europa y Estados Unidos. 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Allá en Cuba se realizan las mejores operaciones, las mejores cirugías, porque están los mejores galenos. Por eso, el conocido Diego Armando Maradona, cuando estuvo enfermo por su adicción a las drogas, se hizo su tratamiento de rehabilitación en Cuba. Y eso todos lo sabemos. Los cubanos desde muy niños tienen inclinación por la medicina. Por eso sus padres los alimentan bien, los tonifican para que en el futuro sean buenos profesionales. Acá en el 90% de niños sufren de anemia, desnutrición. ¿De qué sirve que tu hijo esté bien vestido, tenga el mejor uniforme, la mejor mochila, los mejores útiles si su cerebro está completamente débil? Por eso que en medicina cubana ha llegado por primera vez a este país el mejor tónico reconstituyente de las neuronas cerebrales, el tónico que se usa en niños, jóvenes y adultos, en ese niño que no aprende bien en sus clases, que se olvida las cosas, que está todo nervioso o se duerme en el colegio. Este gran tónico va a poner punto final a ese problema en su niño y es un producto 100% 100% vegetal y su nombre anótelo bien para que usted pueda adquirirlo. Se llama Complejo Reconstituyente Cubano. Este gran producto cumple muchos funcionamientos. En el joven va a fortalecer completamente sus neuronas cerebrales y todos sus sentidos, incluyendo la vista, la audición, el olfato, fortalece completamente la memoria, fortaleciendo también el sistema nervioso central, evitando que ese joven por exceso de estudio o de trabajo mental pueda sufrir de un derrame cerebral o de una parálisis facial. En los adultos, ¿cuántas son las personas que a los 40 años o 50 ya no ven? Ellos piensan que acudiendo a un oculista o comprándose lentes se van a curar de la ceguera, pero no es así. Cuando tú acudes a un oculista, estás condenado a estar comprando lentes de mayor medida, cada 3 o 6 meses o cada un año, hasta que llegue el momento que vas a utilizar lentes tan gruesos que cuando te los saques ya no vas a ver nada y te quedarás totalmente ciego. Cuando una persona no ve bien, no quiere decir que los lentes te van a curar. El problema es internamente en el cerebro, ya que el cerebro hace trabajar bien la vista a través del nervio óptico. Lo que hace el complejo reconstituyente cubano simplemente va a fortalecer el nervio óptico y vas a ir recuperando tu visión lentamente sin usar colirios o lentes. Este gran tónico fortalece la audición. ¿Cuántas personas se están quedando sordas y lo que usan son aparatos externos para mejorar la audición sin darse cuenta que están perjudicando el nervio auditivo? Fortalezca el cerebro con este gran tónico y al fortalecer el cerebro estarás fortaleciendo la vista, la audición, el olfato, el gusto, porque hay personas que ya no sienten ni los olores ni el sabor de las comidas, se olvidan de las cosas, sienten mareos, sienten debilidad cerebral, están propensos a sufrir de parálisis, están en peligros que en cualquier momento se queden paralíticos. Es una pena ver personas que no se preocupan de la computadora más completa que Dios nos ha dado. El cerebro es muy delicado y hay que saber cuidarlo. ¿Cómo se cuida el cerebro? Fortaleciéndolo, alimentándolo bien. El cerebro nunca descansa, hasta cuando duerme se está trabajando. Por eso es bueno tonificarlo y mucha atención que en medicina vegetal cubana hay una muy buena solución. 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La medicina cubana está tan avanzada que ya no se emplea hojas, ya no se emplea tallos. ¿Cuántas personas ya están cansadas de tomar hierbitas, tallos, mates reposados? La medicina cubana está tan avanzada que ahora emplean las semillas de las raíces, los frutos, los germinados. Imagínense ustedes esa medicina cubana de lo que en medicina tradicional que se emplea en cualquier lugar de Latinoamérica, del consumo de hierbas, de lo que esa medicina te puede mejorar en 6 meses, un año. La medicina cubana lo hace en menos de 15 días. 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